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1: Muy buenas tardes, ¿qué tal? Bienvenidos a Amor Eterno, yo soy Juan Martínez, el gigante de la radio. Buenas tardes a todos. En Tijuana y Mexicali les saludo con gusto, son las 5 de la tarde con 10 minutos. Teléfono en cabina marcar 646-178-3979, WhatsApp en cabina el mismo para mensajes de voz y de audio. Perdón, de audio y de texto. Son las 5 de la tarde con 10 minutos, aquí en La Que Manda. Desde Ensenada, la bella cenicienta del Pacífico, entre el murmullo de las olas y el vaivén de palmeras, les saludamos. Vamos a escuchar esto a cargo de Juan Gabriel, Adalberto Aguilera Valadez. Y bueno, en esta ocasión, haciendo dueto con David Bisbal. Yo te bendigo, mi amor.

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1: Continuamos en Amor Eterno. Gracias por acompañarnos. Son las 5 de la tarde con 23 minutos. Ándele pues. Dice, se la pintó ayer y yo quería que me felicitara por mi cumple, todo bien. Sí, no, lo que pasa es de que tengo mucho trabajo, tenemos muchos compromisos ya contraídos con anterioridad fuera de la radio, en mis otras ocupaciones. Y ayer tuve que ir a cumplir con una, ¿verdad? Como ahorita ya me voy prácticamente a las 6, llegaré a Cindy para hacer el béisbol de los padres. Son las 5:24, pero todo bien, gracias amigo por preguntar, gracias. Le mando un abrazo, feliz cumpleaños, ojalá que le haya pasado muy, pero muy bien, ¿eh? Muy bien, vamos a complacer con esto hasta Tijuana, con gusto, aquí les complacemos. Solo sé que fue en marzo, ándele pues a Micaela de parte de quien ella sabe que le dedica todos los días, eso, Rosalino.

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2: Para que más negocios de Baja California puedan crecer, abrirse caminos en nuevos mercados, generar empleos y fortalecer la economía local, la gobernadora Marina del Pilar Ávila Olmeda anunció la apertura de la convocatoria del programa Apoyos de Fortalecimiento Normativo 2026, que otorgará subsidios de hasta 20 mil pesos por empresas a micro, pequeñas y medianas empresas.
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2: Como parte de las acciones enfocadas en la inclusión, accesibilidad y bienestar de las familias y visitantes, la Coordinación Municipal de la Zona Federal Marítimo Terrestre de Los Cabos continúa brindando apoyo mediante el uso de sillas anfibias en playas del municipio.
1: RCE informa.
2: Los Tampa Bay Rays y las autoridades locales anunciaron un acuerdo preliminar de $2,300 millones para un nuevo estadio, financiado con fondos públicos y privados.
3: Para RCE Noticias, Carla López.
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1: Saludamos a la señora Hortensia de parte de María Ruiz. Amor Eterno, Juan Gabriel. Son las 5:38 minutos.

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1: Bien, continuamos en Amor Eterno. Gracias por estarnos acompañando. Gracias. Son las 5:43 PM, 5:43. Le queremos recordar a los, aficionados, a los fanáticos del rey de los deportes, del béisbol, que hoy tenemos béisbol de grandes ligas. 5:43 PM. Aces y Tercia de Reyes. Buenas tardes, 5:43 PM.

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3: Vamos concluyendo el Congreso Nacional aquí en el World Trade Center de la Ciudad de México. Un congreso muy concurrido, con mucha participación. Queremos reconocer el trabajo que hizo como dirigente nacional Luisa María Alcalde para lograr 12 millones de afiliados. Una meta contundente.
4: El senador por Baja California, Armando Ayala Robles, expresó su respaldo a la recién electa Ariadna Montiel Reyes como nueva presidenta nacional del partido, en un proceso que reflejó la unidad, fortaleza y compromiso del movimiento con la transformación de México. Durante este encuentro, Ayala Robles destacó la participación activa de legisladores, dirigentes y militantes, consolidando un proceso democrático interno que fortalece la vida institucional de Morena. El legislador federal destacó que esta renovación en la dirigencia permitirá consolidar la organización interna y fortalecer el trabajo territorial rumbo a los próximos procesos electorales. 66ª legislatura, Justicia para Todos, Senado de la República. 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
1: Continuamos en Amor Eterno, faltan solamente, bueno, son 7 minutos los que nos separan de las 6 de la tarde, 7 a las 6. Vamos a continuar en Amor Eterno, gracias, buenas tardes, gigante, me dicen por aquí. Buenas tardes, maestro José Jaime, les saludo con gusto. Estamos entrando prácticamente a la recta final. Antes de despedirme, vamos a escuchar esto, se titula Yo no nací para amar.

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1: Con permiso, buenas tardes, me voy. Quédese en el béisbol de las Grandes Ligas. Soy Juan Martínez, el gigante de la radio. Muy buenas tardes a todos, pásenlo bonito. Son las 5:58. Buenas tardes, hasta

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0: Él escribe su nombre de diferente manera, Johnny con J-H o N-Y. No J-O, sino primero es J-H y luego la O. Primer try. 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Un doble play acaba el inning. La defensa está moviéndose con San Munson. El segunda base recargado atrás del lanzador. Lanzamiento para bateador derecho. La primera bola. La rotación de picheo, amigos, está, por cierto, ya definida en esta serie con el reporte del manager hoy antes del juego, Craig Stemmen, anunciando de estos movimientos en el roster. Y eso incluye lo que se ha estado especulando desde hace algunos días y ya es oficial. Lucas Yolito hará su debut el domingo con los Padres. Randy Vázquez se encuentra de 2-2. Suelta el dominicano. Check swing. Esquina de adentro. Ponche sin tirarle. Johnny Pereda. En la AAA estaba bateando muy bien con el equipo de Tacoma. Tacoma está aquí una hora al sur de Seattle. La AAA de los Marineros de ya hace muchos años. Tacoma. El equipo se llama los Rainiers, por el monte Rainier, el monte de las nieves eternas, en este territorio noroeste de Estados Unidos, hasta el Valle de las Manzanas. Dos outs, Randy Vázquez ha ponchado al primero y al noveno en el orden, y aquí da la vuelta el line-up. Por los Marineros otra vez viene Brendan Donovan, al que ponchó abriendo el juego. Primer envío, le tiró, un elevado central, fuerte, arranca. Mero rectifica, se fue hasta la barda, se regresa y va a capturar finalmente, seguro de una trayectoria que había ya cubierto, pero se pasó la bola con tanta altura al nivel de la estructura del techo que tuvo tiempo de regresar por el fly. Fly al 8, Donovan, este es Brendan Donovan, Brendan de nombre, Donovan de apellido. Sacó en 4, está lanzando para uno más del mínimo Randy Vázquez. Sencillo de Dominic Canzón, pero no le pasaron de la primera base al dominicano. 3 entradas terminan. Padre 0, Marinero 0.
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1: El segundo try, pero apenas por encimita de los 50 el termómetro en este momento. Un elevado al jardín derecho de Machado. Luke Rayleigh arranca para capturar un poco hacia atrás. Y Machado va de dos nada hoy. Emerson Henkes se ha trenzado con Randy Vázquez en el arranque de este segundo duelo que tienen ambos en la temporada 2026. Viene a batear a Gavin Sheets, que por ahora está encendido y está teniendo todo tipo de contactos, de poder, de imparables arrastrados o de línea, y no se diga buscando bardas. Ya recibe de Henkak la primera bola. Dio línea central para el primer hit del juego hoy Gavin Sheets. Padres tiene 0 carreras, 3 hits sin error. Marinero, 0 carreras, 1 hit sin error. En el aspecto defensivo, el oponente de los Padres de este fin de semana, que por cierto será en diferentes cadenas nuevamente la programación de televisión, hoy Padres TV. Lanzamiento bajito y afuera, dice Bill Miller, el veterano umpire de home plate, para 2 bolas, 1 strike en la cadena oficial de televisión de los Padres, con el audio alternativo que usted siempre nos escucha, gracias, con la señal de la producción de radio en español desde esta gira. Estamos en Seattle. Lanzamiento, Gavin Sheets levanta la pelota. El swing es adelantado y la va a sacar lejano del terreno. Por mucho, lejos del poste del right field, se abrió la bola. Segundo strike para Gavin Sheets, levantando a 230. El porcentaje de los Marineros desearon en su defensiva. Solamente Atléticos fildea mejor. Y es una milésima. Es decir, los que menos errores cometen son los Atléticos. Llevan 13, y en segundo lugar, los que menos errores cometen, está ahí Marineros, Kansas City, con un total de 16 errores en el año. Otro foul, y lo amarra 3-2, Emerson Henkak frente a Gavin Sheets. En el departamento de picheo, para un termómetro de lo que significa enfrentarse a los Marineros este año, no andan muy bien en el bateo, pero con defensiva y con la actuación de sus lanzadores, están dando una muy buena temporada. Están de sublíderes, segundo lugar, en el oeste de la América. Foul, qué turno le está tomando, amigos. Gavin Sheets le va a sacar el noveno picheo aquí. Lanza, foul, y habrá otro. Pelota hacia atrás. El picheo de los Marineros está en el tercer lugar de la liga. Los Rayados del Bronx, los Yankees de Nueva York, tienen 3.22 de efectividad, primer lugar, 3.22. Tampa Bay, 3.49, segundo lugar, y enseguida viene Seattle, 3.62. Lanzamiento descontrolado, y esta va a ser la cuarta bola. Casi le pasa a la altura de la cabeza el disparo descontrolado, y se vuelve a envasar Gavin Sheets. Que por ahora le están respetando y lo están trabajando diferente al resto del lineup. Él solo puede ganar el juego, como lo hizo en Milwaukee la noche del martes, para empatar la serie entonces. Una serie que ganaría Milwaukee con triunfos el martes y ayer jueves. Se ha envasado 2 veces Gavin Sheets. Primer boleto que concede Emerson Henkak. Ahora viene Sander Bogart. Sencillo al izquierdo en el primer turno. Foul. Ale Jacob disponible para reforzar el bullpen. Buenos trabajos sin recibir carrera todavía de Yuki Matsui. Lo vimos otra vez, tiró su tercer relevo tirando ceros ayer en Milwaukee, ayudando al relevo, y sobre todo después de una terrible actuación de Griffin Canning, que fue bombardeado por su propio descontrol. Muchas bases, 4 seguidas en la primera entrada, y perdió. Lanzamiento, strike el segundo en cuenta de Sander Bogart. Ale Jacob es de esta zona. Él es de Spokane, estado de Washington. Spokane es una población de muchísima agricultura por ese rumbo. Más frío el clima que que la misma costa aquí en el Pacífico, en Seattle. A 4 horas de carretera de Seattle está Spokane. Spokane fue sucursal de los Padres en clase A por 12 años en los 80s y 90. Lanza, le tiró bogey. En 2 strikes, un elevado profundo, center right. Se mueve Julio Rodríguez. En la franja de seguridad captura center right. Y Bogarts es el out número 2 en la cuarta entrada. Va de 2-1 bogey. Va a batear ahora Miguel Andújar. San Diego tiene que levantar la ofensiva. Han estado arrastrando la cobija, batallando para dar carreras. Y no es sino ya casi un mes después de un arranque donde tuvieron triunfos importantes. Han jugado con los Medias Blancas, con los Cachorros. Han jugado recientemente con esos equipos a los que menciono en el calendario, que están en territorio de playoff. Y cuando ya estamos en el juego 44... los Padres han tenido suerte también de que no se han despegado mucho del standing del primer lugar. Lanzamiento, swing, abanica Andújar. Porque los Dodgers también andan arrastrando la cobija. Batallaron para sostenerse en primer lugar. Y ahora están medio juego arriba de los Padres. Ya el lunes cuando los Padres vuelven a Petco, llegan los Dodgers. El clásico, la batalla por el oeste de la Liga Nacional. En el sur de California, Padres Dodgers, Dodgers Padres en Petco, lunes, martes, miércoles. Es el tema en el deporte regional en los últimos días, en las últimas horas. Se espera una enorme asistencia los 3 días y el ambientazo que ya distingue a Petco. Lanza, sale el corredor, le quitó velocidad y no habrá tiro. Llegó caminando a segunda. Se la robó. Gavin Sheet consigue su tercera base robada. El público en silencio se queda sorprendido completamente. Y es que fue el momento perfecto para salir. Tirando una recta y luego tirando un sweeper, el catcher se quedó sin oportunidad de intentar la jugada en segunda base. Andújar tiene línea sólida, pero que el torpedero degolló. J.P. Crawford para una tremenda jugada de short, pero Andújar está en estos momentos bateando también con una gran consistencia. Otro foul. Viene de esos 2 dobles y ese jonrón en Milwaukee. Ahora, foul, segundo strike. El público se calienta. Por encima del promedio de público tienen los Marineros esta noche. Más de 40,000. Lanzamiento. Línea arriba de short. Va a elegir la bola. La quiniela viene. Buena por tercera, Gavin Cheese. La bola está a la barda. A Rosarena con el tiro. Safe home. Seven home, doble. Miguel Andújar con su tercer doblete de esta gira. Ha llegado el hombre a 13 carreras producidas, se rompe el hielo. Y en la cuarta entrada, segunda vuelta de line-up contra Emerson Hancock, lo alcanzan. Los Padres se van arriba en la pizarra, 1-0. Tremendo clash hit. Y sigue el equipo en posición anotadora. Ramón Laureano, primer picheo que vio en el juego, la sacó de línea entre primera y segunda. Parte del ataque de la segunda entrada cuando los Padres dieron 3 sencillos. Pero no anotaron porque vino enseguida un running para doble play. Andújar, ancla en intermedia. Con este doblete, estadística importante. La producción de un pelotero utility siempre será valioso. Foul, pelota hacia atrás. Gran contribución de Gavin Sheet, lo hidratan, le ayudan, le secan el sudor, bromean con él sus compañeros, le traen un poquito de Gatorade para hidratarlo después de correr las bases. Se robó segunda y anota con la línea tremenda de doblete que batea Miguel Andújar. Hancock ahora ha recibido 18 carreras limpias en un total de 53 entradas lanzadas. Para Miguel Andújar, el doble que ha bateado llegó a 10. 10 dobletes, siendo el líder ahora del equipo, el que más. Lanzamiento, abanicó Ramón Laureano. Ponche número 4 para Emerson Hancock. Pero se le ha quemado la casa. Miguel Andújar lo está victimando con este doble productor Y en la cuarta entrada los Padres se subieron al marcador. Gana San Diego en Seattle, 1-0.
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1: El dominicano center field batea 260, 7 jonrones, 20 empujadas. Saca foul, pecho alto de Randy Vázquez. Primer strike. Ahí viene el de Navarrete. Swing. Segundo strike. Abanica. Ahora que veo a Moose. Bueno, siempre que recuerdo el Kingdom, el parque techado, la primera casa de los marineros. Desde el primer año en el 77, que debutaron en la Liga Americana junto con Toronto. Expansión del 77. Allá se accidentó el Moose. En cero bolas y dos strikes. Y se fracturó una pierna. Lo traían en patines. Lo jalaba un carrito eléctrico por ahí en el terreno artificial. Siempre se me hizo muy oscuro el domo del rey, el Kingdom de Seattle. Lanzamiento. Ahí compartían los marineros el estadio con los famosos Seahawks, los halcones marinos de la NFL. Foul, Julio Rodríguez. Siguen dos strikes. Aquí al lado, a mano izquierda, detrás de la barra de jardín izquierdo y la estructura de este parque de pelota, está el estadio de fútbol americano y de la MLS también, de soccer. Strike el tercero, lo dejó parado. Vámonos. El tercer ponche para Randy Vázquez, lanzando por ahora blanqueada de un solo imparable. Julio Rodríguez va en blanco de dos nada. Los Sounders de Seattle, de la MLS. Ahora que San Diego ya tiene liga, también en San Diego de fútbol soccer. Es BFC, donde Machado es parte de los accionistas. Naylor bateando, primer envío de Vázquez, foul a la derecha. Y lo llevaban por todo el terreno, en los intermedios, en entretenimiento. No sé qué tanto show estaban haciendo ahí. Pero se impactó. El Moose perdió el equilibrio en los patines que traía puestos. Rodó y se fracturó una pierna. Chocó contra las bardas del Kingdom de Seattle. Un parque que dejó grandes memorias para la historia de la franquicia también. Lanzamiento, le tira. Naylor esperando bola rápida y se la tira otra vez. Randy Vázquez está en la 96, esa recta de cuatro costuras. Se ha utilizado en dominicano con todo el apoyo de su padrino, que ya Mr. Niebla ha regresado al coach de picheo otra vez, el puesto del manager asociado. Le tiró, está elevando entre dos, pide la bola de jardinero central, se cruzan el izquierdo, el central, y en el territorio del left center Ramón Laureano, delante de Jackson Merrill, captura el dominicano. Josh Naylor batió del lado contrario a su poder. Fly 7, dos outs. ha retirado los últimos 5 en forma consecutiva. Randy Vázquez con su buena defensiva que lo apoya. Así que Mr. Nibla está de regreso. El staff de lanzadores de los Padres que se ha realineado. Viene a batear Randy Arozarena y cuidado. Mucho cuidado con el cubano mexicano. Quedó ya definida la serie antes de llegar a Petco el lunes contra los Dodgers. Arozarena va de 1-0, elevó al central profundo en las bardas. Lanzamiento de Randy Vázquez. Strike. Walker Buehler tendrá la alternativa mañana. Y el domingo el debut de los Padres, Lucas Giolito. Lanzamiento. Es bajo. Los Marineros, mientras tanto, le cantan el segundo strike en este picheo considerado rodillero por el umpire principal. Mañana Marineros tiene anunciado a Logan Gilbert y el domingo a George Kirby. Los dos son derechos. Línea arriba del short. Arozarena está bateando como el bate más caliente en la última semana de los Marineros. Aquí pega su primer hit y recupera el terreno. Está arriba de 300, 301. 4 jonrones, 16 carreras producidas. El segundo hit que le pegan en el juego a Randy Vázquez. Envasan el empate con 2 outs. Seattle va a mandar ahora a Luke Rayleigh. Rayleigh es el más consistente de los números de producción de este equipo. 10 jonrones, 27 empujadas. Lanza Vázquez con un tremendo ritmo y todo su arsenal funcionando. Ha ponchado 3. No ha regalado pasaporte. Su recta, su cutter, la curva muy poco. Y de los jonrones que ha recibido, que han sido 4, le han sacado los 4 jonrones han sido contra diferente lanzamiento de su staff, de su repertorio. Cuidan en primer base al corredor, el público se impacienta. Se siente un ambiente de playoff, sin duda, de un equipo que lo vivió y que fueron eliminados por los Azulejos de Toronto en el pasado octubre. Estuvieron tan cerca de llegar a su primera serie mundial. No se les hizo. Una bola y un strike. Zurdo para batear Rayleigh. Hoy tiene Ronnie en la segunda. Vázquez va a la inicial y esto motiva otra vez la reacción del público. Save, regresa parado. No habría mucho. Randy Arozarena. Arozarena es el líder robador de los Marineros. Se ha llevado 11 estafas en su cuenta y corre muy bien, 11 robos en 13. Ya se fue el hombre, allá va el tiro de Fermín, el tiro es alto, safe en segunda. Se la robó de cabeza. Arozarena tiene 12 estafas. Y es que Randy Vázquez por un momento le perdió la mirada al cubano mexicano radicado en Yucatán, a pesar de que trastabilló al salir. No lo volvió a chequear, no lo hizo regresar después de haber hecho el revire anterior. Y quedó muy fuera de la base. Y es que se le fue a ese primer movimiento. Vázquez se concentró en el bateador. Y ahora está el empate en segunda en posición anotadora. Entra en defensa. Ahora el juego para Randy Vázquez en su labor monticular. Bajito y afuera, bola 3. Repito, son 11 bases robadas. Bueno, ya son 12 con esta. Tenía 11, sí. 12 robos en 14 intentos. Se mueve Bogas. Con zurdo bateando, se carga el cuadro. Lanzamiento. Alto. Cuarta bola, pasaporte. Y Rayleigh, el mejor productor de carreras de los Marineros, es respetado aquí. Parece que la bola le rozó el codo. Sí, fue base por golpe, no base por bolas. Le rozó la codera. Se mantuvo con los brazos arriba, sosteniendo el bate. Y allá va la reaparición, Mr. Niebla. El doctor Niebla a poner orden. Seguramente ha visto ya algo de su ahijado, a quien él ha formado como un pitcher abridor que está en otro nivel. Ahora que los Padres lo tienen ya por tercer año a Randy Vázquez. Otro nivel en relación a cómo empezó su carrera con los Yankees. Ha sido una formación de progreso tras progreso. 2 en base y viene a batear el zurdo. J.P. Crawford. El manager Dan Wilson, ex catcher, manejando Seattle, le ha colocado hoy 6 zurdos en line-up de los 9. Y este es el inning más complicado que ha tenido Randy Vázquez. 19 picheos. La primera entrada la sacó en 12, con 8 strikes. Pero este cuarto inning se le viene encima. Termina la visita de Mr. Niebla. Vamos a ver a Crawford batear por segunda vez. Sacó un elevado hasta las bardas del jardín central en su primer turno, el campo corto, californiano de origen. Viene Vázquez. Recta bajita, la mantiene en el pentágono. Es strike. Seattle va a jugar con los Medias Blancas de Chicago el lunes aquí. Acaban de regresar de gira por Houston. Les fue bien en la gira. El conteo está en 0-1. Vázquez para Crawford. Strike el segundo. Estuvieron visitando el viaje anterior a los Medias Blancas y a los Astros. Terminaron ayer una serie de 4 juegos con Houston. Al ganar ayer Marineros a los Astros en Houston, les ganaron la serie 3-1. Lanzamiento alto. Y visitando el Comiskey Park, el parque de los White Sox, en 3 juegos perdieron esa serie. Sacaron 1-2. Así que la gira fue buena para ellos al final. Ganaron 4 de los 7. Lanza Vázquez. Engancha Crawford. Línea de foul. La pelota a la derecha. Y se va la pelota en la tribuna lejana al terreno. Segundo strike todavía. Hoy empiezan estas series en el fin de semana de las gorras militares, dedicado a las Fuerzas Armadas de Estados Unidos. Pero son las series regionales, los interligas, muchas veces 2 equipos de grandes ligas en la misma ciudad se están enfrentando. Lanzamiento, bola, 2-2 para Crawford. La famosa serie del metro, la Subway Series, Mets recibiendo en Citi Field a los Yankees. Cleveland enfrentando a Cincinnati. Los 2 equipos del estado de Ohio le llaman la Copa Ohio, el que gana la serie anual. 2-2 con 2 outs. Le van a hacer un homenaje hoy, le iban a hacer un homenaje a Terry Francona, que manejó muchos años Cleveland y que ahora está dirigiendo Cincinnati. Un elevado pide la línea para él, se va hacia atrás en el globo, Machado de costado para que lo advierta Ramón Laureano y no choquen. Y le dejó la jugada Laureano a Manny Machado. Le partió por la raya. Fly al 5, metido al jardín izquierdo. Y Crawford vuelve a ser dominado. Randy Vázquez con el remedio de Mr. Niebla. Santo remedio. Bueno, se van en 5 bateadores. Un sencillo, un pelotazo. No pasaba a segunda base. Terminan 4 entradas completas en la sombrilla mecánica T-Mobile Park en Seattle, Washington. 1-0 ganando los Padres.
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4: Medio juego de distancia, solamente Padres atrás del primer lugar. Los Padres en la quinta entrada para ver a Moonsong, a Freddy Fermín y luego a Jackson Merrill frente a Emerson Hancock. No le ha podido ganar a los Padres, ha tirado bien y lo revela la estadística que tiene de por vida contra Padres. 3 juegos lanzados, 0-0, pero 2.30 de efectividad. Y hoy está lanzando en los linderos de poder ser una salida de calidad. Otra para él, lanza adentro, la dejó pasar. San Munzón, la quinta entrada es una presentación de las tiendas para mascotas Petco. 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Foul, sigue bateando San Munzón. Y en este quinto episodio con el 1-0 ganando los Padres desde Seattle en el T-Mobile Park, antes Safeco Field, ganando los Padres a los Marineros con doblete de Miguel Andújar en la cuarta entrada. Le dejo la transmisión con Pedro Gutiérrez.
5: Muchísimas gracias, Eduardo Ortega. Mientras que ha hecho el trabajo suficiente los Padres con el bateo, el doblete que acaba de señalar Eduardo respecto al la producción de Miguel Andújar, marcando la diferencia y el respaldo para Randy Vázquez. Vázquez al momento entonces con 4 entradas de labor en blanco, dejando 3 hombres en los senderos. La verdad que los Padres han logrado capitalizar temprano, sí, dejaron bases llenas en la oportunidad con un out en la segunda entrada, una vez que Sun Munson conectó para doble play. Machucón dentro del cuadro, este mismo es complicado y decretan out en el inicial. Bien la cobertura por parte de el tercero base, Brendan Dunn. Se mete a sus terrenos, alcanza a levantar. Tira el inicial. Cole Young hacia primera base, pero este primera base, Sun Munson, se decreta el out y esperamos la revisión. Y Craig Stammen hace el señalamiento desde la cueva de los Padres, pidiendo la repetición en la jugada. Sun Munson conectó machucón hacia la parte izquierda de el diamante, la cobertura entre J.P. Crawford y Brendan Donovan. Donovan es quien alcanzó a levantar, pero efectivamente eso es safe en el inicial. Sun Munson alcanza a llegar a la colchoneta, mientras que el tiro tal vez si llega antes, no hay duda de la separación de la base y el spike de Josh Naylor en la inicial. Imparable dentro del cuadro, me atrevo a decir. Sin embargo, la continuamos viendo en pantalla nosotros y continúa el proceso de revisión en la jugada. Sun Munson, una vez que llega al inicial, mismo levanta las manos, el señalamiento pronunciando que estaba safe. El decreto en el inicial es que es el primer out de la entrada. Brian Walsh es quien está decretando el tercio fuera. Sin embargo, esperamos el fallo, la revisión entonces en la jugada y se decreta el safe. Había evidencia suficiente para poderla revertir y eso será un imparable para Sun Munson. Un imparable dentro del cuadro. Tenemos corredor en primera base y cambia la ecuación de los Padres en el trabajo ofensivo. Safe todo el camino, sin duda alguna. Y la evidencia 100% claro, porque Josh Naylor se para la colchoneta para evitar el error en el tiro. Hay velocidad a bordo entonces para los Padres. Sun Munson conectando. El pichó Freddy Fermín. Bate y corrido en la intención para los Padres. Sun Munson regresa entonces a primera base. Es el quinto hit del encuentro para los Padres. Sumaron 3 en la segunda entrada. Uno más en la cuarta y aquí levantando la mano Song. Freddy Fermín por su parte de 1-0 en el encuentro, dominado por la vía del ponche. Fue en la tercera entrada. Dispara las manos. Una bola con strike para el receptor de los Padres. 3 remolcadas. No ha sido el inicio esperado para Freddy Fermín, sin embargo, mucho camino por delante cubriendo apenas una cuarta parte del calendario. Fermín con la responsabilidad de allá el picheo de los Padres y claramente las aportaciones también con el bar. Mirando la inicial y Sung Munson alcanza a regresar. Imparable entre el cuadro para Sung Munson, le eleva el promedio. Llegó la jornada bateando para 154. Ahora bateando exactamente para 200. Un imparable en par de oportunidades. Fermín por su parte en 173. Lanzamiento del derecho. Fermín conecta rodado. Las varas cortas. Crawford levanta. A la intermedia con Cole Young. A primera base con Josh Naylor. 6, 4, 3. 1 y 2. 1 y 2. El primero y segundo out de la entrada. Fermín es dominado. La combinación en la defensa. 6, 4, 3 para el primero y segundo out. Hay dos tercios. Se limpian los senderos. Y la oportunidad entonces se presenta para Jackson Merrill, que va en blanco en par de turnos con par de ponches. Abanicando tanto en la primera como en la tercera entrada, es la quinta y abre esa alineación por tercera vez ya en el juego. 4 jonrones, 18 remolcadas para Jackson Merrill. Por medio colocado en 213, sumando las dos apariciones de hoy. Cuadro cargado ligeramente hacia la parte derecha, lanzamiento para Merrill. Alcanza a morder la zona de strike 2 y nada favorable ahora para Merrill. Por el bate, Fernando Tatis en el círculo de espera. Padres, solamente una victoria en 3 juegos celebrados en Milwaukee. Es la semana por completo para San Diego. Enfrentan a los Marineros, equipo ante quienes dominaron por completo 3 juegos, 3 victorias en el centro de San Diego durante abril. Son 77 picheos ya para Emerson Hancock con 2 outs aquí en la parte alta de la quinta entrada. Lanzamiento del derecho hacia atrás contra la malla de foul. Estamos en 2 y 2, 94 millas alcanza. El último disparo de Hancock lo señalaba Craig Stammen como ha hecho los ajustes correspondientes para tener un muy buen 2026. Paralelo el trabajo, muy similar a lo que vemos con el desarrollo y el crecimiento por parte del derecho Randy Vázquez. Hoy también luciendo, es decir, verdad, para Hancock no lo ha hecho mal. Una carrera limpia, una base, control. 4 ponches en 4 y 2 tercios. Pero al momento Vázquez y los Padres al frente 1 por 0. Conté al máximo en 3 y 2, 2 outs. Una vez más, macho con de Jackson Merrill. Tenemos el conteo que se mantiene de forma similar. 80 lanzamientos de Hancock. Vamos hablando de pitcher que viene de ganar su último juego, pese a que no fue la mejor de soles, ni siquiera fue de calidad. 6 entradas, 5 carreras limpias el 8 de mayo en contra de Medias Blancas. Aún así, se apuntó la victoria. Y aquí se apunta el tercer ponche en contra de Jackson Merrill en la jornada de 3 nada. Y los Padres se van en 3 bateadores a pesar de un imparable. Recorrimos la mitad del juego. Vamos a la parte baja de la quinta entrada en Seattle. Padres Marineros. San Diego al frente 1-0.
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5: Continuamos en la parte baja de la quinta entrada. Una carrera, 5 hits sin errores para los Padres. 0 carreras, 2 hits sin errores para los Marineros. Buen trabajo de Randy Vázquez con las 4 entradas de labor en blanco. Inicia la jornada con 3.05 de carreras limpias. Esta misma efectividad la ha reducido a 2.79 al momento. Y queda béisbol por delante claramente. La segunda mitad del encuentro, parte baja de la quinta. Y para Marineros, Dominic Canzón, Colt Young y Johnny Pérez a los que vendrán a batear. Enciende la temperatura aquí en Seattle y ha sido una gira por completo calidad de frío. 3 juegos baja temperatura en Milwaukee y lo mismo celebrado aquí en Seattle. Sobre esto mismo nos compartía la conversación con Ty France previa al juego. Nos presenta cómo las condiciones se complican para los bateadores aquí a las paradas cortas. Qué gran trabajo y alcance por parte de Xander Bogaerts. El tiro al inicial a profundidad y en bote pronto alcanza a levantar Sheets. Gran combinación, ruta 6-3 de rutina solamente en el box score. Espectacular el trabajo en la defensa de los Padres. Cae el primer auto aquí en la parte baja de la quinta entrada. A su izquierda corriendo Xander Bogaerts, guante volteado y el tiro certero en dirección de Gavin Sheets. De un bote alcanza a levantar Sheets sin problema, le roba el imparable. A decir verdad, Canzón tenía imparable dentro de la tercera entrada. Aquí se lo quita Bogaerts, el 6-3. Entramos de rutina solamente en el box score y el game day, donde lo está siguiendo. Lo tenemos en auto entonces en la parte baja de la quinta entrada. Cole Young a batear. Ahorita los paras cortas, única aparición al plato llega dentro del tercer episodio. La tercera entrada que inició con promesa para los Marineros. Tras el imparable Canzón, puesto que es la única vez en el juego en donde Marineros ha logrado envasar al primer bateador de una entrada. Mientras tanto, los Padres lo han hecho en par de ocasiones, curiosamente en la cuarta entrada, que lograron anotar lo que al momento de la única carrera del juego no fue uno de esos casos. 3 bolas, 1 strike aquí en el duelo para Colt Young. 3 cuadrangulares, 24 remolcadas para el pelotero de primer año. 2.48 en su promedio. Ahora cargado hacia la parte derecha del infield con el bat zurdo de Colt Young. Conectando batazo sólido rumbo al callejón derecho central. De un par de botes contra la barda. Levanta justo en la zona de advertencia Jackson Merrill. De regreso al cuadro y Colt Young levantando la mano por los Marineros. Doblete a terreno del jardín central. En un parpadeo se ha colocado la carrera del empate en posición de anotar. Buen trabajo en el bateo por parte de Colt Young. Este se convierte en el tercer hit para Marineros sobre Randy Vázquez. Vázquez inició la jornada dominando los primeros 6 de forma consecutiva. Perfecto en las primeras 2 entradas. Pero navegando alrededor de corredores a bordo. Ahora durante 3 episodios consecutivos. El catcher Johnny Pérez es quien viene a batear. Actividad mínima 3.33 su promedio en la temporada. 6 turnos al bat. Conectando par de imparables. Línea al jardín izquierdo. Qué gran atrapada por parte de Ramón Laureano. Y será doble play. Se cuelga de la línea. Otra joya en la defensa de los Padres. Colt Young sin noción de qué sucede en el terreno. Atento Laureano, se levanta de pie. De regreso al cuadro y en segunda base completan la doble matanza. Doble play, luciendo para los Padres y el apoyo por completo para Randy Vázquez. Tenemos 5 entradas completas. Vamos a ir entonces a la sexta. Padres al frente en control. 1-0.
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4: A 53 de 3 nada, Fernando Tatis. Cae el primer out en este sexto episodio. Mencionamos 1-0 Padres sobre Marineros, doblete productor de Miguel Andújar. La parte alta de la cuarta entrada al momento, la diferencia en el juego, anotando Gavin Sheets, la única del juego para los Padres, siendo posible también la carrera, no solamente por el doblete. Gavin Sheets, pasaporte y se robó la base. Se colocó en posición de anotar y eso mismo le permitió anotar, cruzar el plato con la primera del encuentro. Machado, lanzamiento del 0-1, lo persigue en el encuentro, estamos en 0-2. Machado aquí fue donde pató la marca de más cuadrangulares para un pelotero en la historia de los Padres. Hace par de años durante la campaña 2024, 0-2. La cuenta muy abierta, el pichón más reciente, es apenas la primera bola para Machado. Puso la bola en juego en dos ocasiones, todas las paradas cortas, concluyendo la primera entrada. Y en la cuarta pegó elevado al jardín derecho. Pues más lanzamiento de Hancock, ahora la prende Machado, sólido por todo el jardín central, recorrido de costado. Julio Rodríguez se cuelga de la línea, le quita el imparable y tenemos dos outs aquí en la sexta entrada. Y para Hancock, metiéndose a terrenos de una posible salida de calidad. Los trabajos en la temporada para el lanzador derecho de los Marineros. Hoy podría ser la sexta ocasión en 9 apariciones en que permite 2 carreras limpias o menos. Marineros con récord de 4-4 cuando lanza Emerson Hancock. Y el duelo será entonces ante Gavin Sheets, que ha tenido buena semana. No solamente cruzó el plato hoy con la carrera que marca la diferencia, el cuadrangular el miércoles en la 9ª entrada con 2 outs, dando el triunfo a los Padres. Con esa victoria los Padres alcanzan ahorita 25-18 su récord, mientras que la marca para los Dodgers 26-18 en ese momento. Los Dodgers de Los Ángeles en Anaheim. Dodgers al frente 4-0 sobre los Angels en la baja de la quinta entrada. Le encuentra el picheo, segundo strike en la cuenta aquí para Gavin Sheets. Sencillo pasaporte, carrera anotada, base robada. Hoy con el rol de primera base. El ambiente aquí para los locales en el turno que colocan con 2 strikes a Gavin Sheets. Hancock se prepara en la loma, lanzamiento del derecho. Sheets conectando. Globo, sin embargo, jaló de más y de foul. Más allá del alcance de cualquier pelotero en la defensa por parte de los Marineros. Pero Hancock, en casa, suma 2 de las 3 victorias en la temporada. Su quinta aparición en condición de local. Enfrentó aquí a Guardianes, a los Astros, Atléticos, Reales y ahora a los Padres. Poncha abanicando para Gavin Sheets. Y los Padres en blanco en orden de 1, 2 y 3. Vamos a la parte baja de la sexta entrada. Padres se mantiene al frente, 1-0.
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1: 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La porcera Padres al frente y aquí comprando el primer lanzamiento de Josh Naylor, depositado profundidad desde el jardín central, sin embargo no tan profundo, ya que es frente de la zona de advertencia, dominado. Tenemos el primer out entonces aquí en la sexta entrada. Brendan Donovan conectando fly al central, abriendo esa alineación por tercera vez en el encuentro. El turno es ahora para Julio Rodríguez, detrás del Josh Naylor. Dando de poder entonces para los marineros en esta parte baja de la sexta entrada. Rodríguez tiene el mejor de los inicios, sin embargo el poder levantando la mano con 7 jonrones, 20 remolcadas, 2.58 el promedio. Pelotero espectacular aquí patrullando el central, firmando una extensión ya a largo plazo. Aquí se va el lanzamiento que conecta las paradas cortas, cómodo para Bogarts. El tiro inicial con Gavin Sheets y es dominado entonces para el segundo out. Una sexta entrada apresurada en este duelo, ya que a Brendan Donovan lo retira con un solo picheo, en tanto que a Julio Rodríguez requiere solamente un par. 3 lanzamientos en la sexta entrada. Tenemos 2 outs y Vázquez económico al momento, llegando a un total de 70 lanzamientos ya, con 2 outs en la sexta. Reta con la velocidad aquí a Josh Naylor, no le encuentra para el primer strike. Naylor, 5 jonrones, 20 remolcados, el expadre, miembro de los marineros ya, adquirieron previo a la fecha límite de movimientos, fortaleciendo esa alineación, la recta final de la campaña para un equipo que se dio solamente una victoria de llegar a la Serie Mundial. Bueno, Naylor firmó como agente libre para mantenerse en esta misma organización. Lanzamiento del derecho hacia atrás de foul. Va a retarlo con velocidad, de tal manera que lo coloque en una bola con 2 strikes. Andy Vázquez en la jornada hoy luciendo 5 2/3, 3 hits. Lo más importante, 0 bases, 3 ponches. Y como Randy Vázquez se crece conforme la tercera ocasión en que enfrenta un lineup, le batean menos de 200 los oponentes. Ahora con 2 la cuenta y 2 outs. Conecta batazo que va de hit a terreno del derecho central. Recorte por parte de Jackson Merrill, largo sencillo. De regreso al cuadro y tenemos entonces a Naylor anclando en la primera base. Representa la carrera del empate. Sin embargo, hay 2 outs aquí en la sexta entrada. Con fuerza el batazo de Naylor, su primer imparable en 3 oportunidades. Y ahora Marineros tiene corredor a bordo, conectando imparable por 4ª entrada consecutiva. Pero eso no ha sido problema hoy para Randy Vázquez. El apoyo de la defensa, de la manera que se ha mantenido también con el plan de trabajo, el plan de ataque ante los oponentes, le ha permitido salir ileso hasta el momento. Turnos para Randy Rosarena, el peligroso jardín izquierdo, 3-0-3 su promedio en la campaña, 4 jonrones, 16 las remolcadas. Vázquez intentando dar ese primer golpe favorable para los Padres este fin de semana, 2 y nada la cuenta, aunque viene el reto del picheo por parte de Freddy Fermín. Justamente vemos en pantalla la revisión en el propio lanzamiento. Fermín la pide, creo que alcanza a morder, no, se queda alto más allá de la zona de strike, 2 y nada la cuenta. Se confirma entonces el picheo, solamente 2 pulgadas de diferencia. Cuadro de los Padres jugando con profundidad una vez que tenemos 2 outs en la pizarra. Lanzamiento de Vázquez, cantado de strike, este es el primero. Aquí es donde está el efectivo Randy Vázquez, la variación en sus picheos en un rango entre las 87, 88 millas hasta las 95, 96. Cuadro de los Padres de tercera a primera, Machado, Bogarts, Song y Sheets. Detrás del plato Fermín, la batería con Randy Vázquez, mientras que los jardines Laureano, Merrill y Tatis de izquierdo a derecho, revirando ahí. Para Kevin Chiste tiene que olvidar del corredor, preocuparse por el tiro, evitar el error. Los bonos son strike con dos outs. El duro entonces para Randy Arozarena. Cruzó el plato. Marcando entonces el segundo strike. Y para Randy Vázquez. A un picheo de resolver. Esta entrada lo que tenemos al zurdo Adrián Morejón, el cubano. Soltando el brazo. El bullpen de los Padres. Lanzamiento de Randy Vázquez. Conectando por encima de la segunda almohadilla. Sun Monsong levanta, tiene todo el tiempo del mundo. Creo que tiene un poco más. 10-43, dominado los Arena para el tercero de la entrada. Un hombre se queda a bordo. 6 entradas en blanco de Randy Vázquez. Hoy, espectacular dominante, persiguiendo una victoria más. 6 entradas completas. Vamos a la séptima en Seattle. Padres al frente, una carrera por cero.
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1: Sí, estamos en la séptima entrada, la cual es presentada por McDonald's. 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Séptima entrada y es la voz en español de los padres. Eduardo Ortega con el play by play.
2: Pedro, gracias. Un estadio que año tras año se confirma su perfil. Un estadio de picheo y de defensiva. Un estadio de batallar para anotar carreras. Y hoy, una evidencia más. Cuando hay picheo, en cualquier parque se puede dominar desde el montículo. Pero este parque, con las condiciones que tiene, enormes callejones, mayormente se ven scores bajos. Está bateando San Diego. Séptima entrada, la recta final, y se le empieza a hacer tarde a Seattle. Bogarts conecta en una bola, un strike, rodado por tercera. La jugada de Brendan Donovan lo sacó por un paso el ex cardenal de San Luis. Bogarts con sencillo ahora en tres turnos. Cae el primer out, 5-3, en la séptima entrada. Cooper Criswell ingresa al montículo. El relevo aquí por Emerson Hancock. Primer lanzamiento ahora para Miguel Andújar. Por el medio, sigue caliente. Se tira un clavado Crawford, el shortstop. El segunda base, Cole Young, se mete hasta los terrenos de short y la bola pasa entre los dos. Los coló ambos. Una línea que fue a picar hasta detrás del montículo de aire para pasar exactamente ya saltarina la bola arrastrada al jardín central. Miguel Andújar ha bateado de 3-2 ahora, doble y sencillo. El doblete de Andújar en la cuarta entrada. Líder de los padres con 10 dobles, pero 9 han sido fuera de Petco como visitante. Está bateando Ramón Laureano. Están back to back los dominicanos aquí en este lineup que tiene las banderas de las Naciones Unidas de los padres. Laureano tiene sencillo y ponche y sigue bateando. Ahora jaló la bola al jardín izquierdo, la bola pasó arriba del tercera base. Rápido a Rosarena en el recorte. Hasta tercera va a llegar Andújar. Laureano también tiene...

0: Juan Monzón. Monzón saca de foul y es el primer strike. Los Padres han llegado a 7 imparables. La pizarra en el T-Mobile Park. Padres, 1 carrera, 7 hits sin error. Marineros, 0 carreras, 4 hits sin error. El novato de la segunda base tiene infield hit, la jugada que ganó el reto, el manager, cuando se despegó claramente en la evidencia. El primera base, Josh Naylor. Cambio de pitcher por los Marineros. Salió del juego Emerson Hancock. Lo dejó perdido 1-0. Y al bullpen ya le están tocando la puerta. Segundo strike. Lanzamiento. Rola en el hoyo. Primera y segunda. Naylor para la bola. Va a entrar una carrera. Se levanta Naylor. Pisa la base. Out productor de Juan Monzón. Llegó a 4 remolcadas. En nombre de tercera anota. Safe at home. Safe at home, Miguel Andújar. Y los Padres con este out productivo sin sacar la bola del cuadro. Cae el segundo tercio. 3 and assist. Gran jugada de Naylor. Impide que Ramón Laureano vaya más allá de la segunda base. Y viene el noveno en el orden. Freddy Fermín, posición anotadora para el venezolano. Va de 2-0. Ponche y rolling para doble play. Carrera limpia para el récord de este relevista que acaba de ingresar, Criswell. Un elevado, zona foul, arranca Naylor, sigue, mete medio cuerpo al público, por allá en la red protectora, no tiene jugada, se le acabó el terreno y la bola termina con los fanáticos. Segundo strike para Freddy Fermín. 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El pitcher derecho observa detenidamente a la segunda base, Criswell, haciendo su presentación. Este es ya su tercer año, Jeff. Bueno, este es un novato, lo estoy confundiendo con Jeff Criswell, que es aquel pitcher de los Rockies de Colorado. Este hombre ya tiene 29 años de edad y estuvo con varios equipos antes de venir aquí a Seattle. Debutó con los Angels, lanzamiento en el 2021. Un rodado, la pelota está yendo al segunda base. Cole Young baja completamente el cuerpo hacia el lado izquierdo. Ahí para el rodado y out en primera. Han sacado a Freddy Fermín. Pero se le quema la casa al relevo en la llegada al montículo. Cooper, Criswell haciendo su aparición de relevo. Cooper está tomando el lugar de Emerson Hancock, un pitcher nativo de Georgia, de Carrollton. Se va uno de Georgia, llega otro de Georgia en el montículo por los Marineros. Primer año en Seattle, de los Serafines pasó a Tampa Bay. Y los últimos 2 años, 24 y 25, los tiró con Boston. Este es Cooper Criswell en relevo. Vamos al himno del béisbol. La séptima parte alta le trajo Lucky Seven. La fatídica de los Marineros. Otra carrera para San Diego. Se va del juego Randy Vázquez tirando 6 sólidas entradas. Y van a ir los Padres al bullpen. Se abre el portón para traer el relevo. Ayuda para Vázquez, el cubano Adrián Morejón. Y ahí viene el monstruo. Ahí viene el tremendo equipo de relevo de los Padres en los últimos innings. Ya sabe usted quién podría cerrar. Eminem. Padres 2, Marineros 0 en la séptima.
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0: 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Ya llegó el número 50 de uniforme, el habanero radicado en Peoria, Arizona. Ahí está Adrián Morejón. Le da la bienvenida la banca de Seattle. Como el pitcher es zurdo y lo trajeron para esta tanda del... Los cuatro siguientes batean zurdo. Y como el pitcher de los Padres es zurdo, ahora van a utilizar en reserva por Luke Raley al sandieguino Connor Joe. ¿Se acuerdan que también pasó por los Padres? Con poca fortuna. Connor Joe. Muchos años ya para este pelotero de origen californiano de nacimiento en San Diego, California. Aunque su familia es... de las Islas del Pacífico. Aguanta, bateador derecho, bola, la segunda. El relevo de Adrián Morejón. Está en el montículo Morejón, tirando su juego 19. Es uno de los pitches que más ha sido utilizado. En la última semana, el que más se le ha visto en el montículo es Braly Rodríguez, el novato venezolano de 22 años, que tira 100 millas. Y Morejón por ahí anda también. Foul, segundo strike para Adrián Morejón. Este relevo es su 19 en 21 entradas lanzadas, 26 ponches, 5 bases por bolas. La liga le batea 2.59. Lanza el cubano, es bajo. Y Connor Joe, Joe es su apellido, como Joe en inglés de José, Joseph, batea 2.22, 6 hits en 27 turnos este año. Lanza el cubano, foul, pelota hacia atrás. Connor ha sacado un home run este año y ha producido 3 carreras. Para Connor Joe, un equipo más en su organización. Ha jugado con varias organizaciones en los últimos años, casi un equipo por año. 3-2, adentro, cuarta bola, pasaporte. Y el emergente se va a envasar. Cubano ahora se va a enfrentar a la tanda de los siguientes 3 zurdos: Crawford, Dominic Canzón y Cole Young. Si no hay más cambios aquí por el manager Dan Wilson, que está en su tercer año dirigiendo. Randy Vázquez estuvo tremendo, su cuadro lo apoyó y él mantuvo la bola bajita. Un parque de pocos jonrones, este llamado T-Mobile Park. Lanza zurdo contra zurdo, Morejón se queda alto. Ha bateado 2 veces Crawford, el torpedero. Y tiene 2 turnos en blanco. Ahora le canta el primer strike en la pantalla principal. Juego de mañana lo va a lanzar Walker Buehler por los Padres. Los Marineros están anunciando para juego 2 a Logan Gilbert. Duelo de derechos. Ahí viene Morejón. Le quitó velocidad. Lanzando una recta de 2 costuras y un globo al cuadro. Está dominado. J.P. Crawford, terreno de segunda base. El número 24 de uniforme, Zan Munzong. Y está cayendo el primer out, fly 4. No se mueve el pasaporteado Connor Joe. Y veremos a un derecho, otro emergente. Sigue moviendo las cartas el manager Dan Wilson, ex catcher. Cachó 14 años en Grandes Ligas. Terminó su carrera sólida con los Marineros de pelotero, gran líder en el terreno, gran comunicador. Y trabajó en la oficina y trabajó en la televisión también de los Marineros a su retiro como catcher, analista de la televisión de Seattle. Y después trabajó con la gerencia. Jerry Dipoto sigue siendo el gerente de Seattle. Y le dieron el timón hace 3 años. Rev Snyder, derecho, va a batear. Se llama Roberto. Rob, R-O-B, Rev Snyder, que ha jugado varios equipos. Primer lanzamiento de Morejón para un derecho. Voltea la tortilla el manager buscando aprovechar y hacer daño con un lanzador zurdo. De los peloteros de reserva, este año le inauguraron, develaron la estatua de bronce de Ichiro Suzuki. Esto hace una semana solamente, aquí en los patios, en las entradas del estadio. Que por cierto, al develar la estatua de Ichiro, se le quebró el bate a la estatua. Invitaron a los inmortales, Ken Griffey Jr., así como a Don Edgar Martínez. Padres tiene calentando a Jeremías Estrada en el bullpen. Los marineros tienen calentando a José Ferrer, dominicano. Actividad en el bullpen por ambos equipos. Ya estamos en la séptima, 2-0 ganando Padres. Morejón lanza para el emergente Rob Rev Snyder. Muy adentro el picheo. Una bola y 2 strikes. Canzón batió de 2-1, ya salió del juego. Lou Reilly batió de 1 nada con pelotazo, ya salió del juego también. Connor Joe está en primera corriendo tras la base por bolas. Viene el envío de Morejón, el slider. Con eso lo acabó. Lo remató con un tremendo cambio de velocidad bajito hacia los pies del bateador derecho. Rob Rev Snyder es el segundo out. Ponche tirándole. Le toca batear a Cole Young en segunda base. El juego está viviendo la séptima parte baja. Marineros 0 carreras, 4 hits sin error. Los Padres 2 carreras, 7 hits. Juegan sin error. Al primer lanzamiento le tira Cole Young. Machuca la bola en largo. Contacto por primera. Donde está jugando Gavin Cheat. Se regresa a la almohadilla. Y ahí matan la entrada. Out en la primera base. Y Morejón se va a acreditar un hold. Sostiene ventaja de un relevo intermedio. Después de una base por bolas a Connor Joe, retiró a los 3 siguientes. Están blanqueando los Padres a los Marineros. En esta temporada, Seattle ha recibido 4 blanqueadas. El pitcher de Seattle solo ha tirado uno. Una blanqueada. Si los Padres ganaran hoy por blanqueada, estarían logrando la 4ª de la temporada en los pitchers de San Diego. Van ahorita 3 recibidas, 3 lanzadas. Nos vamos al 8th inning. Y vendrá el trabajo monticular de los Marineros de Seattle en el bullpen. En este 8th episodio, otro lanzador. Una pausa. 2-0 ganando a San Diego. 7 entradas completas.
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7: Rady originalmente y José Ferrer, el dominicano, al primer lanzamiento, línea por el short, bateada por Jackson Merrill para las manos de JP Crawford. Ha caído el primer out, línea al 6. Merrill, de 4 nada con 3 ponches. Noche difícil. Y ahora viene Fernando Tatis. Aún no cae la primera bomba de Fernando todavía. Estamos en el juego 44. Para el niño, juego 43. Tiene un día libre. Ya registrado. Y está en el turno o aparición. Con las 3 salidas, turnos oficiales, este juego lleva 159 turnos. Todavía no pega su primer home run. Si usted nos acaba de sintonizar y se pregunta si ya lo hizo. El lanzamiento, primer strike. Se levanta el receptor. La batería es latina, 100% español. El venezolano Johnny Pereda y el pitcher José Ferrer. Ferrer acaba de ser activado hoy en el roster de los 26 de los marineros. Se ausentó 3 días por motivos de paternidad. Recibieron la cigüeña en su casa. Felicidades. Lanzamiento. Dominicanos frente a frente. El zurdo Ferrer frente a Fernando Tatis, que abanica el segundo strike. Lanzamiento, le tiene un cambio, engancha la pelota y sale un fly profundo al jardín izquierdo central. A correr Julio Rodríguez. Le llegó de aire, corriendo paralelo a la franja de seguridad, distante, left center. Y Fernando Tatis es el segundo out de la octava entrada. Ahora va de 4-0, perdiendo promedio. Le toca batear a Manny Machado. Ferrer, en esta temporada su actuación con los marineros, ha lanzado 21 relevos, tiene 0-1 de récord, 1.80 de efectividad. En total, 20 entradas lanzadas, 16 ponches con 3 bases. A Ferrer lo han utilizado en la especialidad y en los juegos apretados como este. 2-0 ganando San Diego. Y tiene una buena nota para ser relevista. En todo el año no ha recibido cuadrangulares. 2 y nada para Machado. Lanza el zurdo. Strike cantado. Juego de mañana, horario especial. Mañana no transmite Padres TV. El juego estará en la cadena de la Fox. Para los sábados, el juego en horario distinto. Mañana empieza el juego a las 4:15, 4 y cuarto. Desde las 3:45 de la tarde, nuestra antesala de béisbol. Play ball a las 4:15 de la tarde. La cadena Fox transmitirá el juego, ya sabe, la señal de los Padres por la poderosa. El domingo será el juego de la semana de domingos por la noche por Peacock, la cadena NBC Sports Network. Y el domingo el horario es parecido al de mañana. 4:20, 5 minutos de diferencia. Mañana 4:15 de la tarde, 4:20 de la tarde el domingo. Lanza Ferrer, poncha Machado. Lo tenía en 2-2 y lo acabó. Y está cayendo ya en orden la octava entrada. Marineros intentando un regreso. Los Padres con la fórmula de su mejor picheo. Los relevistas High Leverage, los pitchers premier del calentadero, están manteniendo al equipo arriba en una apretada jornada en el score. Padres 2, Seattle 0.
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5: Padres 2, Seattle 0. Número en el orden, Johnny Pereda el receptor. Los marineros, como saben, si no lo han todavía escuchado, sabido de la nota, el catcher estelar, el hombre de los 60 jonrones el año pasado, ayer cayó la lista de los lesionados. Problema muscular en los oblicuos, lo saca por 10 días. Johnny Pereda batea a la derecha, hoy va de 2 nada. Se llevó contra Randy Vázquez ponche y bateó para doble play. La gran atrapada de Ramón Laureano, que se tiró cayendo incómodo, torcido completamente, pero atrapó la pelota de aire y luego dobló en segunda al corredor Luke Reilly, que nunca pudo regresar. Es decir, a batazo de Pereda sacaron a Cole Young en segunda. Cuando estaba llegando a tercera, pensando que la pelota no le llegaba al jardinero, y se fue a tercera. Viene el envío y filoso Jason Adam. Vámonos. Poncha a Johnny Pereda, pero este protesta. Los dos receptores en este juego son venezolanos. Pero si eres try, se confirma la repetición del ABS. Y lo perdió Pereda. Estaba bien el umpire, Bill Miller. Aquí empieza el relevo de Jason Adam ponchando. Sin tirarle. Primer out de la octava. Es el turno ahora para Brendan Donovan, el tercer abate. Donovan no solo no ha pegado de hit, no se ha podido envasar. Y propósito de los famosos ABS que visitamos de vez en vez, con la historia de los retos, los desafíos a los umpires de home plate por parte de el pitcher, el catcher o, vamos a ver, el bateador. Solo tres pueden retar al umpire. Lanzamiento es alto, bola la segunda. En el ABS siguen siendo los catchers, y así va a ser siempre, los que más desafíos tengan contra la zona de strike del umpire. Va a lanzar en dos y nada. Engancha la pelota. Le ha tirado una recta de 93 Jason Adam, pero muy pegada, y esa bola se pierde de foul. La distancia del home plate al poste del jardín derecho por toda la línea son 326. En tanto que en el callejón entre dos, 380, y por el jardín central, 401 pies. 2 y 1, lanzamiento, batazo fuerte, atrás del pitcher, Boga le llega, qué gran alcance, pero el tiro es un poco afuera. Abierto para Gavin Sheets. Se tuvo que salir para impedir que la bola se le escapara. Por su lado derecho, abandonó la almohadilla, y este con justicia para Brendan Donovan va a ser su primer imparable. Y es dentro del cuadro, infligido por el short. Bogar estaba recargado mucho, pero mucho a la segunda base, y la bola estaba lejos hacia la posición natural de un short. Con esto, los marineros acaban de llegar 5 imparables. Hay un solo out, viene a batear Julio Rodríguez. Mucho cuidado, un swing. Un swing puede empatar el juego. Padres 2, Marinero 0. Está movido el segunda base, Zhang Munsong, con un bateador derecho de fuerza. Lanzamiento de Jason Anna. Malo, bola a la segunda. Adam está tirando su relevo 15 del año. Tiene 2 victorias sin derrota. 1.38 de efectividad. Se ha acreditado 7 relevos sosteniendo ventaja, 7 holds. En 13 innings, 5 ponches. Un hombre que domina también al contacto. Con 3 pasaportes, la liga le batea 170. Y aquí está el momento que los marineros pueden capitalizar con la tanda del poder. La gente de fuerza, mucho cuidado. La única victoria que los padres tienen en este viaje lo consiguió Jason Adam. Fue el que ganó el miércoles cuando pegó home run en la novena entrada. Gavin Sheets al cerrador de Milwaukee, el dominicano Abner Uribe. Cuarta bola, pasaporte. Julio Rodríguez no vio nada en la zona de strike. Avanza segunda, Brendan Donovan. Y Julio Rodríguez se envasa igual que Donovan por primera vez en el juego. Ambos en esta octava entrada se ponen en circulación. Tiempo, va a salir Mr. Niebla. La taquilla superior al promedio de la campaña de Seattle. Los campeones del oeste del 95, campeones del oeste de la americana 97, 2001 y en el pasado 2025 han ganado 4 veces los marineros la división oeste de la americana, de donde juegan desde 1977. Bill Miller fue a apresurar el juego, termina la visita de Mr. Niebla. Vemos una gran comunidad de los padres vistiendo con orgullo los jerseys, inclusive del Silicon Egg nuevo de Día de Muertos. Y los banderines, los pañuelos dorados, los pañuelos amarillos. Viene Naylor, Naylor en un momento clave. El expadre nunca le ha podido batear de hit a este pitcher. De 6-0 le batea a Jason Adam. Cuidado, corre el empate en primera. Hay un solo out. Naylor ha bateado este año 5 jonrones. Es derecho el pitcher, zurdo del bateador. Estamos en octava, pero también un doble play. Acaba el problema, termina el inning. Adam de lado, listo el de Kansas City. Lanza, le tiró. Está elevando profundo, jardín central. Vuela la bola, allá va Jackson Merrill. ¡Le llegó Merrill! Se subió a la moto y se perdió en la frontera del central derecho. ¡Wow! ¡Qué velocidad desplegó! No se le veían los pies. El hombre volaba. Dejó al público sin aliento en este desencanto para la multitud de Seattle. Le dejó un lanzamiento al corazón, al centro del plato. Y Naylor no perdonaba. Pero esa pelota se fue por lo más lejano. Y él no ha dicho, este es un parque muy difícil de sacar la bola de home run. Atrapada de Merrill, de tiempo, de precisión y de velocidad. Ha caído el segundo out. Y quedará todo en el cuarto bat. Randy Arozarena, el líder en velocidad de los marineros. Conoce a Jason Adam, se han enfrentado 2 veces. Le batea de 2-1 y fue sencillo. Y ahora sale el manager de los padres. Craig Stammen va a adelantar a su cerrador. Le va a pedir un relevo de 4 outs esta noche al hombre de los chocolates, a M&M, que ya va bajando la escalinata para dirigirse al portón del bullpen visitante. Ingresa al terreno Mason Miller para enfrentarse al cuarto va derecho contra derecho, de poder a poder. 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Volvemos en un minuto, cambio de pitcher por los padres. El juego está pero caliente. Hay dos outs en la octava, pero están dos también. Volvemos en un minuto.
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5: Están llamando a la batalla. Miller listo, uno y uno, lanza. Bajo. Categoría de salvamentos. En ese renglón, Miller lleva el primer lugar empatado con O'Brien, que vimos recientemente con los Cardenales también en San Diego. O'Brien tiene con los Cardenales igual 13 salvamentos. Lanzamiento en 2 y 1. Swing. Abanicando, le quitó todo. Y le ha tirado dos sliders seguidos. Y aunque la recta de 102 millas por hora en promedio es muy lejana al slider, pero es la colocación del slider lo que está siempre haciendo estragos en los bateadores. ¿Dónde tira el slider este hombre? Se le corre demasiado. 2-2-2, lanza. Bate partido, globito atrás del pitcher. Entra Bogart. Empuja la bola con el guante tratando de tomar a una mano y ya no tira. Perdió la jugada y este será un infield hit de bate quebrado. Volaron las astillas. Y la batalla, circunstancialmente, la ganó el cubano mexicano. Infield hit para una noche de 4-2 de Randy Arozarena. Le tiró el bate apenas y ha sido, amigos, en un momento cumbre para llenar las bases con dos outs. Se acredita el imparable Marinero de Seattle. El hombre lo estuvo atacando con slider, le tiró tres de los cinco picheos en slider. Con el que le quebró el bate también fue un slider. Y ahora con las bases llenas, Connor Joe, el jardinero derecho, quien vino la entrada anterior de emergente y recibió pasaporte. Seguimos 2-0, pero están las bases llenas de Marinero. Lanzamiento, ataca con velocidad, la gasolina pura. Una recta de 102 millas por hora cantada de strike. Una bola y un strike en la cuenta. Octavo inning, el momento grande de los Marineros, pero también para los Padres, de acercarse a la victoria. Si dominan a Connor Jones, sería aquí para ponerse a tres outs del juego. Lanzamiento. Bola, la segunda. A tiro de hit, se puede empatar el juego o le pueden dar la vuelta a los Marineros. Bases llenas, 2-0 San Diego. El envío, retando y pasando. Swing grande, lo desafía. En el segundo strike, 102 millas por hora. Le repitió la recta. Joe. Espera, lanza. Otra recta, 103. Muy alta. Cuenta llena. Este es el tercer juego en la temporada que Mason Miller lanza más de un inning. de cuatro outs. Bien disparo. Hay un reto aparentemente. Hay un reto, un desafío de parte de Fermín, que pedía el strike. Y cuando se ve la repetición del ABS en la pantalla gigante del estadio, el público enloquece porque se confirma que sí fue bola para llenar el conteo. 3-2. Ahí viene Miller. Swing. Foul. Se mantiene con recta de 103. Con su mejor arma, las aspirinas, lanzando fuego. El duelo sigue. Y Mason Miller recibió en el inicio de su relevo. Dos corredores de herencia. Ahora él recibe un infligido de Randy Arozarena para llenar las bases. Herencia del pitcher anterior, Jason Adam. Lanza por ahí. Lo ponchó con un slider al centro. ¡Vámonos! Grande el de los chocolates. Es un M&M. El que usted guste. El de cacahuate, el de chocolate. Mason Miller cumplió la octava, tercio enorme, y mantiene la blanqueada combinada. Los Padres siguen ganando y se han colocado a tres outs del salvamento. Y este equipo de Seattle tendrá que volver a enfrentar en la novena entrada a Mason Miller. En ocho completas, relevazo, ahí la lleva. Va por el salvamento 14 para mantenerse en la cima, en el primer lugar de salvamentos en las grandes ligas. Los Padres 2, los Marineros dejaron las bases llenas a manos de Mason Miller. 2-0 ganando San Diego.
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1: La oficina del comisionado de las Grandes Ligas, derechos reservados, copyrights, San Diego Padres Béisbol Club y XMO, la poderosa de Grupo de Radio, está totalmente prohibido. Llega Alex Hope a lanzar en la novena entrada por Seattle, se convierte en el cuarto brazo que utiliza Dan Wilson, el manager del equipo marinero. Sale al frente el umpire principal y hace una indicación al pitcher. Después de cantarle segunda bola a Gavin Sheets, que hoy, por cierto, dentro de otras de sus grandes estadísticas, aparte de ser el único pelotero que conoce la historia de batear para producir 3 carreras en la novena entrada y darle ventaja a su equipo en la misma temporada 3 veces. Nunca se había visto eso. Se llama Gavin Sheets, la respuesta de la trivia, si usted llega a preguntar. Se robó su base para récord. Robó la tercera almohadilla después de pasaporteado en la cuarta entrada. 3 robos tiene. Y sigue bateando. Línea por arriba de short. Segundo imparable. Así saludan a Alex Hope. El relevo a José Alexander Ferrer, el dominicano. Colgó el cero, sacó en 3 bateadores. Y Gavin Sheets será reemplazado buscando velocidad a los Padres, aprovechando que tienen corredor en primera. Y va a ser Bryce Johnson el corredor en lugar de Gavin Sheets. Anote la velocidad en primera. Viene a batear Xander Bogaerts. Bogey de 3-1. Sencillo. Y ahora machucón lento. Roba el short. Ataca una mano Crawford. Tira rápido. Tira mal. ¡Oh, no! La bola lejos del alcance. Casi golpea al corredor Bogaerts. Y la bola se desvía para terreno muerto. Le van a conceder aquí en la regla una base extra. Avanza a la tercera desde la inicial en la jugada Bryce Johnson, el corredor emergente. Y le dan la segunda base a Bogaerts en lo que podría ser un hit y error para J.P. Crawford tras el imparable hit de piernas de Xander Bogaerts. Y ahora los Padres pueden ampliar la ventaja. No hay out. La primera desocupada. Primer envío para Miguel Andújar. Cuadro es ordenado a jugar adentro. Infield cerrado. Foul, pecho alto de Alex Hope. Con doble P. Hope. El trabajo de Alex Hope. 6 relevos este año. 6.75 de efectividad. Muy alto, 6.75 de ERA. Foul, jaló la bola Andújar por la tercera base. Andújar ha tenido una gran actuación. Es oficial, infield hit para Bogaerts. Se acredita de 4-2 con este sencillo al cuadro. Y en error del short, se fueron los corredores una base más. A tercera Bryce Johnson, a segunda el bateador Xander Bogaerts. Andújar ha bateado doblete y sencillo. Cuenta de una bola y 2 strikes para el dominicano. La defensa está jugando adentro por Ciano. Lanzamiento, le tiró el bate, línea. Salta el segundo base. Metido en la grama y enfrente de la almohadilla. Se colgó de la pelota. Cole Young, qué gran noche está teniendo este novato. Le roba el hit en un swing defensivo. Solo le tiró la madera. Miguel Andújar no da crédito porque él pensaba que iba a bañar el cuadro al hacer este tipo de contacto, porque era muy alta la línea. Y ha sido robado. Línea al 4, primer out. La oportunidad sigue latente. Viene a batear con un out Ramón Laureano. Están en la grama todavía los 4 infielders. Josh Naylor, Cole Young, primera y segunda. Brendan Donovan y J.P. Crawford, tercera y shortstop. Todos juegan hacia adentro para tratar de impedir que anote Bryce Johnson. Lanzamiento. Un elevado. La jugada para el short está. Aquí no hay infield fly porque la primera base está abierta. No hay corredor. Y hacia atrás se fue Crawford para capturar. Se quedó siempre la bola en el infield. Poquito atrás de la línea del corredor. entre segunda y tercera. Fly al 6. Falla Laureano esta vez, pero una noche muy buena, con el guante de atrapadón de lujo, tirándose una maroma y luego consiguiendo un doble play. Dobló en segunda al corredor que se había ido a tercera, pensando que la bola picaba. Laureano batea de 4-2. Miguel Andújar batea de 4-2. Gavin Cheats está bateando de 3-2. Y tenemos ahora a Zan Monzón. Monzón en segunda base. 188 ya sus números con poco más turnos. Abrió el juego de hoy y fue utilizado de reserva el Milwaukee en los últimos innings. Recibe el de Corea del Sur el primer strike. Hoy ha bateado de 3-1. Infield hit por el short. Y una jugada de rola fuerte a primera que produjo carrera. Metió la número 2 de los Padres en la séptima. Anotaba Andújar. Y ahora palo por la derecha. Va con todo. El jardinero la sigue. ¡La sigue! Hasta la barda Connor Joe. Altísimo fly rumbo a los 3.80. ¡Wow! ¡Vaya drama! Bueno, este hombre con la fuerza que trae de Corea en cualquier momento conseguirá su primer home run de Grandes Ligas. Es el out número 3 y no hubo carrera. Sigue en el récord, en ruta salvamento. M&M, Mason Miller. Los marineros lo van a intentar todo, todo. Les queda un turno. Los Padres van por 3 out para dar el primer golpe y nivelar las aguas, poniendo la gira en 500. Buscando su segunda victoria en los primeros 4 juegos de esta travesía por Milwaukee y por Seattle. Lunes llegan los Dodgers a Petco, el lugar donde todos quieren estar. Lunes, martes y miércoles, los azules en el Edén del béisbol. Vamos todos. Luego descansan el jueves los Padres. Llega Atléticos el siguiente fin de semana, dedicado a la Guerra de las Galaxias, Star Wars. Boletos temáticos. Y después de los Atléticos, los Phillies. Equipos contendientes de primero o segundo lugar por un mes, viendo los Padres y jugando gran pelota. 2-0, los Padres van por 3-0.
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5: Jason Ama se comprometió un poco por su descontrol. Dos tercios de entrada sin hit. Adams, es decir, recibió un hit sin carrera. Lanza Miller, 3-1. Alto, cuarta bola y empiezan las angustias. Pasaporte a J.P. Crawford. Se envasa el shortstop. Mason Miller queda muy pocas bases con la de hoy. Luego de una octava entrada regalando base por bolas a Julio Rodríguez, ha dado dos bases en este relevo. Viene a batear Rob Refsnyder. Refsnyder quedó de bateador designado cuando bateó de emergente por Dominican Zone. Rob Snyder fue ponchado en la séptima por el relevo. Estaba tirando en ese séptimo episodio. Morejón. Primer lanzamiento, un slider de 87 millas para Robes Ref Snyder. Cuadro juega atrás. El guante de oro de la primera base será reconocido junto con Fernando Tatis, que ganó el guante de platino del año pasado. Dentro de la próxima estancia de los padres, se han anunciado los eventos desde el lunes contra los Dodgers. Creo que es el miércoles la ceremonia previa al juego. El juego en la novena entrada, amigos, viviendo ya los estertores de la noche. Este encuentro en donde los marineros lo están intentando todo. Pero se les hace tarde. Lanzamiento. Bola 3. Cuenta llena. Sí, efectivamente será el miércoles 20 de mayo contra los Dodgers. Les recuerdo que el juego va a ser a las 5:40 el último día de la serie con Dodgers, no a las 6:40, una hora antes. Lanzamiento en 3-2 y vuelve al redil con la gasolina. Ponche en unas 101 millas por hora que domina Mason Miller. Dos turnos para Rob Refsnyder, dos veces ponchado. Una por Morejón y ahora por Mason Miller. Y la primera campanada se escucha. Los padres van por dos outs. Está calentando Jeremías Estrada por Siacapulco Tropical. Suelta el brazo Jeremías, el pitcher derecho de San Diego. Esa es la profundidad que tienen los padres en el bullpen. Batea Cole Young. Un doble play. Acaba el juego. A esta latitud, en el noroeste de Estados Unidos, siendo las 9 de la noche, todavía se puede apreciar conforme usted va subiendo en la costa del Pacífico, rumbo a Alaska, más territorio que no oscurece totalmente de noche. Todavía se puede ver el firmamento con algunas luces de largo día. Lanzamiento. Línea entre primera y segunda. Cole Young conecta de hit. rápidamente el recorte de Tatis, el brazo privilegiado de oro que tiene el niño, mete la bola de aire donde detrás del montículo lo corta el tiro Xander Bogaerts. Paran en segunda Crawford, vuelve a la carga Marineros. Muchas batallas que han tenido los Marineros contra Mason Miller en los años de los Atléticos, siendo de la misma división con Seattle. Y ahora envasan las del empate con un solo out. Nada fácil el momento, le toca batear al catcher novato Johnny Pereda, y es la decisión de Dan Wilson, el catcher, hoy manager, ir por ayuda, y se van a traer a un hombre que pegó home run ayer en Houston, Mitch Garber, quien es el backup catcher y que será más regular. Lo veremos tal vez cachar mañana y pasado mañana por Seattle, en ausencia del Big Dumper. Cal Raleigh, con los problemas musculares oblicuos, en la lista de los 10 días, el catcher titular no lo veremos en esta serie. Termina la visita de Mr. Niebla. El cambio de lanzador que se ha dado desde la entrada anterior con la llamada garantía, el gran Mason Miller, que ahora entra en apuros. 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Vamos a ver a Mitch Garber. El hombre ha tenido su primer home run de la campaña contra de Houston, donde ganaron 3 de 4 los Marineros de lunes a jueves. Todo listo, primer strike, suelta, swing, viene frío, el bate muy lento y un slider adelantado el contacto que él buscaba. La falló. Garber ha bateado en 21 juegos para solo 176. Su home run fue de 2 en base. Lleva 3 producidas en el año. Un OBP de 300 cerrados. Derecho contra derecho. Lanza. ¡Mucha medicina! Lo volvió loco con el slider. Alto y afuera. Ponche tirándole. Y podría ser un salvamento de 4 outs. Y un escón dorado ponchando los 3 de la novena entrada. El juego, amigos, viviendo ya los últimos instantes. Los Padres a punto de ponerse 500 en la gira. Le toca batear a Brendan Donovan, una maquinita. Este hombre de contactos sólidos se envasa muchas veces y nada fácil, vende caro los turnos cada vez. Línea por primera, se abrió de foul. 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El slider a los pies, se cayó el picheo. Recta, slider, slider, recta. 102 millas. Conoce a Miller, aunque es una efímera actuación de uno nada. Lo ponchó Mason Miller la única vez que se han encontrado. Aquí uno y uno. Él puede ser el final del juego. Lanzamiento, check swing. Le tiró un picheo alto. Y en defensa, el bateador aguantó la madera a medias. Foul. La pelota salió por la tercera base. Está ganando Randy Vázquez. Está perdiendo Emerson Hancock. Puede salvar Mason Miller. La noche tiene a todo el mundo al filo del asiento. Es noche de fuegos artificiales, una gran multitud, 43 mil espectadores. Lanzamiento, esquina de adentro, cerca estuvo. Se mantienen los 3 dígitos, 102 millas por hora. Juego de mañana, Walker Buehler por los Padres, lanzará por los Marineros Logan Gilbert. El domingo debutará de manera ya oficial, se ha anunciado, Lucas Giolito lanzará por los Padres. A las 4 de la tarde. Lanzamiento. Le tiró. Y lo ponchó. Se acabó el juego. Ganaron los Padres. Le han pegado a Seattle y mejoran los Interligas. Han ganado 10 de 16 juegos este año contra la Liga Americana. Padres se ponen 500 en la gira. 2 triunfos, 2 derrotas. Cerró la puerta. Y ha alcanzado su rescate. Primer lugar en la Liga Nacional con el empate que tenía con el pitcher de Cardenales. La gozó hasta el final y vaya que le puso todo en adrenalina. Mason Miller llegó a 14 juegos salvados. y mantiene su porcentaje de carreras limpias admitidas. Impresionante, lo bajó a 0.86. Esto quiere decir menos de una carrera limpia cada 9 entradas que él lance. Mason Miller, una entrada, un tercio, 2 imparables, una base y ponchó 4. Esta ha sido su aparición número 3, donde le pidieron que viniera más temprano. Sacó el último out de la octava y ponchó con el escón dorado los 3 outs de la 9ª entrada, y entre ellos un sencillo y una base por bolas. El juego de pelota ha terminado. Electricidad pura la que se ha vivido en el T-Mobile, en la casa de los Marineros de Seattle. Los Padres, con este triunfo, están amarrando ya la serie anual contra los Marineros. Ha ganado San Diego 4 juegos consecutivos en esta temporada, exactamente. Los 3 con barrida en el Petco, y empiezan aquí ganando. Una gran noche de los multihits de los Padres y los totales para ganar San Diego. 2 carreras, 9 hits, jugaron sin error. Pierde Marineros, 0 carreras, 7 hits, 1 error. Padres acaba de conseguir la blanqueada lanzada número 4 del año. Hoy fue a Combined Shootout, blanqueada entre 4 brazos. Randy Vázquez en la victoria. Felicidades, tiene 5 triunfos, 1 derrota, Randy Vázquez. Y esto le da a los Padres, con Randy Vázquez y su gran año. Hoy tiró su octavo juego. No, noveno juego de la temporada. Y al decir el noveno juego de Randy Vázquez, amigos, con él en la loma, los Padres siguen ganando la mayoría de sus actuaciones. Padres ha ganado 8 de los 9 juegos que ha lanzado Randy Vázquez. Y en categoría individual de el pitcher dominicano de Navarrete, un muy respetable récord, 5 victorias y 1 derrota. La marca negativa cayó en Emerson Hancock. Hancock sufre la afrenta y su récord cayó por primera vez contra los Padres en 4 apariciones. Segunda vez este año que lanza. Se va a poner 3 triunfos y 2 derrotas. La figura ofensiva destacable, Andújar, de 4-2 con sencillo, doble, carrera anotada, carrera producida. Mientras que el pitcher abridor más ganador lleva 6 victorias es Chris Sale en la liga con los Bravos de Atlanta, el Cy Young. Chris Sale lleva 6, también Paul Skin lleva 6 victorias. Ya Randy Vázquez tiene una estadística muy respetable, tercer lugar en la liga con 5 triunfos y 1 derrota. Dejó su temporada en 2.68, logró bajar de 3.21 que empezó esta noche, ahora tiene abajo de 3. Pizarra final a continuación, el resumen del juego con todas las estadísticas y los detalles con los pormenores en las marquesinas de Grandes Ligas, los juegos regionales, los interligas y los estadios que están recibiendo a los equipos, que se vuelve poco a poco más y más tradición ver la rivalidad de estos clubes que se vuelven a encontrar en estos encuentros. Dedicado el fin de semana, las Fuerzas Armadas de Estados Unidos. Si usted se pregunta, si ven televisión, que todos los 2 equipos, los umpires, llevan gorras conmemorativas, es en honor de las Fuerzas Armadas. Y toda la mercancía que se venda de los parques de Grandes Ligas, o sea en internet, la venta en línea.

0: en la NBC Sports, la famosa pica. Repito, mañana es 4:15 y el domingo 4:20. Como siempre, usted ya sabe dónde encontrarnos, siguiendo a los padres, y usted viaja con nosotros en todas las giras por La Poderosa y nuestra red de emisoras afiliadas. Acompañen a Pedro Gutiérrez enseguida para el pizarra final. Soy Eduardo Ortega Díaz. Ganaron los padres, juegazo, y una tremenda actuación del picheo con el bateo oportuno que los cobijó. Y esa es una combinación que no se ha dado mucho recientemente. 26 juegos ganados, 18 perdidos para los padres, que en el momento, al ganar los Dyers 6-0 a los Serafines, se quedan los padres en segundo lugar, pero ahí cerquita, solo medio juego atrás de los Dodgers. Los marineros cayeron a 22-24 de récord en la segunda posición de su grupo, el oeste de la Americana. Buenas noches desde Seattle, hasta mañana a las 4 del atardecer, juego 2. Y el domingo no se le olvide el debut de Lucas Yolito abriendo por los padres. Volvemos con pizarra final. Hasta mañana.
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0: Toluca con 26 victorias, 18 derrotas en la temporada, 8 juegos arriba de 500. Se mantiene en medio juego detrás de los Dodgers por el liderato. Eso tras del oeste, tras la victoria 2-0, la blanqueada sobre Marineros. San Diego dando primer golpe en esa serie de fin de semana ante 43,349 aficionados. Señor Pedro Gutiérrez, un placer estar con ustedes. El resumen de hoy, la jornada no solamente lo que vivimos aquí en Seattle, Padres Marineros, sino lo que también tuvimos a lo largo del viaje por Grandes Ligas. Por el viernes 15 de mayo, celebrando el Día del Maestro. Arrancamos hoy por parte del bateo de los Padres. Los imparables para Kevin Sheets con carrera anotada. Otra jornada de dos hits con doble para Miguel Andújar. Anota una, produce una. Dos imparables para Sander Bogaerts y para Ramón Laureano. Sun Moon Song también con un hit y con carrera producida. En tanto que de los Padres, hoy excelente una vez más para Randy Vázquez, 6 entradas, de nuevo lanzando en blanco. Hoy es para Randy Vázquez el 6º juego en 9 apariciones en donde permite una carrera limpia o menos. Excelente. Bullpen hoy combina para 3 entradas de labor en blanco en apoyo para las 6 entradas sin permitir carrera de Randy Vázquez. Versión del pitcher de los Marineros de Seattle, Emerson Hancock, de calidad, 6 entradas, una carrera limpia, 6 ponches. El bullpen permite una carrera en 3 entradas de labor. En tanto que por los Marineros, Cole Young, Randy Arozarena, conectando cada uno 2 hits en 4 oportunidades. La victoria para Randy Vázquez, su récord en 5-1, y aprovechando, los Padres mejoran con la marca 8-1 cuando lanzó Vázquez. Triunfo para Vázquez, 5-1 su récord. Derrota para Emerson Hancock, su récord en 3-2. Mason Miller, el 14º salvamento de la temporada, en la misma cantidad de oportunidades. Este es un juego express, 2 horas con 28 minutos de duración. Las tres del juego hoy por los Padres: Randy Vázquez, 6 entradas en blanco. Miguel Andújar, 2 hits, anota una, produce una, llegando los Padres a la victoria número 26 de la temporada. 26-18 el récord para los Padres, 8 juegos arriba de 500. Sin embargo, no solamente ganaron los Padres aquí en Seattle, sino tanto que en Anaheim los Angels cayeron en contra de los Dodgers. Triunfo para Los Ángeles, 6-0. Por lo tanto, los Padres se mantienen medio juego detrás de los Dodgers por el liderato del oeste. En la Liga Nacional, el medio juego de diferencia solamente se atribuye a un juego más para los Dodgers, una victoria más, ya que tienen la misma cantidad de derrotas. Vamos a ir nosotros a una pausa. Cuando estemos de regreso, las mejores jugadas de este encuentro, Padres Marineros, la victoria para los Padres es de 2-0.
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1: 2-0 sobre los Marineros de Seattle. Padres se mantiene en medio juego detrás de los Dodgers, por lo que es el primer lugar dentro del oeste, la Liga Nacional. Son ahora 11 aperturas en la carrera de Randy Vázquez, en que limita a los oponentes a 0 carreras. Neutralizados por completo, de los cuales 9 no son en blanqueadas combinadas, no son 10. Y los Padres con récord de 11-1 en todos esos encuentros para Randy Vázquez. Hoy con 6 entradas de labor en blanco, apoyado por el bullpen y con una jornada de 4 outs para Mason Miller, cerrando la puerta ahí, dando la victoria a los Padres, que tuvieron remolcadas de Sung Mun Son, al igual que de Miguel Andújar. Tenemos el resumen del encuentro, y después de que estos equipos Padres Marineros intercambiaron ceros por los primeros 3 episodios de hoy, fue en la 4ª entrada cuando los Padres levantaron la mano en el bateo. Miguel Andújar agregando doblete productor, bateo oportuno. Viene con 2 outs, trae al plato a Kevin Sheets para la carrera que terminaría siendo la diferencia del juego.
2: Más de 40,000. Lanzamiento. Línea arriba de short. Va a elegir la bola. La quiniela viene. Buena por tercera. Gavin Chis. La bola está a la barda. A Rosarena con el tiro. Safe and home. Safe and home. Doble. Miguel Andújar con su tercer doblete de esta gira. Ha llegado el hombre a 13 carreras producidas. Se rompe el hielo. Y en la 4ª entrada, los Padres se van arriba en la pizarra. 1-0.
1: Eso sería el apoyo necesario para Randy Vázquez, quien hoy finaliza con 6 entradas de labor en blanco. Randy Vázquez hoy con salida de calidad, colocando a los Padres con la oportunidad de ganar. Lanzamiento de Randy Vázquez, conectando por encima de la segunda almohadilla. Sung Mun Son levanta, tiene todo el tiempo del mundo. Creo que tiene un poco más. 10-43, dominado los Arena para el tercero de la entrada. Un hombre se queda a bordo. 6 entradas en blanco de Randy Vázquez hoy. Espectacular, dominante, persiguiendo una victoria más. 6 entradas completas. Vamos a la 7ª en Seattle. Padres al frente, 1-0. Bueno, esa ventaja mínima para los Padres solamente se mantuvo por un capítulo más, puesto que en la 7ª entrada, un rodado productor de Sung Mun Son traía el plato a Miguel Andújar. Los Padres de la mínima ampliaban la ventaja par de carreras.
2: Segundo strike, lanzamiento, rola en el hoyo, primera y segunda. Naylor para la bola, va a entrar una carrera. Se levanta Naylor, pisa la base. Al productor de Sung Mun Son. Llegó a 4 remolcadas en nombre de tercera. Anota, safe home Miguel Andújar. Y los Padres con este out productivo sin sacar la bola del cuadro. Cae el segundo tercio.
1: Pasamos entonces a la parte baja de la 8ª entrada. Jason Adam en labor de preparador. Logra dominar a Johnny Pérez por la vía del ponche. Sin embargo, imparable pasaporte. Coloca 2 a bordo. Un elevado al jardín central. Complicado el batazo, sin embargo, una gran jugada de Jackson Merrill, suficiente para el segundo tercio, y es ahí donde Craig Stammen decide jalar el gatillo, presionando el botón de Mason Miller para la 8ª entrada, buscando 4 outs en esta jornada. Permite un imparable entre el cuadro de Randy Rosarena para llenar los senderos, sin embargo, así Mason Miller coloca a los Padres a 3 outs de la victoria.
2: Recibe un infligir de Randy Rosarena para llenar las bases. Herencia del pitcher anterior, Jason Adam. Lanza por ahí. Lo ponchó con un slider al centro. ¡Vámonos! Grande el de los chocolates. Es un M&M. Mason Miller cumplió la 8ª tercio enorme y mantiene la blanqueada combinada. 2-0 ganando San Diego.
1: Después de que se fueron en blanco los Padres en la 9ª entrada en su parte alta, vendría la última oportunidad en la baja para Marineros. Un pasaporte para J.P. Crawford, ponche para Rev Snyder, el emergente. Entonces el turno para Cole Young, quien viene a conectar imparable. Las del empate se encuentran a bordo para Seattle. El emergente Mitch Garver es dominado por la vía del ponche, y la última oportunidad para Seattle hoy se llamaría Brendan Donovan.
2: Se ha anunciado Lucas Giolito. Lanzará por los Padres a las 4 de la tarde. Lanzamiento, le tiró y lo ponchó. Se acabó el juego, ganaron los Padres. Le han pegado a Seattle y mejoran los Interligas. Han ganado 10 de 16 juegos este año contra la Liga Americana.
1: Triunfo para los Padres de San Diego, 2-0 la blanqueada combinada, suficiente para darles el primero de la serie en contra de los Marineros, restando 2 juegos más en la gira sábado-domingo, y el lunes el retorno a Parque Petco. Serie 3 encuentros en contra de los Dodgers de Los Ángeles. La batalla por el liderato del oeste de la Liga Nacional. Mientras que seremos pactando también una serie en contra de los Atléticos, al igual que los Phillies, los que visitan el centro de San Diego. Eso se encuentra en el círculo de espera para los Padres como parte de la próxima estancia, ya que pendientes dos juegos más aquí en Seattle en contra de los Marineros. Vamos a ir a una pausa, regresamos con más recorrido por el resto del mundo de las mayores para la jornada de hoy, 15 de mayo, que sucede en el mundo de Grandes Ligas. Por hoy ganaron los Padres 2-0. Una pausa, regresamos con más, recordándoles que estamos en pizarra final.
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1: Por el 5-1, Emerson Hancock, la derrota para colocarse en 3-2. Mason Miller, 14 salvamentos en la misma cantidad de oportunidades. Los imparables para Ramón Laureano, para Sander Bogaerts, para Miguel Andújar y para Kevin Sheets contribuyen a la victoria de los Padres. Bullpen hoy luciendo con 3 entradas de labor en blanco. Vamos a dar el recorrido por el resto del mundo de las mayores en otros frentes para la jornada de hoy. Todo ya ha finalizado, celebrado hoy viernes 15 de mayo. Pero volteamos a la actividad del oeste, en donde los Atléticos hoy derrotaron a Gigantes en Sacramento, 5-2. Dodgers sobre los Angels, la blanqueada, 6-0. Los Diamondbacks por encima de los Rockies, 9-0. Ahora, Cameron Kelly, la tercera victoria de la temporada. Volteamos en otros frentes, los Reales de Kansas City derrotaron a los, Cardenales derrotaron a los Reales en 11 entradas, 5-4, los dejan tendidos en el terreno de juego. Y la batalla de Texas, hoy es para los Astros, 2-0, blanquearon a los Rangers. Chicago, Medias Blancas reciben a Cachorros, 10-5 los Cubs, la victoria sobre White Sox. En tanto que, la de Nueva York lucha por todos los reflectores, en la Gran Manzana los Yankees hoy derrotaron a los Mets, 5-2. A 2, 3-2, los Bravos quedaron tendidos en el terreno de juego, los Medias Rojas de Boston en 10 entradas, mientras que 3-2 la misma pizarra, pero 9 capítulos. Brewers sobre los Mellizos, 3-2. Aaron Ashby, por cierto, hoy consigue la octava victoria ya de la temporada. Tampa Bay, 7-2, derrota a los Marlins de Miami, mientras que los Rojos, 7-6 por encima de los Guardianes en Cleveland. Andrew Abbott consigue su tercer triunfo de la temporada. 3-2, los Tigres hoy derrotaron a los Azulejos de Toronto, mientras que en 10 entradas Phillies derrotaron a Piratas en Pittsburgh, 11-9, y los Nacionales derrotan a los Orioles, 3-2. Volteamos aquí en Seattle, en donde los Padres sumaron 2 carreras, 9 hits y un error, 6 hombres dejados en base. Marineros, 0 carreras, 7 hits y un error, 10 dejados a bordo. La serie al momento para los Padres, capturando el primero de los 3 juegos. Hoy de 2 horas, 28 minutos ante 43,349 aficionados. Eso nos lleva al próximo juego de los Padres, mañana sábado 16 de mayo. Tenemos el segundo de la serie aquí en T-Mobile Park. Padres con récord 26-18, Marineros, una marca de 22-24. Padres con Walker Buehler en la loma se enfrenta a Logan Gilbert de los Marineros. Juego inicia a las 4:15, hora local de Tijuana, San Diego. A las 3:45 estaremos con ustedes con los comentarios previos en la antesala del béisbol. Por esta parte concluimos pizarra final. La victoria para los Padres, la blanqueada, 2-0. Gracias a la producción de Luis Eduardo Pérez, la coordinación en cabina. Iniciamos con Susy Q, concluimos con Adrián López. Muchísimas gracias a nuestros valiosos compañeros del Estir Tijuana. A nombre de Eduardo Ortega, quien se despide es Pedro Gutiérrez. No sin antes recordarles que cada strike en la vida los trae más cerca de su próximo cuadrangular.
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0: 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El baile, cultura, tradición y alegría. Cha-cha-cha. Este ritmo y la manera de bailarlo surgieron en los años 50 y su creador fue el músico cubano Enrique Jorrín, que se inspiró en el sonido repetitivo que hacían los pies de los bailarines cuando ejecutaban el montuno de los danzones. El paso básico es una marcha sencilla de tres tiempos que repite el ritmo onomatopéyico que le da el nombre al baile cha-cha-cha. 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
1: En 1942, en pleno apogeo de su carrera, Glenn Miller tomó la decisión de unirse al conflicto bélico. Organizó y dirigió la banda de la Fuerza Aérea del Ejército de los Estados Unidos, llevando música a las tropas en Europa. Sus conciertos y grabaciones durante la guerra no solo levantaron la moral de las potencias aliadas, sino que también demostraron el poder unificador de la música en tiempos difíciles.

En 1941 surgió Chattanooga Choo Choo. Esta fue la primera canción en recibir un disco de oro por vender más de 1,000,000 de copias. Interpretada originalmente por la orquesta de Miller y el grupo vocal de Modern Airs, se convirtió en un éxito inmediato que capturó el espíritu de la época. 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

Bernardo San Cristóbal no solo escribió hermosas canciones, también fue uno de los gerentes más entrañables y brillantes que tuvo la XEB. El maestro Bernardo San Cristóbal estuvo a cargo de la emisora del Buen Tono de 1936 a 1946. Sin duda, una época de gran esplendor para la radiodifusión mexicana.

Por los pasillos de la emisora desfilaron en ese tiempo grandes cantantes como Margarita Romero, una de las luminarias de la XEB que cautivó al mundo con su talento y belleza. Margarita, por supuesto, no pasó desapercibida para Bernardo San Cristóbal, a tal grado que terminó casado con ella que, a partir de ese momento, se retiró de los escenarios.

Queda por siempre el recuerdo de la voz de Margarita Romero, interpretando canciones como Congoja, un bolero con música de Rafael Hernández, El Jibarito y letra de Bernardo San Cristóbal.

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0: 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Edificios y rincones, huellas de nuestra historia. La esquina de las calles 16 de septiembre e Isabel la Católica, en el centro de la Ciudad de México, se encuentra un elegante edificio que perteneció durante más de 100 años a una legendaria ferretería. ¿Le gustaría conocer su historia? Seguramente usted visitó alguna vez la famosa Casa Bocker, una ferretería muy bien surtida, ubicada en un elegante edificio porfiriano. Fue propiedad del empresario alemán Roberto Bocker, que llegó a México en 1865 para fundar un negocio de venta de herramientas que resultó muy exitoso, por lo que pudo costear la construcción de un elegante edificio que marcó el ingreso de la Ciudad de México al mundo del consumo moderno. En 1898 se inició la construcción de la Casa Bocker, con su fachada moderna y sus tres pisos de exhibición para la venta de ferretería, mercería, cuchillería e implementos agrícolas, mineros y del hogar. Fue diseñado por los arquitectos alemanes Lemos y Cordes y realizado por el ingeniero mexicano Gonzalo Garita. Se construyó en un tiempo récord. Fue inaugurado el 13 de julio de 1900 y funcionó como ferretería hasta noviembre de 2024. Cápsula realizada en colaboración con el INER. 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

Ya las 12 con 15 minutos, 12 de la noche con 15 minutos. Muy buenas madrugadas, feliz sábado. Sábado 16 de mayo, ¿qué tal? Es un gusto, un placer estar nuevamente con ustedes, acompañándoles aquí a través de XEB, la B grande de México. Es un placer acompañarles, soy Armando Contreras. Acabamos de escuchar el tema de Julio Sosa, este tema de Alberto Vacarezzo y Enrique Delfino, Araca Corazón, balada con Mariano Mores. Tita Merelo nos interpretó el tema de Al Tango Lo Canto Así, y Si Soy Así con Hugo del Carril, de Francisco Lomuto. Estás escuchando A Media Luz. Vamos a hacer una breve pausa, un pequeño corte, enseguida regresamos con más música, por supuesto, aquí en XB, la B grande. Por supuesto, estás escuchando A Media Luz, allá en los controles técnicos, Osvaldo Vilchis. Soy Armando Contreras. Regresamos.

0: José Guízar Morfín, Pepe Guízar, nació en 1906 en Guadalajara, Jalisco, pero vivió en la Ciudad de México desde su juventud y hasta el final de sus días.
1: Mexicano de verdad, México es mi capital.
0: Aunque empezó a estudiar leyes, su amor por la música lo llevó a truncar esa carrera para dedicarse a la composición.
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3: La hora íntima de Agustín Lara.
0: Pepe Guízar fue un gran admirador de Agustín Lara. Escuchaba su voz y sus canciones todas las noches en el programa La Hora Íntima, que se transmitió en XW entre 1931 y 1958.
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0: Con la escuela larista como ejemplo, Guízar consiguió un estilo propio, que se hizo evidente en composiciones como Sin ti, bolero popularizado por el trío Los Panchos en 1949.

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En esos momentos ya las 12 con 30 minutos, 12 de la noche con 30 minutos, la temperatura 18 grados en estos momentos aquí en la Ciudad de México. Esta noche, bueno, pues se esperan condiciones despejadas según el pronóstico. Y bueno, pues la verdad es que es un gusto, un placer en esta noche, en esta madrugada, poder acompañarles a todos ustedes aquí a través de XEB, la B grande de México. Hoy, en ausencia de nuestro compañero, a quien le mandamos un saludo. Y bueno, pues hoy aquí en A Media Luz, en ausencia de Daniel Banduni, vamos a estar acompañándoles de aquí hasta las 4 de la mañana, allá en los controles técnicos, Osvaldo Vilchis. Quiero enviar un saludo muy, muy especial en esta noche para Alex Castillo, quien nos escucha allá en Tehuacán, Puebla. Muchísimas gracias por sus saludos, por sus comentarios. Dice, excelente música. Muchísimas gracias a Alex Castillo. Un fuerte abrazo, que nos escucha allá en Tehuacán, Puebla, disfrutando de A Media Luz aquí en XEB, la B grande. Le recuerdo nuestra línea de WhatsApp, 5549-12-2039. Y bueno, acabamos de escuchar estos temas. Esto fue el de Azucena Maizani, Apología del Tango. Les presentamos Paciencia con Agustín Magaldi. Coco Potenza nos interpretó La que nunca tuvo novio. Y Mano Blanca con Alberto Castillo. Así nos vamos a un corte, hacemos una breve pausa. Estás escuchando A Media Luz aquí en XEB, la B grande de México. Soy Armando Contreras. Y a las 12 con 32 regresamos, no me tardo.

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0: Ya a las 12 con 48 minutos acabamos de escuchar el tema de Julio De Caro, Quejas de Bandoneón. Contame una historia con Eladia Blázquez. Paolo Horni nos interpretó el tema de Sincopático Tango, esto de Paolo Horni. Y también escuchamos a Hugo del Carril con el tema Tango 1. Este tema de Tango 1 de Hugo del Carril, que nos lo pidió Gonzalo Ramírez de allá de Coyoacán, a quien le mandamos un saludo en esta noche. Está escuchando aquí en XCB a Media Luz. Muchísimas gracias a Gonzalo Ramírez por comunicarse, por reportarse aquí en esta noche en cabina. Un fuerte abrazo. Vamos a un corte, hacemos una pausa. Soy Armando Contreras. Continuamos con más aquí a través de XCB, la B grande de México. Están escuchando a Media Luz.
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0: Muy bien, pues así estamos llegando a la recta final. Muchísimas gracias por habernos acompañado aquí en este su espacio de A Media Luz. Este fue el tema de Carlos Di Sarli y Roberto Rufino. Cosas olvidadas, cicatrices con Miguel Aceves Mejía, Roberto Rey con Aromas, y escucharon también el tema de Fumando Espero con Esmeralda. Bien, así llegamos al final de este su espacio musical de A Media Luz, aquí a través de XEB, la B Grande de México. Allá en los controles técnicos, Osvaldo Vilchi, soy Armando Contreras. Siga aquí en sintonía de XEB. Ya viene a continuación a 78 revoluciones por minuto.
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qué buenos temas acabamos de escuchar en este bloque aquí en A 78 revoluciones por minuto. Estas joyas sonoras de gran valor emocional e histórico. Y cuando hablamos de estas joyas sonoras, bueno, estamos hablando de temas de la primera mitad del siglo XX en México y en Latinoamérica, por supuesto. Y obviamente con este soporte que es el disco de A 78 revoluciones por minuto aquí en XEB, la B grande de México, escuchando precisamente este espacio musical A 78 revoluciones por minuto. Muchísimas gracias a todos ustedes por su preferencia, gracias por acompañarnos en esta madrugada. La verdad es que es un placer, es un lujo, un honor poder entrar en esta madrugada ahí a su espacio, donde quiera que se encuentre, donde quiera que se encuentre en estos momentos, ya sea en casita o muchos quizás también trabajando. Todas aquellas personas que laboran durante la madrugada también les mandamos un saludo muy muy especial. Y hablando precisamente de estas hermosas personas que nos acompañan, tal es el caso de mi hermosa traviesa Lidia Alvarado, a quien le mando un beso en esta noche, que nos escucha allá en Iztacalco, a Lidia Alvarado, y que siempre me saca una sonrisa con sus ocurrencias, esta hermosa traviesa que dice: te acompaño hasta que cuelgue el pico. Muchísimas gracias, Lidia, un saludo en esta madrugada. Vamos a una pausa, un pequeño corte allá en los controles técnicos, Osvaldo Vilchis. Soy Armando Contreras, regresamos.

La música del jalisciense Gonzalo Curiel es un pilar de la época de oro de la canción romántica mexicana. Prueba de ello es el bolero Vereda Tropical, estrenado por Lupita Palomera en 1937.

0: Es importante decir que la música de Gonzalo Curiel ambientó más de 100 películas y que en 1954 fue reconocido con un premio Ariel por la banda sonora del filme Eugenia Grandet.
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0: Gonzalo Curiel fue, sin duda, uno de los compositores más brillantes y exitosos de su tiempo. Los mejores cantantes como Pedro Vargas, Elvira Ríos, Adelina García y Antonio Badú hicieron versiones inolvidables de sus boleros y se disputaban el privilegio de ser sus intérpretes oficiales. Además, Curiel apadrinó a grandes voces que después cobraron enorme fama como las hermanas Águila, Lidia Fernández y Chucho Martínez Gil. 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

0: Una de la mañana con 32 minutos, ya la una con 32. Continuamos aquí en este su espacio musical a 32 revoluciones por minuto. Muchísimas gracias por su preferencia. Acabamos de escuchar el tema de Salvador García, Pobre Corazón, la voz inigualable de Pedro Infante con el tema Mi Preferida, ella con Manzanero y Peraza, y a las hermanas Águila el tema de A Través de los Años. Un saludo con muchísimo cariño y con mucha emoción hasta Guatemala. Muchísimas gracias al profesor Rocael Zum. Muchísimas gracias por sus saludos. Dice feliz madrugada. Un fuerte abrazo para el profesor Rocael Zum, que se reporta vía WhatsApp desde Guatemala. Le recuerdo nuestra línea 5549-1220-39. Aquí a través de XEB, estás escuchando La P Grande de México. Hacemos una pausa ya en los controles técnicos. Osvaldo Vilchis, soy Armando Contreras. Feliz madrugada.
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0: Fue el tema de Alberto Domínguez, Playa Suave y La Iguana con Barcelata, Navarro y Betancourt. También escuchamos a Sebastián Muñoz con el tema Mi Viejo Vals y El Pastor. Este tema, este clásico del Pastor de los Cuates Castilla. Es momento de ir a una breve pausa, un pequeño corte. 1:49 a.m. Continuamos aquí en este su espacio de A 78 revoluciones por minuto. Soy Armando Contreras. Continuamos con más aquí en XCB, la B grande de México.
1: 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Una pausa y regresamos.
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0: bien, pues este fue el tema de María Condesa, el morrongo. No me lo pierdas de vista con Herminio Kenny. Escuchamos a Eduardo Solís con el tema Pecado y Preferible es llorar con Consuelo Vidal. Este tema de mi tocayo Armando Domínguez. Bien, así estamos llegando a la recta final de este espacio musical a 78 revoluciones por minuto. Allá en los controles técnicos, Osvaldo Vilchi, soy Armando Contreras. Muy buenas madrugadas, ya a las 2 de la mañana con 4 minutos. Continuamos aquí en XEB, la B grande de México. Ya viene a continuación Nocturnal Tropical. No se lo pierda.
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0: Muy buenos días, muy buenas madrugadas, ya las 2:19, ya se encuentran aquí en Nocturnal Tropical, aquí a través de XB, la B Grande de México. Esto fue Son Son Babae, un clásico de la Sonora Matancera, que como Mendive también nos interpretó Luna Lunera. Perfume de Gardenias, otro clásico de Daniel Santos, y Hermanas Navarro. Las Hermanas Navarro nos interpretaron el tema de Pepe. Con esto nos vamos a un corte, vamos a una breve pausa. Enseguida volvemos con más música aquí en Nocturnal Tropical, cuando ya son las 2:20. Feliz sábado, 16 de mayo. Enseguida regresamos. Soy Armando Contreras, no me tardo.
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3: La comicidad en la carpa y en el cine mexicano. Jesús Martínez Palillo.
4: Dígame cómo se llama. Andrés, José, Antonio, ¿cómo?
5: Ah, bueno, así sí, explíquese y nos entendemos. Me llamo Palillo Delgado Sánchez de la Barquera, Dávalos de los

0: Juárez y Saltamón.
1: ¡Basta! ¿Dónde nació usted?
0: En mi casa, señor.
1: Pregunto, ¿en qué parte?
0: En el suelo.
1: ¿En qué lugar?
0: Pues así, entrando a mano izquierda, junto al lavadero, señor.
1: ¡Silencio!
2: Nació en Guadalajara, Jalisco, el 13 de abril de 1913. Su primer contacto con el teatro fue a los 19 años, cuando era primer soprano del coro de la Catedral Tapatía. Sin embargo, una afonía crónica frenó su carrera como cantante. Debido a su delgadez, causaba risa a la gente cuando trabajaba como corista, así que optó por hacer papeles cómicos. Comenzó a actuar en una carpa como ayudante de Don Chicho, el cómico de la nariz chueca, y con quien adquirió el mote de Palillo, y quien lo impulsó a dedicarse a la comicidad. La comicidad en la carpa y en el cine mexicano.
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0: Muy bien, pues acabamos de escuchar el tema de Nelson Pinedo, El gato con zapatos, Blancas mariposas, a cargo de Silverio Fuentes y su danzonera Aragón. Escuchamos la voz de Bienvenido Granda, el tema Despedida, y el conjunto de Luis Santi nos interpretó Tremendo Cumbán. Vamos a una pausa, un pequeño corte. Regresamos, por supuesto, con mucha más música para todos ustedes en esta madrugada de sábado 16 de mayo. Ya las 2:37. Están escuchando Nocturnal Tropical, por supuesto, aquí a través de XEB, la B grande de México. Allá en los controles técnicos, Osvaldo Vilchis. Soy Armando Contreras. Volvemos.
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0: Muy bien, ya a las 2 de la madrugada con 50 minutos escuchamos el tema de El Pescador con Carmen Rivero. Este tema dedicado para esta señora bonita, para doña Imelda Carrillo, a quien me da muchísimo gusto saludar. Y que además, bueno, en estos días, el día miércoles, festejó su cumpleaños. Un saludo para esta señora linda, señora bonita. Un beso para Imelda Carrillo, que nos pidió el tema de El Pescador, un clásico de Carmen Rivero. José Galicia, a quien también le mandamos un saludo con mucho cariño, que nos pidió el tema Danzón para un amigo, de Danzonera La Playa. Y también saludamos para Mauricio Ortega allá en Iztapalapa, que además, bueno, nos comenta que ya está ahí preparando las carnitas allá por la Nopalera, por Avenida Tláhuac. Nos pidió este tema de la Sonora Santi Esteban, también todo un clásico, ¿Por qué mentiste? Bien, con esto nos vamos a un corte, una pausa. Volvemos con más música, por supuesto, aquí en Nocturnal Tropical. Soy Armando Contreras. Muy buenos días. Feliz sábado 16 de mayo. Regresamos.
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0: Vamos concluyendo el Congreso Nacional aquí en el World Trade Center de la Ciudad de México. Un congreso muy concurrido, con mucha participación. Queremos reconocer el trabajo que hizo como dirigente nacional Luisa María Alcalde para lograr 12 millones de afiliados. Una meta contundente.
1: El senador por Baja California, Armando Ayala Robles, expresó su respaldo a la recién electa Ariadna Montiel Reyes como nueva presidenta nacional del partido, en un proceso que reflejó la unidad, fortaleza y compromiso del movimiento con la transformación de México. Durante este encuentro, Ayala Robles destacó la participación activa de legisladores, dirigentes y militantes, consolidando un proceso democrático interno que fortalece la vida institucional de Morena. El legislador federal destacó que esta renovación en la dirigencia permitirá consolidar la organización interna y fortalecer el trabajo territorial rumbo a los próximos procesos electorales. 66ª Legislatura, Justicia para Todos, Senado de la República.
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7: Otras canciones. Ya hasta me sé la historia del lago de Ipacaraí, ya me sé la historia hasta la del perro negro, hasta la del perro negro ya me la sé. Porque,
8: sí, hombre. Casi no sé pedir, pero póngase la que guste.
7: No, no,
8: pero me encanta, me encanta el lago de Ipacaraí.
7: No, bueno, la pondremos, ¿por qué no?
8: Es que, y luego como es agua, dije, a ver si me acepto unas tres de perdida, pues.
7: Aprovechar y agarrar refilón. Sí, de una vez, ¿no?
8: Sí, luego te digo, yo a veces me pongo a escuchar bien, a ver si me pone el ronquido, porque me encantan los ronquidos. Que cuando me la ponen,
7: pues ya
8: me
7: despertó.
8: Pongo a reír aquí.
7: Ya despertó cuando no me hables que está dormido. Supongo yo.
8: Qué bárbaro, Lupita. Bueno, pues, eso era lo que quería decirte. Y aparte, pues, que Dios te bendiga diariamente.
7: Gracias, igualmente.
8: Y hasta luego, Lupita.
7: Hasta luego. No, hombre, ya, otro que voy a regañar por pedir las mismas canciones. No, está bien, hombre, fue la semana pasada, creo que la pidió. Ya se puede escuchar otra vez, claro que se puede. Mientras, vámonos con la de los ojos negros, oiga. Seguro con la de los ojos negros, así se llama esta canción.

Qué bonita canción, ¿verdad? La de los ojos negros, está bien bonita. ¿Y cómo la canta? ¿Cómo la canta? Me gusta Felipe Arriaga, oiga. Me gusta, que quiere que le diga que canta muy bonito, tiene muchas canciones muy bonitas. La verdad es que tiene unos temas increíbles y la forma de cantarlos, oiga, la forma de cantarlos. Ah, le voy a poner otra con él, le voy a poner una canción que se llama, no, esa de Borracho Perdido no, porque ya lo encontraron. Al borracho perdido ya lo encontraron. Esta no, porque se llama Lárgate. Esa está como que muy tempranera para andar con tanta violencia. Mejor una que se llama Soy Muy Feliz. Soy Muy Feliz. Escúchela, escúchela.

0: 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Me gusta ese, el arreglo musical de cada canción de Felipe Arriaga. Si usted lo nota, está diferente este arreglo musical que le hicieron a esta canción. Me gustó mucho porque es muy diferente a todos. Y si alguien sabía de mariachis, precisamente era Felipe Arriaga, uno de los más talentosos cantantes que hemos tenido en México. Lamentablemente, bueno, pues lo asesinaron siendo todavía muy joven. Y otra de las cosas fue que él creció con el mariachi. Su papá era el director del mariachi Los Aguilar, allá en Jalisco. Y fue también y Felipe fue el vocalista del mariachi, el vocalista del mariachi. Precisamente fue él el que le dio la oportunidad a Vicente Fernández de que incursionara en el ambiente, cuando Vicente Fernández pues andaba buscando, ahora sí que la fortuna, pues para comer, oiga, andaba malón el hombre. Entonces Felipe Arriaga le echa la mano precisamente para que él empiece a cantar con el mariachi Los Aguilar, su papá era el director. El nombre de Felipe, pues no era Felipe, era José Luis Aguilar, Luis Aguilar, del mariachi Los Aguilar. Entonces, su trayectoria artística fue muy buena. Él estaba en la cumbre de la fama cuando lamentablemente pues lo asesinaron. Sí, hay muchas versiones en relación al asesinato de Felipe Arriaga, sin embargo, pues creo que nunca se esclareció. Pero ¿qué le cuento más? Vamos a una pausa y regresamos. Regresamos rapidísimo, oiga. No creo que me voy a tardar ni cuántos días, oiga. ¿8? No, no se crea. Vamos a una pausa.
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6: 6:18 Le agradezco a mi compañero Martín Solorio que nos enlaza con Mexicali, Tijuana. Gracias, gracias. Saluditos a toda la gente que nos escucha ya en Tijuana a través de Radio Ranchito, la XWX, y por supuesto también allá en Mexicali y todo su valle a través de la Grande de Mexicali. Muchísimas gracias y un saludo muy cordial para todos. A Xochitl Abarca le mando un saludo, por cierto, allá en Tijuana.

Todos los días, gracias, gracias, muchas gracias. Gracias, Hilario, gracias, Antonio Cervera. Un saludo. Ayer cumpleaños el Gerardo Velasco, él, Gerardo, es cumpleaños Gerardo Velasco. No sé cuántos cumpliría, pero como que me llevas unos cuantos añitos, como tres, dos, tres, cuantos. Y le dije yo, por mí, llévatelos todos. Ay, que Martín Solorio, no me estés martirizando, por favor, buenos días. 6:19, 6:19, Martín, que me está mandando aquí unos mensajitos muy especiales. Azúcar, ¿están tomando cafecito con qué? Oiga, con algo, yo supongo que con algo, por cómo me paso el café, pues con algo, ¿verdad? Muy buenos días, doña Lupita, saludos para el viene, viene don Alex, ¿me puede poner una canción de Cuco Sánchez? Toda una vida me estaría contigo. Toda una vida con Cuco Sánchez, se lo busco con él, que tenga bonito fin de semana, bendiciones para usted, doña Lupita, dice, todos los días la escuchamos, cuídese mucho, gracias, Norma Alicia, le mando un saludo también para usted, cuídese mucho a la familia Osuna Navarro, siempre escuchándonos. Lupita, muy buen día, dice, aquí ya casi despidiendo este pueblito de Jalpas, Zacatecas. Ay, ya, vi que andaban allá, hombre, comiendo pitayas, bien a gusto, bien rico. Dice, despidiendo Jalpas, Zacatecas, hermoso lugar. Hoy nos vamos a Guadalajara y a disfrutar unos días allí con mi hermana Alicia, que te manda saludos. Dios les bendiga, Lupita, y bonito día. Fíjense nada más, las peras menchaca, no todas, porque tres se quedaron aquí. Pero qué tal doña Panchita que anda por allá. ¿Y qué tal esta ma sí, Mari, ¿verdad? Lupita, Lupita la que anda allá, precisamente Lupita. Ahí le mandamos un saludo con gusto y espero que sigan disfrutando de estas merecidas vacaciones, de disfrutar de la familia, de esos lugares maravillosos que tiene nuestro México lindo y querido. Ay, no, qué bonita foto mandaron donde están con la canastota que están en las pitayas. Esa pitaya que le llaman el fruto del dragón, que así le llaman, que esa que es blanca con semillitas color negro, muy buena, muy buena, muy rica. No me puedo traer unas cuantas, no, no es cierto, les mando un saludo, cuídense mucho y disfruten al máximo estos lugares maravillosos de nuestro México. Jalpas, Zacatecas, ahí saluditos para todos los zacatecanos que nos están escuchando, muchas gracias, muy buen día. Vámonos con la música, ya está por aquí. Bueno, no podía faltar, no puedo hacerles gestos. Vamos a poner primero que nada a Javier Solís con esta canción que se llama Recuerdos de Ipacaraí, en donde pues ya se sabe la historia, le conté la historia, hasta quién la hizo y todo. Tan bonita historia, ¿no? Y para allá, para estos lugares que es como su himno precisamente, esta canción es de Paraguay, dije, ¿verdad? Bueno, vámonos con Javier Solís, Recuerdos de Ipacaraí.

Nomás porque es con mi consega, con Javier Solís. Qué chulada, ¿no? Qué voz tan hermosa. La mejor del mundo, que me perdonen los demás. Oiga, fíjese que no nada más canta esas canciones, canta tantas canciones. Javier Solís, a pesar de ser que su carrera fue muy corta dentro del ambiente de la farándula, falleció muy joven, pues dejó un legado musical maravilloso, hermoso, hermoso, hermoso. Trabajó, lo hicieron trabajar, pero a marchas forzadas, oiga. Lo explotaron, yo siento que lo explotaron, pero la verdad es que si no hubiera sido por eso, pues no hubiéramos disfrutado de tantos temas, de tantas canciones, de tantos boleros preciosos que nos legó. Hay una de las, bueno, una de las causas precisamente de su fallecimiento fue ese exceso de trabajo que tuvo, porque no le daban tregua. Cuando no estaba filmando, estaba actuando, cuando no andaba de gira. Y la verdad es que tuvo una corta carrera, pero pues muy productiva, muy, pero muy productiva. Gracias, gracias, Javier Solís. Gracias, así se llama la canción que vamos a escuchar con él, oiga. Escuche qué buen tema, ¿eh? Qué hermoso tema. Esa le gusta el Charlie a la Mona, se la vamos a dedicar. Gracias, buenos días. Simon, muy buenos días.

0: Qué bonita canción, ¿a poco no está hermosa? Oiga, esa canción que dice gracias por haberte conocido, por haberte conocido, fíjese nada más, dándole las gracias porque lo miró. Bueno, qué cosa más bella. Yo digo que que hay que ser agradecido con la vida, ¿no? Pero hay que darle gracias a veces por haber conocido a un ser humano, así que uno quiere o que lo quieren a uno. Por haberle sonreído, por mirarme, por hablarme, por todo, por haberte amado tanto, por tu risa, por tu llanto. No, hombre, estas son buenas canciones y por todas tus palabras de amor. Y qué loca estoy. Vámonos con los mensajes, vamos a pensar que regresamos rapidísimo. Por supuesto que sí, 6 de la mañana ya con 30 minutitos, 6 con 30. ¿Qué le pondría el café, oiga? ¿Qué le pondría el café? Pues cariño, yo creo.
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3: Mi querido Carlos Carrillo, te mando un abrazo con mucho cariño. Cuando oigo ese anuncio, me retuerzo. Te mando un abrazo, ya sabes que se te quiere, se te aprecia. Digo, porque nunca segundas partes fueron buenas, oiga, la verdad, no sé quién lo grabaría, pero pues no me gustó. Me gusta como lo hacía Carlos Carrillo Franco, con este bozarrón que tiene el hombre. 6:34, 6:34. Vámonos con una canción que me pidieron y que voy a complacer con muchísimo gusto, oiga. Con muchísimo gusto, dice, ¿qué dice el público? A ver, ¿cuál es la canción que me pide? Ah, la de Nuestro Gran Amor, no, perdón, toda una vida, ¿se acuerda esa canción bien bonita? Me estaría contigo, qué feo canto, mejor que la cante Cuco Sánchez con su estilo más, esa voz de tan especial, ¿no? Tan diferente, ese estilo, más que nada, es un estilazo de cantar de Don Cuco Sánchez, sus canciones que son tan bonitas, oiga, son preciosas. Algunos temas muy, muy sentidos, oiga. Algunos así muy, muy, muy de adoloridos. Vamos a escuchar esta, me encanta.

0: ahí está la versión de Cuco Sánchez, esta canción no es de él. Entonces él le aplica su estilo, su forma de interpretarla. Las canciones que él hizo populares son canciones de su autoría, como Anillo de Compromiso, como Grítenme Piedras del Campo, La Cama de Piedra, La Huerfanita, es No Soy Monedita de Oro, esa me gusta, No Soy Monedita de Oro, para caerles bien a todos, así nací, así soy. Fíjense que tuvo una carrera muy interesante y yo siento que falleció joven, pero ya con algunos problemas de salud, porque a mí me tocó verlo aquí en Ensenada. Le comentaba que aquí por el Boulevard Costero, cerca de donde está el Mercado Negro, había un lugar que se llamaba La Palapa, y el señor, el dueño de La Palapa, le dio por traer artistas de renombre. Era un lugar muy pequeño, o sea, como muy para muy pocas personas. Ahí se presentó Amalia Mendoza, ahí se presentó Cuco Sánchez. Yo fui en esa ocasión que estuvo Cuco Sánchez y me dio como un poquito de tristeza porque lo llevaron casi en peso, ya. Lo llevaron con, no caminaba ya muy bien, entonces fueron y le haga de cuenta que lo pusieron enfrente del micrófono y de ahí no se movió. Ahí, de ahí hizo su show. Bueno, no era una persona que anduviera en el escenario de un lado para otro. No, siempre fue como muy reservadón, como muy pararse en un solo lugar y de ahí cantar. No se manifestaba, no tenía desarrollo escénico. Sin embargo, pues en cuanto empezó a cantar, haga de cuenta que estaba escuchando usted el disco. Era una cosa impresionante verlo y disfrutar de su voz y el estilo de don Cuco Sánchez, un estilazo. Él que de Altamira, Tamaulipas, bueno, quiero que sepa que fue un actor, un cantante, porque también salió en varias películas, como de que no, oiga, claro que salió en varias películas. En sus inicios como compositor, pues no creo que le fue muy bien, no. Fue hasta que conoció a un señor de nombre Alonso Sordo. No estaba sordo, oiga, lo escuchó muy bien. Era sordo Noriega, así le decía. O sea, así le decía. Bueno, era el apellido Sordo, fíjese nada más. Que fue fundador de la emisora la XCW en amplitud modulada. Y allí consiguió una oportunidad de entrar como para conversar con algunos intérpretes. Así fue como consiguió que le grabaran algunas de sus canciones. No él como cantante, él como compositor, Más adelante, ya en un programa de radio, por cierto, que fue en Radio 1000, no se presentó un cantante. No, así de esas cosas de suerte, ¿no? De esas cosas de suerte. Que no se presentó un cantante, por lo que Paco Malgesto, en su afán de sacar el programa, le dice Paco Malgesto que cantara. Entonces ahí se le ocurrió, fíjese, lo que hizo Paco Malgesto. Pues ya se conocían y todo, le dijo, vente, dice, me faltó un cantante, échate una cancioncita aquí. Pero de la primera presentación logró que una gran aceptación del público. El público, ahora sí que empezaron las llamadas, empezaron una serie de cosas, en ese tiempo las llamadas sobre todo. Y de ahí fue donde se echó a la bolsa al público, se lo echó, pero sí, con todas las ganas, Ahí inicia la carrera artística de Cuco Sánchez. Y bueno, adopta el nombre de Cuco Sánchez, porque su nombre es José Refugio Sánchez Saldaña. Y fue más o menos allá a finales de los 30, en el año de, ¿qué será? En el 39, cuando su canción Mi Chata, él lo lanzó al estrellato. Fue de esa manera como que Cuco Sánchez se inicia en el ambiente de la farándula de las canciones, pero compuso más de 200 canciones, más de 200 canciones. Buenos días, la rancherita, bájale a su radio, por favor. Bueno.
1: Buenos días, señora Guadalupe, ¿cómo está usted?
0: Yo, pues, aquí con el oído todo dañado por su culpa, oiga, bájale a su radio cuando me marque.
1: Cuando le marque, cuando sí. Le llame.
0: Sí.
1: Bueno, ¿qué le dígame. Pasó, señora?
0: A mí nada, es que pues cuando ustedes ponen su radio alto y marcan a la radio, se vicia el sonido y yo uso audífonos que me dañan mi oído.
1: Oh, sí.
0: ¿En qué le puedo servir?
1: Solicitarle una melodía.
0: A ver, dígame.
1: Con don Vicente Fernández, si se puede. Oye. Aclarando.
0: ¿Cuál?
1: Aquí entre nos, para la señora Graciela Huerta.
0: Sí, la buscamos.
1: El amor de mi vida.
0: Graciela Huerta, muy bien. Sí, claro.
1: Entonces le agradecería mucho que me complaciera en este sábado 16 de mayo, Día de los Maestros.
0: Ya pasó, fue ayer, oiga.
1: Pues sí, pero hay que seguirla. Tenemos fin de semana largo. Viernes, sábado y domingo. Está qué chulada. Y pagados. Mejor todavía.
0: Ok.
1: Gusto en saludarla, señora.
0: Gracias, muy buen día.
1: Que tenga bonito sábado.
0: Gracias,
1: igual. Y me voy a bajar al radio.
0: Haría muy bien, ¿eh? Te lo voy a agradecer.
1: Hasta luego.
0: Buen día.
1: Buen día.
0: Bueno, vámonos con otra canción. Yo tengo por aquí una canción, le platicaba yo de Cuco Sánchez, le platicaba de sus canciones, y muchas de sus canciones fueron, pero sí, impactaron. Fíjese, le platiqué que murió a los 79 años de edad, y le digo, pues no estaba tan grande como para que ya no pudiera hacer muchas cosas, pero en fin, así es la vida. Hay canciones como, por ejemplo, ya le comenté Anillo de Compromiso, la de Guitarras, Llora en Guitarras, buenísima, Hasta Luego, La Chancla de él, seguro que sí, La Cama de Piedra, Cariño Santo, mira cómo ando, ¿se acuerdan la canción esa? El Mil Amores, La Rosa de Oro. Canciones, ¿cuál otra que me... Te Parto el Alma, esa está buenísima. Una canción de él muy popular, la que sea. Corazoncito Tirano, por ejemplo. Y ya, porque si no, le sigo y me va a llevar el diablo. Y que me lleve el diablo también es de él. La Huerfanita, ¿se acuerda de esas canciones? Muchísimas, compuso, como le comento, más de 200 canciones. Déjeme ponerle una canción de él, a ver cuál es de él. Esta es de él, mire. Esa se la voy a dedicar al guagua.

0: La cama de piedra, oiga, y cuidado con los almohadazos, 6:48. ¿Qué le parece si nos vamos a mensajes y regresamos rápido?
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1: Aquí andamos ya de regreso. Buena petición del público, otra más con Cuco Sánchez. No podía faltar anillo de compromiso. Tantas que mencioné, ¿por qué piden las mismas? Pues, ¿qué le vamos a hacer, oiga? ¿Qué le vamos a hacer? El público así lo quiere. El público así lo quiere y yo estoy aquí para tratar de complacerles a veces, como dijo el Julión. ¿Es el Julión o es el Espinoza Paz? El que canta la idea, a veces. Bueno, vámonos con más música, vámonos con este tema y regresamos después con Jorge Negrete.

Flor de Azalea, preciosa canción en la voz de Jorge Negrete, con un saludo muy especial para doña Emilia, su hermana Francisca y a su amiga Xochitl Abarca, escuchándonos allá en Tijuana. Gracias, muy buenos días. Nos vamos con la fiesta mexicana, ya.

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9: Son las 7 de la mañana, 5 minutos. Gracias por escucharnos, gracias por acompañarnos. Muy buen día para todos. Vamos con una canción bien bonita. Esa canción que todo el mundo se sabe ya, oiga, todo el mundo la canta. Así que la vamos a cantar también nosotros. Buenos días, un mensaje aquí. Buenos días, señora Lupita. ¿Se nota su presencia en la rancherita? Me gustaría que me hiciera el favor de ponerme la canción Necesito Dinero con Pedro Infante. De antemano, muchas gracias. La ponemos en el programa de Pedro Infante, si le parece bien. Al fin que ya me falta una hora nada más, oiga. Una hora. Y tengo un programa especial con Pedro Fernández. Con Pedro Fernández. Soy necia yo con Pedro Fernández. Es que andaba buscando una canción con Pedro Fernández que quiero poner. Y no me puedo acordar del nombre, oiga. Fíjese nada más. Y me sé la canción, pero la voy a encontrar, la voy a encontrar. Por lo pronto nos vamos con esa canción que se llama Una Página Más. Oiga, ¿quién cree que la va a cantar? Escuche qué voz. Ella es la señorona Alejandra Orozco.

Oye, usted, La Voz México, hace algunos añitos que fue La Voz México junto con don Oscar Cruz, que por cierto, voy a ir a la tierra de don Oscar Cruz a ver si lo veo por ahí. Vamos a tener que investigar si va a estar ahí en Zacatlán de las Manzanas, allá en Puebla, si Dios quiere, estamos por ahí el mes que entra, vamos a hacer un viaje para allá, para Puebla. Y fíjese que mi sueño no es encontrarme a don Oscar Cruz ahí en el parque. ¿Será posible? No sé, yo pienso que me voy a sentar en el parque y va a pasar y le voy a decir, oiga, usted es Oscar Cruz. Y va a decir, ¿tú quién eres? Entonces ya le voy a decir, yo soy Lupita Valencia, la de la rancherita Ensenada. Me fíjese nada más. Me encantaría conocerlo, saludarlo personalmente, o sea, me encantaría. Una voz preciosa, la de Oscar Cruz, es una voz muy, muy bonita, muy, pero hermosa. Que ahorita le voy a poner una canción con él, por cierto, pero antes le voy a poner otra con Alejandro Orozco, que se llama Jamás me cansaré de ti.

¿Qué pasa con esos cantantes tan buenos que son tan, tan especiales, tan, pues no sé, tienen todo, todo para triunfar, sobre todo tienen lo más importante que es la voz, que es la voz, oiga? La verdad es que escuchar, por ejemplo, a Alejandro Orozco, que tiene una voz muy, muy bonita, o a Oscar Cruz con sus canciones, cantó con banda, con mariachi, con lo que le pongan puede cantar, tiene una voz muy especial, muy, muy bonita. Tiene canciones como, le canta una canción a su tierra, a su tierra se llama Izacatlán. Pero tiene canciones muy, muy bonitas, aparte de esa, tiene canciones buenas, temas que grabó posteriormente, pero que lamentablemente pues no las promueven, no las promueven, y son grandes voces. Oscar Cruz Sandoval, por ejemplo, conquistó la primera temporada de La Voz México con 44 años de edad ya, y le estoy hablando de hace ya, ¿cuántos años? 12, 13, 14, no recuerdo. Pero lo que sí le puedo decir es que gracias a ese timbre de voz y a una actuación destacada desde su audición, con aquella canción hermosa de Amorcito Corazón de Pedro Infante, bueno, que cantara Pedro Infante más bien, pero fue la versión en español de Piano Man, la icónica canción de Billy Joel, lo que hizo que este hombre de Puebla se convirtiera en el favorito del público y posteriormente en el primer ganador de La Voz México en aquel lejano, fue en el 2011, fíjese, estamos hablando ya de cuántos años, hombre, de 15 años, y la verdad que este hombre que es originario allá de Zacatlán de las Manzanas, Puebla, estuvo genial, oiga. Genial, yo cuando lo vi la primera vez, yo no soy muy amante de seguir este tipo de programas o los famosos reality shows, nada de eso me gusta, no me gusta. Entonces, ¿por qué? No sé, a veces siento que, pues no sé, lo siento a veces muy inclinados hacia ciertas personalidades o ciertas personas. Cuando lo escucho dije yo, si no gana este hombre, ¿de qué sirven estos programas? O sea, ¿qué están haciendo? Este hombre tiene una voz divina. Una voz única, de esas voces que no se dan constantemente y que desafortunadamente pues no las valoramos, yo no entiendo por qué no las valoramos, no entiendo yo, sobre todo los que están en los altos mandos de la cuestión musical, no uno como yo, ¿qué puedo hacer? Yo no puedo hacer nada, yo lo único que puedo es platicar y andar en el chisme y decirles a ustedes que cuando escuchen a alguien, lo soliciten, lo promuevan, lo busquen. ¿Por qué? Porque hay que tener hasta ese criterio de saber distinguir lo bueno de lo malo. Hay unos cantantes que cantan pésimo. No cantan, discúlpeme usted, no cantan. O sea, son populares por chismes, son populares porque, por otros motivos. O porque, pues ahí los pusieron y hay que sacarle provecho, ¿verdad? Hay muchos, no uno, ni dos, ni tres, podemos contar a muchos cantantes malos por uno que otro bueno, sí los hay, oiga, dentro de la juventud también hay unos muy, muy buenos que vale la pena también apoyarlos. Cuando Oscar Cruz terminó pues que ganó el primer lugar de La Voz México, el primer ganador de La Voz México, pues hubo por ello una situación junto con Alejandro Orozco, fue fuerte la competencia y la verdad que los dos le hicieron un super papel, tanto femenino como masculino, y cuando terminó el programa él firmó un contrato por 5 años con Universal, donde grabó 2 discos, luego grabó otro de manera independiente, es su segundo título, ¿Quién dice que no? Muy buena la canción, le valió una nominación al Grammy Latino en 2014 y desde ahí ya no sabemos nada de Oscar Cruz. Ha participado en programas de televisión, ha seguido, fíjese, y ahorita pues perdió ese, hay un programa que se llamaba El Retador, creo, que fue hace unos 5 años que se hizo, donde se mantuvo él como campeón durante 6 programas con la disciplina de canto. Pero terminó su reinado cuando fue derrotado por un cantante de nombre de Jesús Falcón. Pues así. El hombre ya tiene 58 años de edad, sigue cantando porque se merece eso y más. Sigue cantando, por eso le digo que ahora que vaya para allá, para Puebla, lo voy a buscar, oiga.
A ver si me toca encontrármelo por ahí en el pueblo, allá en Zacatlán de las Manzanas. Ay, mi Zacatlán. Hay una canción que se llama Ay Zacatlán, que él, pues él la hizo. Y aparte de todo, hay canciones como esta que espero que le guste. Se llama Cuando pienso en ti.

0: Cálmate, Oscar Cruz, por favor, vamos a una pausa y regresamos con más.
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6: Hablaba yo de Oscar Cruz, que es originario de este lugar de Zacatlán de las Manzanas, Puebla, en donde pues vio la luz hace ya algunos añitos, pero sigue cantando y cantando muy, pero muy bien. Vamos a escucharla. Ahí saca.

Ahí Zacatlán. Y bueno, dentro de un mes, primeramente Dios, por allá vamos a andar en Zacatlán de las Manzanas, precisamente. Bueno, en Puebla, pero uno de los lugares a visitar precisamente es Zacatlán de las Manzanas. Es el lugar que está en la sierra de allá de Puebla. Y la verdad es que según la descripción es un lugar bellísimo, precioso. Vamos a estar por allá en un viaje que vamos a realizar el próximo mes. Primeramente Dios, nos vamos para allá, un grupo de algunas personas que pues logré juntar para este viaje, en donde la vamos a pasar de lo mejor disfrutando de todas las bondades que tiene Puebla, de sus platillos, de sus lugares, de tantos rinconcitos hermosos que tiene y que pues vamos a poder disfrutar. Si usted, bueno, déjeme echarme un gol, lo echamos porque lo echamos, oiga, en los viajes que yo realizo hago un grupo pequeño de personas que les gusta divertirse, que les gusta salir, que no tienen con quién ir. Muchas de las veces anda usted buscando al acompañante, a la amiga, al amigo, y pues el amigo no se decide, la amiga pues que va a cuidar a los nietos, que no sé qué, le pone miles de pretextos y usted, el tiempo se está pasando y usted no disfruta porque pues está esperando que la amiga o el amigo se decida. No los espere jamás, oiga. Mejor haga nuevos amigos viajando conmigo. Así de fácil, oiga. Usted puede viajar solo, sola, naturalmente. Y pues yo procuro encontrarle una compañera o compañero de habitación para que pues se acompañen y que conozca más personas y que salga sin miedo al éxito, oiga. No esté esperando a quien se decide ir con usted. Decídase usted, por quererse, por apapacharse, de regalarse un viaje, porque es algo que nos vamos a llevar para siempre. Los viajes se programan, los viajes se disfrutan, los viajes se recuerdan. Los viajes se viven en tres etapas, les comento yo a mis viajeros. Es cuando los pensamos, cuando los organizamos, cuando los disfrutamos ya en el momento que andamos conociendo tantos lugares bellos que tiene nuestro México, y después cuando los recordamos. Es algo muy bonito, muy, muy bonito. No se prive por culpa de otras personas, de los lugares que usted puede conocer o que puede visitar. Nunca, nunca se prive de nada de eso, porque siempre estamos esperando que los demás decidan por nosotros. Decida por usted mismo, por usted misma. Y anímese, anímese a ir uno de estos viajes. No se va a arrepentir, ¿eh? Eso sí se lo puedo asegurar, no se va a arrepentir. Por eso hago grupos pequeños para hacer que sean más personalizados, para que sean así, pues poder atender a la gente. Platicar con ellos, disfrutar, no tiene que hacer grandes esfuerzos tampoco. No, claro que no. ¿Por qué? Bueno, porque todo está cómodamente arreglado para que usted viaje a ciertos lugares en donde yo los acerco lo más que se puede al atractivo que hay que ver. Y a veces con ver nos conformamos. No, no necesita usted escalar una montaña o mucho menos. No, para nada. Tiene usted que disfrutar de las vistas de cada lugar. Y la verdad es que, por ejemplo, tengo un viaje a las Barrancas del Cobre, que es un viaje espectacular, oiga, es un viaje único en su especie. De los viajes que yo realizo, creo que es el que tiene más dificultad para que usted lo realice solo, o sola, o nada más dos o tres personas. ¿Por qué? Porque los lugares que visitamos son muy retirados, muy apartados, y es costosísimo. Entonces, ¿por qué mejor no se une a un grupo en donde yo tengo todo armado y ya los voy a llevar a los lugares esos carísimos, pero a otro precio, a un precio más módico? Barrancas del Cobre está para el día 5 de octubre, primeramente Dios, salimos el 5 de octubre, ya están los vuelos, ya está todo arreglado y tengo pocos lugares, ¿eh? Tengo como unos tres lugares nada más ya disponibles para que usted se decida. Y otra de las cosas, por ejemplo, Puebla ya no tengo lugares, Cancún tampoco tengo lugares ya, hasta enero del próximo año, si Dios quiere, en donde empiezo con el nuevo ciclo otra vez. Oaxaca, Chiapas, Cancún, Barrancas, todos esos viajes que realizamos. Y puede que le incluya otro más. ¿Qué dice el público? Muy buenos días, Lupita. Aquí pasando revista, dice, esperando que siempre esté muy bien y pedirle que por favor felicite a todos los profesores que ayer fue su día con mucho cariño del Gober. Ay, mi Gober, claro que sí. Sí, ayer fue el día del maestro y de la maestra. Fíjese que sí. Y la verdad es que ayer estuve felicitándolos, pero pues nunca es tarde, nunca es tarde para seguirlos felicitando. La labor que ellos realizan es algo especial, es también algo que se recuerda siempre, ¿verdad? Sí,
aquel buen maestro a los que yo recuerdo tanto. Buen día, señora Lupita, dice, deseando que tenga un maravilloso sábado. Nosotros aquí estamos escuchando y disfrutando de su excelente programa. Y le enviamos un fuerte abrazo. Saludos para Cintia Duques del Alemán y la Mexicana, Felicia y Román. Gracias, yo también les mando un abrazo muy grande, con mucho cariño. Se les quiere, se les aprecia muchísimo, muchísimo. Dice... Ay, dice Martín, muy buenas las sodas que hacen allá en Zacatlán. Pues es que es mucha manzana, oiga. Y bueno, la sidra, dejé las sodas, la sidra de allá de Zacatlán. Hombre, hay que ir, hay que ir. Vamos, Martín, hay que ir. Bueno, pues, ¿qué le cuento? Me voy a ir con una canción que hace rato me pidieron y que no he podido yo, No la puedo poner, oiga, por andar yo con mis cosas, mis chismecillos y todo. Vamos, dice Martín. Si no me pedís, me trae una. Algo te debe traer, Martín. Algo, porque te portas muy bien conmigo. Esta canción que me pidieron hace rato, que se la voy a dedicar a la señora Graciela Huerta. Híjole, no la había puesto, oiga. Aquí está, don Chentón. A ver, Chente. A ver, Vicente, sin llorar, por favor, sin llorar, Vicente.

Y duele ver en la voz de Pedro Fernández, oiga, qué chulo canta este muchacho, y aparte de todo, qué bien se ve y qué bien se porta, que me castigue el cielo. También canta Pedro Fernández.

0: Que me castigue el cielo, así se llama la canción que acabamos de escuchar, la voz de Pedro Fernández aquí en la rancherita. Vamos a una pausa y regresamos. Faltan únicamente 15 minutos para que nos den las 8. Qué rápido se pasan los minutos, oiga. 15 y serán las 8.
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0: Vamos concluyendo el Congreso Nacional aquí en el World Trade Center de la Ciudad de México. Un congreso muy concurrido, con mucha participación. Queremos reconocer el trabajo que hizo como dirigente nacional Luisa María Alcalde para lograr 12 millones de afiliados. Una meta contundente.
1: El senador por Baja California, Armando Ayala Robles, expresó su respaldo a la recién electa Ariadna Montiel Reyes como nueva presidenta nacional del partido, en un proceso que reflejó la unidad, fortaleza y compromiso del movimiento con la transformación de México. Durante este encuentro, Ayala Robles destacó la participación activa de legisladores, dirigentes y militantes, consolidando un proceso democrático interno que fortalece la vida institucional de Morena. 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
2: Mientras tanto, vamos a enviarles a todos ustedes nuestro teléfono, porque no tiene usted el teléfono todavía de la cabina. Dicen que yo no lo menciono, ¿será? Bueno, pues para que escuche que sí lo mencionamos, el teléfono en cabina es 646-178-3979. 646-178-3979. Y en redes nos pueden encontrar como La Rancherita Ensenada, así de sencillo. Usted puede bajar la aplicación también, busque la aplicación, búsquela como Radio Cadena Enciso, RCE. Y ahí puede bajar la aplicación y nos puede escuchar en su teléfono a la hora que usted quiera, oiga, todas horas estamos para usted. Ahí salen las estaciones que pertenecen a Radio Cadena Enciso, y ahí donde dice La Rancherita, usted le pone su dedito y ahí van a salir las canciones estas que ponemos aquí. Le recuerdo que online es larancheritaensenada.com, para que usted tenga todo, actualícese y escúchenos a través de también de la aplicación, que es muy sencillo. Muchísimas gracias a todos, vamos con más música, y mire, tengo una canción que voy a poner en este momento y que espero usted la disfrute muchísimo. Se la voy a dedicar a todos y a todas, pero especialmente se la voy a dedicar a don Ramón Preciado, porque yo sé que le gusta esta canción. Se la voy a dedicar a Mari Ruiz, a la señora Hortensia, a Mona y Charlie, a Hilario, por supuesto, para Antonio Cervera, para don Lorenzo, y a la señora Margarita Viña allá en San Quintín. También se la voy a dedicar a Gerardo Velasco y para Antonia, por ahí en Portal de las Brisas, a la señora Emilia, a la señora Francisca, a su amiga Xochitl Abarca, don Simon Zaragoza, como no, también con gusto. Le mandamos un saludo y un saludo también para la señora Graciela Huerta. A Teresita y el Maniadero, ¿cómo está Teresita? Muy buenos días, muy pero muy buenos días, les saludamos con mucho afecto a toda la gente del Maniadero. Saludos para Carmen Zamora, un saludo también para todas las chicunas y para toda la gente que nos acompaña en todos los ejidos de Ensenada, en todas las villas, en todas las colonias, en todos los rincones de nuestro municipio, muchísimas gracias. Y la gente que nos escucha afuera, oiga, porque en Tula Hidalgo nos están escuchando, por ejemplo, ahí está la profe Norberta siempre escuchándonos. Allá en Tinguindín, Michoacán, también nos acompañan, gracias. Allá en San José del Cabo, claro que también tenemos gente en San José del Cabo, en La Paz, Baja California. Muchos lugares que nos acompañan, muchísimas gracias. Ellos son los hermanos Barba y esta hermosa canción que se llama A Mi Manera.

Los hermanos Barba con esta hermosa canción que se llama, pues, A Mi Manera, oiga. Vamos a cerrar este espacio con la música que marca la diferencia, con un tema que se llama Mexicana hasta las chanclas, oiga, seguro que sí. Bueno, todavía alcanzo a poner otra canción, ahorita ponemos otra, pero nos vamos con la Mexicana hasta las chanclas.

Bueno, son las 8 de la mañana con un minuto, 8 con un minutito. Nos vamos a mensajes y regresamos rapidísimo porque vamos a iniciar el programa de Pedro Infante. ¿Qué le parece?

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2: Solo aquí en Radio Cadena Enciso tenemos los éxitos de Pedro Infante. Vamos a empezar como todos los sábados con las mañanitas, porque se las voy a dedicar a todas las personas que el día de hoy están festejando su cumpleaños onomástico. Algo que estén festejando. Y qué mejor que con Pedro Infante. A todos los cumpleañeros de este día, muchísimas felicidades. A todos los maestros que ya festejaron su día y que si siguieron de largo, oiga, qué buen puente agarraron, ¿verdad? No son maestros, son arquitectos, son ingenieros, saben hacer muy buenos puentes, ¿eh? Fíjense nada más, empezaron. El día del maestro jubilado fue el día 13. Luego el 14, bueno, estaban cansados, ¿ah? El 15, pues era el mero día. No hubo clases, ¿eh? Entonces el sábado menos, el domingo, sería pecado, diga. El lunes, ¿qué vamos a festejar? No sé, pero ahí le seguimos. Lo que pasa es que mayo es uno de los meses que tiene más festejos, se fija usted. Más festejos. Empezamos, pues no sé, el Día del Niño es el 30 de abril, pero pues se acomoda, ¿no? Primero de mayo, 5 de mayo, 10 de mayo, 13 de mayo, 15 de mayo, el Día del Estudiante Técnico, el Día del Estudiante que no es técnico. Y ahí se la lleva con muchos, pero muchos festejos. Qué bueno, se vale festejar, creo yo, y se vale. Ahora le voy a dar el santoral de este día para saber a quién vamos a apachar el día de hoy, que es sabadito 16 de mayo. Hoy precisamente se festejan, a ver, déjeme checo bien, porque ya me mandaron, por fin, oiga, no me habían mandado el santoral de allá del Vaticano, el bueno, oiga, el que viene firmado por el Papa, claro. Y ese ya me está llegando otra vez, afortunadamente. Ya pagué la suscripción. Bueno, dice que hoy sábado 16 de mayo celebramos las festividades de San Simón. ¡Órale, Simón Zaragoza! ¡Ay, ay, ay! Nada más anda preguntando qué festejar, oiga. Bueno, San Simón Stock, presbítero. Primero ermitaño en Inglaterra, ingresó después a la orden de los carmelitas. Y siguió admirablemente siendo célebre por su devoción singular a la Virgen María. ¿Qué dice el público? Vamos a ver qué dice. En realidad poco se sabe del santo. Fue nombrado sexto general de la orden en 1247. Cargo con el que logró que los carmelitas abandonaran el ermitismo originario y entraran a formar parte de las órdenes mendicantes o de apostolado. Asimismo, según cuenta la tradición, Simón recibió de manos de la Virgen María el santo escapulario del Carmen. Ándele, de manos de la Virgen, ¿eh? El santo escapulario del Carmen. Yo tengo mi escapulario del Carmen, fíjese. Se dice que el Stock fue un añadido a su nombre, San Simón Stock, porque nació en la actualidad, era eremita solitario, vivía en el tronco de un árbol seco de los bosques. ¿Qué tal, Vivía en el tronco de un árbol seco, imagínese nada más. Bueno, Ya le contaré otra historia, pero por lo pronto, ¿qué le parece? Nos vamos al santoral rapidito, vámonos con el santoral del día de hoy. Agárrese, los santos Félix y Genadio, ¿qué es eso? Genadio, los santos Florencio y Diocleciano, los santos también Abdas y Abdas, no tiene acento, Abdas. San Peregrino, San Posidio, no los estoy inventando, me los mandan de allá, en serio, San Posidio, San Fídolo, con F de feo, y el nombre también, oiga, San Fídolo, San Brendán, sería bueno, ¿verdad? Algo diferente, San Honorato, San Carentoco. Ay, perdón, no te burles. San Carentoco, San Germerio. ¿Germerio? ¿Germerio? No, hombre, mejor Lautaro. San Ubaldo, San Adán, San Simón Stock, el que vivía en el árbol. San Andrés Bobola, San Andrés Bobola, San Andrés Bobola. Y los beatos Miguel Woskin y el beato Vidal Vladimir. Si usted lleva alguno de los nombres que le acabo de mencionar, pues hoy es día de su santo. Hoy es día de su santo. Si cumple años, igualmente le deseo todo lo mejor. Que cumpla muchos años más, que Dios lo cuide o la cuide y que le dé la fortuna de tener a su alrededor a sus seres queridos. También quiero mandar un saludo especial a Alejandro Márquez, que el día de hoy está festejando su cumpleaños, aparte de su hermanita Doña Yoli. Así que le mandamos un saludo para todos los cumpleañeros.

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0: Ay, estas son las mañanitas. Felicidades a todas las personas que hoy festejan su onomástico, su cumpleaños. Vamos a una pausa y regresamos rapidísimo con más para usted que nos está escuchando. Gracias. Yo creo que me había equivocado, oiga, con el corte anterior, así que voy a juntar dos cortes, compañeros, allá en Tijuana, Mexicali. Me van a disculpar, por favor. Y nos vamos a una pausa, ¿sí? Directo a la pausa.
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1: Una disculpa, pero había cometido un error garrafal, oiga, me había brincado un corte comercial, ya lo repusimos, no pasa nada, no pasa nada, no pasa nada. Que me pueden regañar, tal vez, que me voy a dejar, quién sabe. No, qué bárbaro. Bueno, sí, Lupita dice, por favor, felicite a mi mamá, doña Gloria Cota de la Peña, que cumplió años ayer. No, y no ha estado bien de salud, pero ¿cómo, doña Gloria? Échele ganas, usted puede con eso y más. Patee las enfermedades, sáquelas de su cuerpo, distráigase, piensa en otras cosas. Échele ganas, usted puede, claro que se puede, sí se puede. Así hay que hacer con las enfermedades porque luego las consiente uno demasiado. Mire, le da una gripita y va, usted y se cobija y hace un montón de cosas y no se le sale el mal. Mejor trátelo feo para que se le salga del cuerpo. Fuchi, fuchi, que se salga. Saluditos con gusto, doña Gloria. No, usted puede. Y felicidades por su cumpleaños, que Dios le dé salud primero que nada. Bueno, muchos años más, pero con salud, con salud. Échele ganas, sí se puede. Saludos cordiales, con gusto para todos ustedes. Vámonos con una canción rápido con Pedro Infante para invitar a alguna artista que cante junto con él. ¿Dónde andas, Pedro? Ahí está.

0: Ahí tienen ustedes a Pedro Infante con la carta Ufeña. Son las 8:30 después de una pausa. Regresamos con un invitado de don Pedro Infante.
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7: Las 8 de la mañana con 34 minutos, 8:34. Fíjese que voy a poner una canción que me pidió doña Yoli porque le gusta mucho y se la voy a dedicar a su hermano Alejandro Márquez porque está de cumpleaños. Quiero mandar un saludo a la familia Ramírez Corona. Don Beto, ya pusieron pavimento, don Beto. Le mando un abrazote, mi de don Beto Ramírez en casita, escuchándonos. Échele ganas, don Beto, échele ganas, usted puede, sí se puede. Le mandamos un abrazote a María Luisa. Un saludo para sus hijos, para los nietotes hermosos que están, ¿verdad? Le mando un saludo a toda la familia Ramírez Corona, a la familia Ríos Patricio. Échele ganas, también ustedes pueden, hombre, qué triste noticia, pero vamos a salir adelante, yo estoy segura de eso. Mi Sofi preciosa le va a echar todas las ganas para salir adelante. Sí se puede también, claro que sí, mi niña chula. Y donde esté, le mando un abrazote y un beso grande, grande y mis bendiciones. Y por supuesto que vamos a apoyar y por supuesto que va a salir. Sí se puede. Claro que sí. Teresita y el manadero y a toda nuestra gente, nos vamos ahora con esta canción que se llama Mi Soldadita.

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Prohibido, así se llama la canción que acabamos de escuchar en la voz de Pedro Infante. Qué canción, ¿verdad? Qué bolerazo se aventó don Pedro Infante. Y es que hay unas canciones con una letra muy especial. El destino es más fuerte, dice el destino. Mi destino es quererte y el destino es más fuerte que el prejuicio, el deber y el honor. Dice nada más que frase, ¿eh? ¿Qué frase? De otro brazo andarás por la vida, pero tu alma estará donde estoy. Pedro Infante, con estas canciones tan hermosas, con estos temas que a veces no les ponemos atención y que vale la pena escucharlas, no nada más oírlas, escucharlas, que es muy diferente oír que escuchar. Muy, muy diferente, ¿eh? Marca toda una diferencia el oír y el escuchar. Bueno, pues después de dicho todo esto, déjeme mandar un saludo para toda nuestra gente que nos está escuchando. Y por supuesto quiero mandar un saludo para doña Gloria Cota de la Peña, que está pues malita, para que usted le eche ganas, doña Gloria, échele ganas. Saludos de parte de Carlos para sus vecinos, para sus amigos, para los grupos y para todos ustedes. Un saludo a propósito de grupos para todos mis grupos de viajeros. Oiga, que ya nos vamos para Puebla de mis amores, nos vamos el día 14 de junio, y bueno, pues vamos por allá a visitar algunos lugares bien bonitos. Que no va, no conoces el lugar, es hermoso, bellísimo, bellísimo. Entonces hay lugares a los que los viajes comerciales no los llevan y les cobran más de lo que yo cobro, sí, más de lo que yo cobro por 5 o 7 días, mientras yo tengo un viaje de 10 días abarcando las principales barrancas, que son verdaderamente hermosas. Simplemente búsquelas en internet. Usted que maneja las redes sociales, busque Cocoyome, por ejemplo, busque Huachochi, busque La Sinforosa, busque Urique, búsquelo, va a darse cuenta de qué barranco. Oiga, hay que descender una montaña de 1860 metros de profundidad para poder llegar al pueblo de

0: al pueblo de Urique. Es hermoso, me encanta. Acabo de estar la semana pasada ya. Llegué la semana pasada. No, me fui el día primero, ¿no? No, el antepasado ya. Anduve por allá en el día primero del 30, me fui desde el día 30 y regresé hasta el día 5 de mayo, y anduve por ahí en la barranca de Urique. Una cosa esplendorosa, hermoso lugar. Vale la pena, créamelo usted, vale la pena. ¿Que dónde se puede informar? Pues conmigo, con su servidora. Yo soy Lupita Valencia, y me puede llamar a mi teléfono particular, 646-132-9628. Y a propósito de mi teléfono particular, déjenme mandarle un saludo a Edmundo Lara, de Cinco Sabores Restaurante, que se va a reintegrar nuevamente a la publicidad de la rancherita, y le agradezco mucho la confianza que tiene con una servidora de elegirme para que le lleve su publicidad. Gracias, Edmundo. 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Pausa y regresamos.
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2: Ya estamos de regreso con más aquí en La Rancherita, gracias al profe Octavio García García, que ya me surtió de mis perlitas de miel con propóleo para mi gargantita. Dice que para que no me dañe la garganta. Y efectivamente las uso yo mucho para cuando tiene ustedes el atoso. Son las perlitas naturales, son de miel con propóleo. Muy pequeñas, son perlitas, las disuelve uno en la boca. Es como un dulcecito que no le hace daño a nadie, ni a los niños, ni a los adultos, ni nada. Y la verdad es que hacen mucho bien. Saludos, profe, y gracias, gracias. Ya me anda presumiendo que ya le llegó ese linimento de veneno de abeja. Es un spray que se usa para los golpes, torceduras y ese tipo de cosas. Tiene veneno de abeja que sirve así como un calmante, un relajante muscular, y ayuda bastante, oiga, bastante, bastante cuando uno anda medio cansado. También un masajito con este linimento le cae a usted perfectamente bien, no sabe, uy, uy, uy, hasta parece que estoy en el spa. Gracias, profe, gracias, gracias por preocuparse por todos nosotros, por el profe Roberto Lagunas también, y que por cierto ya no tarda en llegar, no tarda en llegar el profe, ya anda por ahí, alistando al Cupido, yo aquí alistando las flechas, a ver a cuántos vamos a flechar el día de hoy en el programa del profe Roberto Lagunas Brito. Mientras tanto, ¿qué le parece a nosotros? Seguimos con lo nuestro, con la música de La Ranchita. La invitada de hoy es Lucha Villa.

Ay, ay, ay, hasta ya me vi que voy en el chepe, oiga, que voy en el chepe, más o menos, oiga, vámonos con esta canción en la voz también de Doña Lucha Villa, que es la culebra pollera, seguro que sí.

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1: Bueno, pues le seguimos con más aquí en el programa de Pedro Infante y sus invitados. Fíjese que le quiero mandar un saludo a toda nuestra gente hermosa que nos está escuchando. A los hermanitos Muñoz, les mando un saludo, Víctor, ¿qué tal? Les está escuchándonos, gracias, muchas gracias. A ver, vamos a escuchar quién nos marcó, quién nos mandó un mensaje.
2: Buenos días, Lupita. Feliz fin de semana y esperamos que el próximo lunes nos estemos escuchando de nuevo y nos platique muchas cosas, lo que hizo todo el fin de semana. Como siempre, nos tiene entretenidos a todos nosotros. Recibe un abrazo, un saludo desde Tula, Hidalgo. Soy la profesora Norberta.
1: Ay, profe, qué linda, me aguantan mis aventuras. Bueno, a veces no hago nada, fíjese, me la paso en casita muy encerrada, muy entregada a mi hogar, y a veces muy en la calle. es que yo nací para andar de vaga, nací para eso, creo yo, o no sé, pero se me da. Es que, ¿sabe qué? Oiga, usted que ya tiene credencial para votar, ay no, que tiene tarjeta esa que nos hacen descuento en las farmacias. Usted ya sabe cuál, hombre. Ya sabe cuál. No me diga que no sabe. Esa que nos hacen descuento. Seguro. Ándele, pues. No se encierre tanto. No se encierre. Salga. Salga de su casa. Paséese. Busque un lugar a donde ir. Aunque sea un parque, qué sé yo. No importa. Salga, que le dé el aire. Escuche el canto de los pájaros. Escuche los carros que andan por un lado para otro, no sé. Vaya y siéntese en un parque, platique con la gente. Sí, tiene que distraerse, no se la pase encerrado. Eso no es sano. ¿Quién le dijo? ¿Quién le dijo que era sano estar ahí en la casa? Nomás piense. Y piensa cosas tristes aparte de todo. ¿Por qué está ahí encerrado? ¿Por qué está ahí encerrada? Nada más acordándose de cosas que ya no debe de acordarse. O bien, si se acuerda, acuérdese, pero de forma positiva, no se ponga triste por todo. Yo sé que a veces nos ponemos así, lo entiendo, que a veces nos entra la nostalgia, la tristeza, la pena, el dolor, pero no podemos vivir toda la vida con pena y dolor. ¿Quién le dijo a usted que venimos a este mundo a sufrir nada más? No, perdóneme, pero no venimos a sufrir. Venimos a este mundo a cumplir una misión. Una misión, y yo creo que la misión es poner un ejemplo a los demás de que la vida se vive con intensidad, se vive momento a momento, día a día, semana a semana. Y digo día a día porque ahorita estamos y mañana quién sabe. No sabemos qué puede pasar. Pues viva, disfrute de la vida, gócela, quiérala y quiérase. Cuando le digo que se quiere, es que piensen usted primero. Sí, se lo digo de corazón. Mire, hay cosas que a veces nosotros no hacemos porque nos frenamos porque, ay, ¿qué voy a hacer yo sola? Sufrimos porque queremos, nos gusta sufrir. A ver, ¿a usted le gusta sufrir? No, a mí no. Yo no quiero vivir la vida sufriendo por todo, de ninguna manera. Entonces, muchas de las veces, hasta parece que buscamos esos momentos para estar sufriendo, para estar entristecidos. No le busque, ¿eh? Cuando ya no te quieran, lo sabrás, aunque no te lo digan. Lo sentirás en lo más profundo del alma. Porque la indiferencia jamás pasa desapercibida. ¿Por qué le platico esto? ¿Por qué le digo esto? Porque a veces pasamos indiferentes ante mucha gente. Pero no vivimos para la gente, vivimos para nosotros mismos. Por eso le digo, quiérase. Y cuando se quiera usted, entonces va a aprender a querer a los demás. A querer sin esperar nada a cambio. Es que no es un intercambio esto, ¿eh? Es dar. Porque usted lo que siembra va a cosechar. Lo que usted siembra lo cosecha. Y con creces, oiga, con creces. Así que ¿Qué le puedo decir más? Salga, diviértase, póngase esa ropa que tiene guardada, no sé para qué, oiga. Sáquela del closet. Si está muy vieja, cámbiela por una nueva. Se merece todo eso y más. Se merece ser feliz. Quiérase, ¿eh? No borre ningún día de tu vida. Los días bellos, esos que te dan felicidad. Los malos, ¿qué le puedo decir? Los malos le van a dar experiencia, sabiduría, conocimiento, aprendizaje. Esos días malos uno aprende, aprende. Y los peores días todavía, esos nos han enseñado a vivir. A vivir. Y hay que vivir. Así de sencillo. Bueno, ya, basta, Lupita Valencia, te alocas. Oiga, ¿qué le puso el café, profe? ¿Qué le puso el café que me trajo? No, no le puso nada, oiga, así soy por naturaleza, medio loquilla, pero feliz. Medio loquilla, pero feliz. ¿Cuándo ha visto usted un loquito llorando? Yo. Llorando, ¿sabe por qué lloré? Lloro de emoción. Yo soy muy llorona, pero a mí me hacen llorar las cosas que me motivan, que me emocionan. ¡Ah, soy re llorona! Me salen, me brotan como las lágrimas como artista. Sí, ya ve que las artistas lloran por todo, pues yo también me siento artista. Y a veces las cosas que me emocionan me hacen llorar. A veces las que me entristecen no tanto. Aprendo de todo eso. Sí, lloro un poquito, pero nada más. Hasta ahí. Luego me doy una terapia y salgo adelante, porque la vida hay que seguir. Y hay que seguir hasta que Dios nos llame a cuentas. Buenos días, Lupita. Dice, saludos a toda la familia Santibáñez. Y si sería tan amable de complacer la melodía La Negra Noche con Pedro Infante. Gracias, Lupita. Recibo usted un fuerte abrazo de toda la familia Santibáñez. Gracias. Un saludo para Eduardo, para Enrique. Y a las pelonas también, y estaban las tres pelonas. Oh, ya vi, Sol, que tiene es nueva emprendedora. Hay que ir, oigan, la vamos a apoyar, por supuesto que sí. Mientras vamos a contar la historia de un amor.

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Esta canción se llama El Suspiro, oiga, qué buena canción, acabamos de escuchar la voz de Antonio Aguilar, oiga, Antonio Aguilar, de las canciones esas que no se conocen mucho, aquí las encuentran en la rancherita, oiga, ¿en dónde más? ¿En dónde más? Ese es El Suspiro, pero ¿qué tal los 3,000 suspiros? Ah, ¿verdad? Esos son más.

Ahí están los 3,000 suspiros de mi pobre corazón. El otro día le platicaba de la historia de Severo Mirón, porque voy a poner una canción que él compuso. Severo Mirón fue un columnista del Sol de México y de otros periódicos, trabajó en varios periódicos. Se hacía llamar Severo Mirón. Él firmaba esos artículos como Severo Mirón. Severo Mirón. Qué buen seudónimo se escogió, ¿verdad? Muy severo y muy mirón. Por cierto, su nombre era Julio Samuel Morales Ferrón, un periodista que escribía cosas muy interesantes, y alguien en alguna ocasión le sugirió que se cambiara el nombre porque pues lo iban a identificar, iba a tener problemas. Fíjese, ¿qué tal la libre de expresión? ¿Qué tal, oiga? Bueno, pues se cambia el nombre o firma sus columnas con el nombre de Severo Mirón. Y con ese mismo nombre escribe algunas canciones que fueron muy importantes. Entre esas canciones está La Carretera de Ensenada. Y un día, pues lo mataron, fíjese, lo mataron. Luego, pues su asistente particular y su colaborador Candelario Hernández llegó a las oficinas donde tenía él, pues su estudio. Estaban por allá, por cerca de él, donde está el Colegio Militar, allá en la Ciudad de México. Y abre y ahí encuentra el cuerpo de Severo Mirón. Dice que él no vio nada extraño, hasta que vio el cadáver de él. Y yo he visto a la policía, a donde llegaron pues auxiliares que vigilan el inmueble. Pues se hizo las investigaciones, los informados señalaron que la víctima presentaba por lo menos 4 heridas de arma blanca en diferentes partes del cuerpo. Sí hubo una situación muy, muy, muy triste, muy delicada en esa ocasión. Los peritos hicieron lo suyo en criminalística, en medicina forense, fotografías, toda la química. Se hace un rastreo hemático y de recolección para llegar a las pistas de quién fue el que mató a Severo Mirón y por qué lo hicieron, oiga. Entonces, el Sindicato Nacional de Redactores de Prensa y de la Asociación Mexicana de Periodistas de Radio y Televisión, pues se enfocaron a esta situación. Entonces, el fiscal ofreció una conferencia de prensa en la que destacó que el cuerpo sin vida de Severo Mirón presentaba una gran herida en el cuello. Además, se encontró evidencia de que fue amagado antes de ser asesinado. Y es toda una historia. Se encuentra que al parecer una persona con la que él tuvo una relación al principio de trabajo, el novio de esta persona, de esta mujer, fue el que por asaltarlo, por robarle, fue el que le dio el que él lo asesinó. La verdad es algo muy, muy interesante. No el asesinato, sino la vida de él, cómo fue uno de los grandes de la radio, pero de los grandes, grandes de la radio. Yo lo admiro mucho, yo lo admiro mucho porque tenía un programa radiofónico que se llamaba La Hora Cero, produjo programas como El Colegio del Amor, Serenata Phillips, Jugando con las Estrellas, produjo, no sé, más de 300 o más reseñas de libros y demás cosas. Participó muchísimo en muchas cosas de este género. Se le conoció también porque sus reseñas, precisamente de los libros, enseñó a la gente a leer, a interesarse por leer, que es muy importante, muy, muy importante. Y compuso canciones muy bonitas, entre ellas esta canción que se llama Estúpido Cupido. Vamos a escuchar la voz de Antonio Aguilar.

0: Buena la canción, ¿verdad? Estúpido Cupido se llama este tema que acabamos de escuchar en la voz de Antonio Aguilar.
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Ay, oiga, pues déjeme mandarle un saludo a doña Emilia, a la señora Francisca, a Xochitl Abarca allá en Tijuana. Saludar a don Simon Zaragoza, que anda por allá como loquito, anda, pero sí con todo, anda en la casa de su hija. Allá está de visita, creo que es su hermana Jovita. Le mando un saludo a Jovita Zaragoza, le mando un saludo con mucho cariño y con respeto además. Me recordó mucho a mi querida Jovita Zaragoza, otra Jovita Zaragoza, de la familia de mi amiga, de ahí San Antonio de las Minas, claro, a Gloria del Chava, hermana de todos ellos, de Chava Zaragoza, de los Mofles Zaragoza, pues se llamaban igual, qué coincidencia de la vida, ¿verdad? De la vida, pero ella, María Jovita, es hermana de Simón Zaragoza, nada que ver, ¿verdad? Le mando un saludo de todas formas, con cariño y con respeto. Hasta Tula Hidalgo le mandamos un saludo a la profe y a toda su familia, a la profe Norberta, y también saludos con gusto a la familia Santibáñez. Ahí viene ya Pedro Infante para cantarle La Negra Noche. Dice, hola Lupita, dice, buenos días, aquí como siempre escuchándote en compañía de Orlando y de mis nietecitas que les gusta mucho tu programa. Ya se acostumbraron a que los abuelos solo escuchan la rancherita. Así tiene que ser, ¿eh? Esta estación ha sido de generaciones, ¿eh? De generaciones. No crea que son así. Tenemos casi 85 años al aire. Yo me acuerdo cuando empecé. Sí, son 85 años. Yo tengo más de la mitad aquí. Más de la mitad. Se oye feo, pero es cierto. Entonces me ha tocado que generación tras generación nos han escuchado. Y los que eran niños en aquella época de que yo entré, pues ya son padres de familia, abuelos algunos. Entonces, y los nietos siguen esa línea, se puede decir, esa línea. Lo que tiene la rancherita es tradición, es que muchas de las veces hasta sabemos una que otra cosita que la compartimos con la gente. Son experiencias que hemos acumulado al paso del tiempo y que esto pues hace que las compartamos con ustedes. Por ejemplo, historias de los compositores o canciones, que sabemos toda la reseña o por qué se hicieron. Todo esto lo compartimos con la gente que queremos. Y para mí, pues yo los quiero a ustedes, oiga. Por eso no me voy. Las querencias me jalan, oiga. Ya debería haberme jubilado desde cuándo. Todo el mundo me pregunta lo mismo. ¿Por qué no te has jubilado? Pues, ¿y por qué? Les digo yo, ¿por qué? Si todavía tengo fuerzas para seguir adelante. Y ganas de trabajar. Deje que no tenga ganas y ya no voy a venir, pero por lo pronto todavía que andamos, ¿eh? Dando lata. Ay, gracias, gracias. Decía que los nietos ya están escuchando, que tienen 18 años hoy, muchachos. 18 y 10 añitos. Te mandamos un fuerte abrazo. Ayer estuviste cerca de por acá, hubieras pasado a tu casa. Fíjate que sí. Andaba muy cerquitita. Tiempo me falta, ¿eh? Para andar en la vagancia. Tiempo, nada más, tiempo. Ya casi me voy, oiga. Sí, ya me voy, me retiro. Gracias por haberme acompañado. Antes de retirarme, quiero darle las gracias a toda la gente que nos escucha en Tijuana y en Mexicali. Allá en Tijuana, a través de Radio Ranchito, gracias a la 1420, en amplitud modulada, a toda la gente hermosa de Tijuana. Saludo a mi tocaya Lupita, le mando un saludo, un abrazo. También ahí en la Grande de Mexicali, a través de la 1050, en amplitud modulada. Muy agradecida con todos aquí en Ensenada también, a mi compañero Martín, que siempre está al pendiente de todo. Gracias, Martín, por ese apoyo que me das. Gracias mil por todos los errores que cometo y que tú me ayudas a que no se noten tanto. Te agradezco con todo el corazón. Yo soy Lupita Valencia y si Dios lo permite regresaré con ustedes el próximo lunes a eso de las 6 de la mañana. Por lo pronto le deseo todo lo mejor de la vida misma. Ya sabe, quiérase. Cuídese, ámese, perdone y sea feliz.

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1: Bueno, no hubo remate, no hubo remate por ahí, no nos escuchamos nada. ¿Ya? Listo. Nada más que no escuchamos por el remate de cosas de niños, por ahí lo pusimos, pero no se encontró por el remate de cosas de niños. Bueno, muy buenos días a todos ustedes aquí en este programa número 116. Y bueno, como cada sábado les damos la más cordial bienvenida a todos las y los peques y desde luego a toda la familia en casita. Es siempre un gusto enorme. Enorme estar frente a estos micrófonos y en esta gran estación, la XCWX1420 en amplitud modulada, Radio Ranchito de gran tradición, un ícono de la información, muchos años esta estación de verdad, estamos hablando ya de 80 y tantos años, así que la verdad sí es algo impresionante, un ícono de la comunicación, de grandes conductores que han dejado una huella imborrable y han hecho historia en el inevitable paso de algunas décadas y pues del tiempo normalmente que está transcurriendo. Y bueno, podría mencionarles muchos de los programas que se han transmitido en esta grandiosa estación y de muchos de los grandes locutores, pero en esto pues no sería justo, no es justo nada más agarrar y decir, bueno, pues unos cuantos, no, todos los locutores que han pasado por esta estación durante mucho tiempo. Así que la verdad que me da muchísimo gusto y me siento muy orgulloso de haber regresado y poder llevar una vez más mensajes al auditorio de los más pequeños de la casa, a las y los pequeñitos, y llevarles mensajes al auditorio más pequeño de la casa, que pues mucho me agradaría a mi equipo y a un servidor que aquellos que gustaron de un contenido de valores puedan hacerlo, puedan pasar este mensaje a los más chiquitos y decirles, ¿sabes qué? Vean, un programa que tiene contenido, es un programa de ustedes y para ustedes, de mis niños, que tienen todo el derecho, también toda la responsabilidad también de tener los valores que día con día nos van llevando a crecer y de una buena manera a ser unos buenos jóvenes, unas buenas personas más adelante. Sabemos que la forma de comunicar ha cambiado, pero las personitas que apenas inician su caminar en esta vida entienden muy bien que existen los valores como el cariño que dan a las mamás, a su mamá, a su papá, el ser obediente y también, sobre todo, el respeto hacia quienes son los pilares en la casa. Sabemos que la tecnología no deja de asombrarnos siempre, pero debemos de utilizarla a nuestro favor, generando el conocimiento consciente de los mejores que deben de formar a los líderes de futuros y las y los peques. Por eso mi mensaje va ligado a lo anterior y por cierto, lo que hago, lo hago muy corto. No se olviden de ser ustedes, de ser parte de una familia que sabe comunicarse. Si me dirán algunos, la comunicación ha cambiado, sí, pero ahora es cuando debemos de considerar regresar a tomar conciencia de la mejor manera de transmitir nuestros valores, nuestros conocimientos, nuestros afectos, nuestros errores, nuestros aciertos. Y todo es platicando, platicando con viva voz, no a través de un móvil, llámese celular, tablet o lo que sea, y que vayan dando la mejor atención a quienes son parte integral de su familia. Dejen de estar en los móviles un poquito, un ratito, desen el espacio, desen el tiempo de darles a sus pequeños, a los que son, que apenas van conociendo la vida, denle la oportunidad también de que ellos sepan que la vida pues tiene cosas muy buenas por vivir. Y bueno, pues también en esta mañana me acompaña el frente del micrófono, que es una joven que estudia comunicación y a punto de terminar, que creo también seguramente tiene un mensaje para ustedes, Vanessa. Buenos días, que ya está echando porras aquí.
2: Hola,
1: hola. Hola, ¿cómo estás, Vanessa?
2: Hola, buenos días. Muy bien, muy contenta.
1: A ver, te paso por ahí el guión.
2: Sí, okay, muchas gracias. ¿Cuál guión? Todo es improvisado.
1: Todo es improvisado.
2: ¿De qué hablas,
1: Hugo? No, hombre, esto nada más es son papeles que echamos aquí.
2: Una guía.
1: Es una guía nada más.
2: Pues buenos días a todos allá en casita, los padres de familia, abuelitos, a los peques. Y pues antes que nada, pues le mandamos un saludo a nuestra queridísima Leilani, que no pudo estar hoy con nosotros porque ya va a entrar al bachillerato, ya va a entrar a la prepa
1: por ahí.
2: Sí, también a nuestra compañerita Alexia, pues que ahorita está con una cuestión de una responsabilidad laboral, pero aún así, pues va a estar activa en el programa mandándonos capsulitas sobre el medio ambiente y cómo cuidarlo y su importancia también.
1: Sí, definitivamente es importante, importante el conocimiento y sobre todo, pues cuando vas trazando caminos, pues vas cruzando lo que es tu educación, tanto en casa y lo que es muy importante por medio de lo que es la cuestión escolar, donde tú vas a aprender muchísimas cosas, mucho es importantísimo, de verdad aprender. Híjole, ¿cómo te ayuda? ¿Tú cómo te has sentido en estos años que has estado, así que el camino que has estado
2: formando? ¿Sí? Pues muy bien, pues fíjate que ahorita hablando, retomando el tema que mencionabas sobre las nuevas tecnologías, ¿no? Yo recuerdo que cuando estaba en la primaria, ¿sí? Pues yo ya tengo ahorita 25 años, pónganle, cuando yo tenía como unos, ¿qué serán? 10 años, ya me ponían a usar la computadora, cuando apenas había computadoras de que para aprender, ahorita cualquier niño de 10 años ya te sabe mover TikTok, te sabe hacer cuentas, hacer videos.
1: Sí, impresionante, ¿verdad?
2: Es muy impresionante cómo estas generaciones vienen ya con la tecnología incluida, pero padres de familia hay que saber cómo manejarla también, cómo restringir ciertas cosas, porque el mundo del internet es súper amplio.
1: Claro,
2: y con eso de la inteligencia artificial, que la verdad sí es una herramienta que puede ayudar de muchísimas maneras, también tiene muchos riesgos y nada más hay que aprender a usarla. Yo como estudiante de comunicación la manejo mucho para recabar información, para agilizar procesos creativos también. O cuando tenemos alguna idea, pero no sabemos cómo plantearla, pues la inteligencia artificial nos orienta a cómo hacerla, ¿no? Hasta guiones también a veces. Pero siempre hay que usarla con responsabilidad, la verdad. Eso es lo principal, saber usarla con responsabilidad y que pues es una herramienta de información bastante útil también.
1: Sí, no, definitivamente lo que es la manera, ¿no? Y la verdad, todo el camino que va uno recorriendo a través de la escuela, lo que te va cambiando, te cambia mucho. A veces dicen, no, es que nada que tiene que ver la escuela. Claro que sí, te ayuda mucho culturalmente. ¿De qué manera te ha ayudado a ti, por ejemplo, Vanessa?
2: ¿La tecnología o la guía?
1: Todo lo que es la guía escolar, todo lo que has cruzado, porque, bueno, desde niños que veníamos a la primaria, es muy padre empezar a conocer tus primeros. Digo, si uno se llega a acordar de los primeros días cuando estuvo en la escuela, que llegó y cómo era ese temor de encontrarse y con quién te ibas a encontrar y poco a poquito, como eras pequeñito, pues no sabías realmente identificar y poco a poco te fuiste haciendo de amiguitos, empezaste a tener una relación con ellos, con los maestros. Pasaste todos esos años.
2: Uy, ni me recuerdo.
1: Los primeros años de la primaria y cruzaste a secundaria. Todos los pasos que haces cuando vas terminando etapas, que por ejemplo es la primaria, y luego la secundaria, dices, ok, es otro cambio, cambias a la adolescencia y después terminas la secundaria y con mucha emoción dices, me voy, como dice ahorita Leilani, me voy a la preparatoria. ¿Qué te espera en la preparatoria? Otra formación, cambias la percepción, cambia las amistades, todo cambia. Los profesores, todo tiene un formato diferente, todo va cambiando. Y de repente termina la preparatoria y dices, ¿para dónde voy? ¿Qué es lo que sigue? ¿A dónde voy? Entonces tomas tú tu camino y dices, bueno, pues voy a escoger tal o cual carrera de acuerdo a mi orientación vocacional o de acuerdo a lo que yo creo que a mí me gusta, que me guía a esos pasos. Y hay mucha gente, hay muchos pequeños que desde pequeñito les dicen los papás, ay, pues oye, ¿sabes qué? ¿Por qué? Pues que tu papá es médico, deberías ser médico, ¿no? Hay veces que nos empujan, o hay veces que los empujan. ¿Tú cómo tomaste la decisión de la carrera en la que estás ahorita?
2: Bueno, yo principalmente también esta idea, ¿no? De que a lo mejor uno encuentra, ¿no? Su vocación después. Yo quería nutrición cuando estaba para ingresar a la universidad, el examen, yo quería nutrición y era nueva en UABC, era nueva la carrera.
1: La carrera. Uh-huh.
2: E intenté dos veces y no quedé. Y dije, bueno, pues, dije, hay que ver otras opciones, ¿no? También. Y miré comunicación y dije, comunicación. Me llamó mucho la atención el plan que tienen de estudios. Y dije, bueno, pues vamos a intentarlo. Y la verdad que no me arrepiento de
1: nada.
2: No
1: te arrepientes. No. Mira, Lo que normalmente pasa dentro del mundo en donde nos desenvolvemos, a veces es tan importante ver qué profesión vas a vas a llevar. ¿Por qué? Porque todo va en todo el entorno es económico también, y todos sabemos que a veces encontrar un trabajo de X o Y profesión es muy difícil. Hay muchos que son, muchos oficios o muchas profesiones son muy aceptadas por la sociedad. En muchas empresas pues te solicitan porque requieren determinada educación o lo que es tu profesión, pues como por ejemplo ingeniería, no sé, hay muchos rasgos o hay perfiles donde buscan X o Y personita para que pueda cubrir un puesto. Entonces te perfilas y dices, bueno, ok, pero ¿qué pasa cuando dices, sabes qué? Es que a mí me gusta ser escultor, o me gusta ser, pues no sé, arqueólogo, o me gusta ser economista. Dices, ¿cuántas probabilidades tengo yo en el ámbito laboral? ¿Qué puedo hacer? Creo que también hay, es una de las cosas que también mis pequeños debemos de ir pensando. Bueno, ahorita están pequeñitos, pero conforme van creciendo, ustedes van viendo cómo está el mundo. Lo que ustedes quieran, lo que ustedes decidan, háganlo. No es si hay o no hay en el campo, ustedes lo que más les agrade. ¿Por qué? Porque no nada más es quién te alquila o quién te renta o quién te dice vente a trabajar conmigo, no. Sino tiene mucho que ver también es lo que tú decidas hacer y por tu propio, por ti, porque tú lo hagas porque quieres hacer algo, quieres ser un titular en algo y no necesariamente tengas que estar dependiendo de nadie. Tú puedes hacerlo solo, siempre y cuando tengas esa intención. Sea, ok, bueno, voy a ser un escultor, pues no sé, me busco la manera de hacer mi propio negocio, mi propio, no sé. Hay muchas maneras de cómo uno puede pensar para que puedas progresar, Vanessa.
2: Pues yo creo que principalmente, ante todo, creer en uno mismo. O sea, siempre dar lo mejor en los trabajos, porque a veces uno como tal no encuentra ya, uno ya grande, uno a veces no encuentra trabajo de lo que estudió en su momento. Pero yo creo que siempre echarle ganas en todo, y siempre, como dice Hugo, también seguir lo que uno quiere estudiar, no porque los papás o el tío te diga, mira, estudia esto porque yo lo estudié y quiero que tú también. No, o sea, también se vale dudar de eso también.
1: Sí, la verdad, y aparte te digo, mucho también tiene que ver la que a veces los papás empujan y empujan y empujan, y sabes qué, es que tú tienes que hacer esto, es que sí. tu tío, tu papá y esto, y ganan mucho y que no sé qué. Uh-huh. No, es lo que tú quieras. No te impongas a nada. Tú debes de ser, eres original y eres único y eres auténtico. No tienes que guiarte por lo que demás digan. Nos vamos a ir a un corte y continuamos aquí en tu programa.
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2: Con lo que dice Vanessa, y yo quiero enviarle un saludo a mi estimado cuentacuentos Francisco Bucio, también con responsabilidades en su trabajo, y siempre lo diré, uno de los valores importantes también nos habla del compromiso y la formalidad, que esto al final siempre nos deja una recompensa. Y saludamos en esta mañana de sábado a quien ya se encuentra al frente en el máster de controles, Carla López, que nos apoyará durante esta primera hora. Y desde luego mandamos un gran saludo a Erika Yaritza, quien el día de hoy no estará al frente de los controles, porque no nada más apoya en redes sociales, también como todo una gran mami, está acompañando a nuestra pequeña Leilani para su trámite escolar. Por ese motivo, estaremos transmitiendo por medio de mi página de Facebook, búsqueme como Hugo Infante, inmediatamente ahí van a ver, y se meten a la página a ver el programa. Vanessa.
3: Okay, también enviamos saludos cordiales hasta la bella y hermosa ciudad de Mexicali, donde ya se encuentra el enlace de quien opera el máster de los controles, a Ani, en esa gran estación de mucha tradición, la XCD, la de grande de Mexicali, en la 1050 de amplitud modulada, la cual agradecemos estemos en sintonía, pues para poder llegar a un público de esta gran ciudad que es Mexicali, capital de nuestro estado de Baja California, y esperamos que las familias acompañadas de las y los peques ya estén listos para escuchar y ver en la página de Hugo Infante su programa este, Cosas de Niños.
2: Cosas de Niños. Y bueno, Vanessa, ¿qué hacemos? Ya que no están los payasitos, pues nos vamos a tener, bueno, ahorita no tardan en llegar, dicen, ya voy, vamos en camino. Quiero nada más comentarles rápidamente, yo los por ahí los conocí, estaba yo en un centro comercial y vi que se acercaba un payasito y le digo, ¿cómo te llamas? ¿Cómo andas? ¿Qué dices? Y ya me empezó a platicar él. Y resulta ser que es él junto con su esposa y su pequeño, me recuerda mucho al tremendo Cosquillín, a quien le mando un gran saludo también. Él fue, o estuvo dentro del ámbito del... Así que el ser como un payasito, un muy buen payaso, Cosquillín, con la Cosquillina y sus cosquillitos, así les decía él, así, pero un gran payaso, la verdad que le mando un gran saludo. Y él y este muchacho me recordó algo así, y le dije, ¿qué te parece? Te invito aquí al programa Cosas de Niños. ¿Cómo se llama tu agrupación? ¿Cuántos son? Ah, dice, pues yo también tengo mi esposa, tengo mi niño, y nos llamamos los tiquitiquis. Así que en un ratito más van a estar por acá.

0: ¿Qué traes en esa caja?
1: Es una cosa. ¿Qué es, Pánfilo? ¿Un regalo? ¿Un regalo para mí?
2: No, es una cosa muy fea.
0: ¿Dónde te la hallaste, Pánfilo?

0: Bueno, y pues nos vamos, vamos a dar paso a la cápsula. Tenemos una llamada, ya lo tenemos por ahí, Amparito. Amparito, buenos días.
1: Buenos días, amiguito.
0: ¿Cómo estás, Amparito?
1: Yo como lombricita.
0: ¿Como quién?
1: Feliz y feliz como una lombriz.
0: Como una lombricita. Déjame, te ponemos al a la escucha para que te puedan escuchar la gente.
1: A ver, claro que sí, aquí estamos, amiguitos, de nuevo.
0: Ok, ahora sí te escuchamos todos.
1: Sí, pues aquí estamos. El otro sábado no pude entrar, ocupado, y nunca pude entrar. Dije, bueno, no era para mí.
0: Mira, te mandamos felicitación, te dijimos que la verdad te la pasaras. Es más, incluso pensamos que andabas con alguno de tus hijos, que te has ido a algún lado y que yo creo que te la pasaste muy bien.
1: Me la pasé muy bien aquí en casa.
0: Sí, fueron tus niños por allá.
1: Mis niños ya llegaron en la tarde, ya unos el sábado pudieron estar conmigo en la tarde y otros el domingo y otros en 3 semanas y total que se me tengo que poner como de acuerdo, hacer como ellos puedan estar conmigo.
0: Sí, definitivamente, porque pues ya ellos ya están, ya son dueños de sus responsabilidades, de todo lo que tienen que hacer en casa, y ya pues ellos ya tienen su vida. Sí. Decimos nuestros niños porque pues nunca dejan de ser nuestros hijos, los pequeñitos de la casa, ¿no?
1: Mi pequeñito tiene 42 años.
0: Sí, así es. Yo tengo mis niñitos también que tienen 30 años, mis pequeñitos, pero pues así los queremos como si fueran niñitos pequeños. Sí.
1: Y fíjate que pasando de eso, las madres de familia pasamos a un segundo lugar cuando los hijos hacen ya su hogar, su pareja, su matrimonio.
0: Okay.
1: Y muchas madres no entendemos eso de que ya son punto y aparte. Nos convertimos en familiares, no en la familia. La familia es los papás y los hijos. Los suegros y los papás, los abuelitos y todo eso, ya quedamos en otro lugar. Tenemos que adaptarnos al tiempo que ellos nos puedan regalar.
0: ¿Qué es lo que nos dice la vida cuando tenemos a los hijos? Nos dice, te los doy prestados.
1: Así es.
0: ¿Ok? Y a veces no lo entendemos y queremos a fuerzas que los hijos estén y que dependan y que nos sigan obedeciendo, ¿no? Ya cada quien, ellos ya toman sus propias... Y ya saben, son dueños de sus propios actos, de las acciones que hagan, todo, ellos ya son responsables de sí mismos. Y a veces es, si ya están en un pareja, pues es muy difícil, ya no, como que ya no responden igual, ¿no?
1: Así es. Entonces, pues hay un tip para todas las madres, que no seamos egoístas.
0: Que no sean egoístas, así es.
1: Sí, y pues aquí está, brinca, que salta.
0: Ay, ese Pepito. A ver, ¿qué dice ese Pepito? Porque la semana pasada lo extrañamos.
2: Nos hizo mucha falta Pepito y Amparito la semana pasada.
0: Ay, ya ves, ya se acuerda mucho de ti, Vanessa. ¿Cómo te vas a querer tú con mis colaboradoras?
1: Ay, qué lindo. Y pues es maravilloso, ¿eh?
0: Gracias, Amparito. A ver, cuéntanos.
1: Pues resulta que le pregunta Pepito a un señor.
0: Sí.
1: Señor, ¿le paseo a sus perros? Y el señor le dice, ¿cuánto cobras? 10 pesos por los chicos y 5 por los grandes, le contesta Pepito. Y el señor asombrado le dice, ¿pero por qué 10 pesos por los chicos y 5 por los grandes? ¿Que no debería ser al revés? Y Pepito le contesta, es que yo me subo arriba de los grandes.
0: Como si fuera su caballito.
2: Como trineo ahí, yo creo, ¿cómo? Se lo lleva ahí.
0: Ah, sí, ay, de veras.
1: El niño.
0: Sí, y los niños son, de verdad, esos son impresionantes, son asombrosos los pequeños.
1: Así es, y luego acá está la otra que dicen. La maestra le pregunta a un amigo de Pepito, a ver, Jaimito, ¿cuánto es 2 por 2?
0: Ajá.
1: Y Jaimito dice, 4, maestra. Muy bien, Jaimito, dice la maestra. Ahora la maestra le pregunta a Pepito, a ver, Pepito, contéstame con rapidez, ¿cuánto es 3 más 3? Y dice Pepito, 5, maestra. Muy mal, Pepito, la respuesta es 6. Y dice Pepito, maestra, usted me pidió rapidez, no precisión.
2: Ay, ese Pepito contestón.
1: Y ya, no, pronto se le pide. Y le da la otra.
0: Okay.
1: La profesora Pepito, Pepito, dime una palabra que tenga la M. Y le dice Pepito, sartén. La pre- profesora le pregunta, Pepito, ¿dónde llevas a Ten la M? Y le dice Pepito, ¡en el mango!
0: En el mango. ¿La N o la M?
1: La N.
0: Ah, ok. Sí.
1: La cadera y el sostén. Uh-huh. Tantas cosas que le decimos a lo que nos sostiene, ¿verdad?
0: Así es.
1: Pasos de la cocina. Y pues ya está, bueno. Ahora, ¿quieren que les dé más o quieren que ya les diga de una fruta, que verdura que me dijeron?
0: A ver, pues danos de lo de la verdura, a ver qué tal, a ver qué nos traes el día de hoy de conocimiento.
1: El tomate.
0: Sí, cierto.
2: A mí me gusta mucho el tomate, a ver.
1: A mordidas con salecita.
2: Ay, qué rico.
0: A mí me gusta el licuado con limón y azúcar.
2: No, a mí así, en cortadito, en rabanaditas, con limoncito y poquita sal.
0: Qué rico.
1: Y con un poquito de salsita. Pues tiene vitamina C.
0: Ok.
1: Potasio, vitamina K. Uh-huh. Copeno, que es el que le da color.
0: Ok.
1: Reduce el colesterol. Y él dice LDM malo.
0: Ok.
1: Así que imagínate lo que beneficia.
0: Tiene muchas propiedades. El tomate, bueno, se habla de muchísimas propiedades que tiene, pero independientemente de eso, yo creo que es uno de los vegetales que debemos de estar, verduras que debemos estar consumiendo, yo creo que todos los días.
1: Todos los días.
0: Y sobre todo que busquemos combinarlo también con lo que es el vegetal verde, que es importantísimo, uh-huh, como el brócoli, la espinaca, el pepino, y unas frutas como son la pera. Bueno, hay tanta riqueza en lo que tenemos nosotros de alimentación, que muchas veces preferimos la comida chatarra, ¿no, Vanessa?
1: Sí.
2: Fíjate que yo casi no, déjame decirte que yo no, yo muy poco tomar soda, muy rara vez, o así, bueno. Papitas, no, a mí me gusta mucho la fruta. O sea, yo sí le pongo chamoy y tajín a la fruta, pero me gusta más comer la fruta. Y la jícama, pepino siempre tengo.
0: La jícama con el pepino y zanahoria.
2: ¿No? Sí, también hasta mi perro come zanahorias, también a él le doy. Sí, claro, también es bueno para las mascotitas, pero siempre hay que preguntar con el veterinario, obviamente.
0: Y el tomate o jitomate, como se le conoce en el centro del país, es muy fácil, se da muy fácil aquí en la ciudad de Tijuana. Yo me acuerdo que tenía por ahí una matita de, no sé, un día se cayó con una semillita de ahí, me creció pero rapidísimo y bonito el tomate aquí.
1: Uh-huh.
0: ¿Verdad?
1: Aparte de eso, fíjate, yo tuve una experiencia con mis hijos.
0: Sí.
1: Ya tenían como 8 meses, los sentaba en su mesita,
0: okay,
1: arrimaba un tomate entero,
0: uh-huh,
1: y los dejaba a ver qué iban a hacer con el tomate. No vas a creer que todos tuvieron el mismo deseo. Le como los ratoncitos ruñían con las encías, uh-huh, y cuando me daba cuenta ya no había tomate. No,
0: ¿en serio?
1: Las... Se lo comían, miras cuánto les hizo de beneficio.
0: ¿Qué le gustaba, el tomate, bola o el saladet?
1: De los que yo tuviera, les se los daba. Y ellos nunca decían, así que hicieron un gesto cuando estaban comiéndoselo, yo de reojo me fijaba a ver cómo se lo estaba comiendo. No, contento, como si fuera un dulce. Dale, pedacito por pedacito.
0: Yo fíjate, cuando tengo hambre me gusta mucho comer aguacate, le pongo aguacate, tomate y un poco de chilito. Y me encanta mucho la tortilla así.
1: Tiene mucha vitamina. Y
0: tiene mucha propiedad, sí, la verdad que sí. En lugar de andar comiendo, no sé, las papas o cosas así medios malas que andan vendiendo y tan carísimas que están aparte de eso, ¿no?
1: Sí. Ya no las coman, niños, padres de familia, ya no compren comida chatarra. Miren, esas papitas están saturadas de grasa, pero de la mala, ¿eh?
0: Es importante. Mándales un mensaje por ahí, Amparito, a los niños. Diles qué deben y qué no se debería de comer. A ver, dale unos ejemplos.
1: Primeramente, los niños deben de comer solamente alimento que nos nutra. Poles, lentejas, en verduras, la lechuga, el tomate, la cebolla. Bueno.
0: Aunque no crean, la cebolla es muy buena en propiedades. Aparito, ¿quieres esperarnos tantito en los que vamos en el corte y regresamos?
1: Sí, claro que sí.
0: Vamos al corte y continuamos aquí en tu programa.
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0: Cosas de niños, vamos.
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5: Vamos concluyendo el Congreso Nacional aquí en el World Trade Center de la Ciudad de México. Un congreso muy concurrido, con mucha participación. Queremos reconocer el trabajo que hizo como dirigente nacional Luisa María Alcalde para lograr 12 millones de afiliados. Una meta contundente.
6: El senador por Baja California, Armando Ayala Robles, expresó su respaldo a la recién electa Ariadna Montiel Reyes como nueva presidenta nacional del partido, en un proceso que reflejó la unidad, fortaleza y compromiso del movimiento con la transformación de México. Durante este encuentro, Ayala Robles destacó la participación activa de legisladores, dirigentes y militantes, consolidando un proceso democrático interno que fortalece la vida institucional de Morena. El legislador federal destacó que esta renovación en la dirigencia permitirá consolidar la organización interna y fortalecer el trabajo territorial rumbo a los próximos procesos electorales. 66ª Legislatura, Justicia para Todos, Senado de la República.
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0: loco.
1: Pero si los papás no vigilan eso cuando los niños son niños y están chiquitos, mis niños muñitos, no coman frituras, muchos dulces tampoco, no les hacen, o sea, son ricos, son deliciosos los chocolatitos y todo eso, pero sí hay que hacerlo con moderación, sus dientes también se lo van a agradecer mucho.
0: Mucho. Llegarán a la adultez y tendrán los dientes completitos junto con sus muelitas. De lo contrario, van a estar chimuelitos.
1: Sí, vamos a estar como yo, de chimuelito.
2: Oh.
1: ¿Verdad que sí?
0: Y es importante, el agua natural también, amiguitos, tienen que tomar mínimo siquiera medio litro de agua diario.
1: Y ahorita que se viene el calorcito, va a estar buena el agüita que hay que también tomar.
0: De soda, nada.
1: Todos los días.
0: Mejor hay que alimentarnos bien para que estemos bien. Según dicen los médicos,
1: los expertos,
0: 10 años, si no nos ponemos las pilas los mexicanos, vamos a los niños entre los 10 y los 15 años, los van a adiestrar muy bien para que se pongan la insulina.
1: Y mira nada más.
0: A mí se me escalofría el cuerpo, padres de familia, llegar a ver un jovencito, un niño, que ya se sabe poner la insulina en su cuerpo. Inyectársela. No, ahorita es tiempo de que cambiemos nuestra alimentación para tener hijos saludables mexicanos llenos de vigor y de amor a nuestra patria.
1: Así es. Bueno, Amparito, pues muchísimas gracias como siempre por tu aportación cada semana, nos encanta. Ya Vane dice, ay, ya extrañé mucho a Amparito y eso que tiene poquito tiempo y hacen cariño contigo. Me acuerdo desde Lía, que ya ves, te acuerdas de Lía también, que ya te le gustaba mucho saludarte, Lía, Adley, esta Karen. Y bueno, pues las que han estado aquí, pues ya a través de estos 2 años, Amparito, ya.
0: Años ya.
1: Qué rápido, ¿verdad?
0: Sí, pero pues, cualquier día les voy a dar la sorpresa.
1: Bueno, pues ya te vemos por acá, espero que verte pronto. Ok, pues un gusto saludarte, Amparito, como siempre, cada semana.
0: Que Dios los bendiga a todos. Los amo. Gracias.
2: Igualmente.
1: Hasta luego.
2: Bye, Amparito.
1: Y bueno, damos paso a la cápsula que nos manda la doctora Marta Magdaleno de un tema en lo particular que me parece muy importante. Cuando un animalito nos llega por ahí a picar y por alguna razón se nos empieza a inflamar o se nos empieza a hinchar, tener mucha comezón, luego el lugar del cuerpo donde nos puso aguijón y donde sentimos ese piquetito que muchas veces no se le da la importancia, pero a veces esto que les cuento puede ser algo también grave porque a veces no sabemos qué tipo de animal puede haber sido una araña. Hay tantas las soldaderas, hay vidas negras, hay animalitos que muchas veces mis niños por andar en lugares donde pues hay mucha suciedad, hay muchas cosas acumuladas, olvidadas, hay rinconcitos, van a jugar y ¿verdad? ¿Qué es lo que sucede? ¿A ti te ha picado algún animalito?
2: No, bueno, yo me ponía a jugar con las hormigas y me picaban, pero así como, fíjate que yo creo una vez tenía una garrapata. Sí, por jugar en la tierra, y mi mamá me la vio, pero sí, yo creo que picarme algo como tal, ¿no? Gracias a Dios he tenido mucha suerte, que a mí no me ha picado ni abejas, ni avispas, ni arañas, yo soy la favorita de Diosito.
1: Ya sé, y sobre todo las garrapatas, ¿sabes? Yo tengo 3 perritos, y hace poquito se me empezaron a infestar de garrapatas. ¿No? De repente ve una gorda que se caía por ahí y decía, híjole. Y luego de repente unas chiquitititas que andan por ahí caminando y hay que tener mucho cuidado porque la rickettsia, bueno, como dice aquí mi querida Vanessa, la verdad, algún día a mí por ahí tuve una en la mera pancita, una garrapata. Dije, que ay, que algo que sentí así como que dije, ay, se me ha subido una garrapata. Y de verdad, es algo que te pone a pensar. Lo bueno es que sí. No sé si tenga yo piel gorda o no sé, porque la cuestión es que no me hizo nada y nada más que sí hay que tener mucho cuidado con los piquetes porque causan problemas muy grandes. Y bueno, hablando acerca de picaduras, la doctora Marta Magdalena nos manda por ahí una grabación que es muy importante. Vamos a escucharla y continuamos aquí en tu programa Cosas de Niños.
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3: Buenos días a todos. En este sábado soleadito, un saludo para todos. Les habla la doctora Magdaleno en los consejitos de salud. Vamos a hablar de las picaduras de los insectos. Vamos a empezar con la avispa y la abeja. Acuérdense que son animalitos que cuando pican, la abeja deja un aguijón. Al quitarle el aguijón, se muere la abeja. Pero la avispa puede picar varias veces. Estas lesiones son dolorosas, provocan una pápula, dan comezón, se ponen calientes y rojas. Puede haber mucho edema o poquito, depende de cómo el cuerpo responda. Las picaduras graves son las que se presentan en cuello, en la garganta, en los ojos o cuando son múltiples o cuando la persona tiene una hipersensibilidad, una reacción alérgica a la sustancia de la abeja o de la avispa. También están las picaduras de las chinches. Estas se encuentran entre las camas y las grietas de los muebles. Su picadura produce pápulas que están agrupadas con un punto hemorrágico central. Hay inflamación y hay las pápulas como urticaria. Estas no transmiten enfermedades, pero son muy molestas. Y las pulgas, esta picadura representa lesiones papulares que se agrupan en filita. También tenemos al ciempiés, este produce una lesión rodeada de un halo rojo con intenso dolor, comezón, inflamación y a veces sí provocan espasmos musculares, ganglios, son bolitas en el cuello, en las axilas o cerca de donde se haya picado el ciempiés. ¿Qué hay que hacer? Bueno, pues lavar bien el área con agua y jabón, extraer el aguijón, si son abejas, por ejemplo. Poner hielo local disminuye la comezón, la inflamación, aplicar alguna loción con calamina y pues eso ya los médicos le ponen alguna inyección con lidocaína. Aplicar corticoides también tópicos y algún antihistamínico. También nosotros podemos tener reacciones tan graves como la reacción anafiláctica. Esta produce una inflamación a nivel de vía respiratoria, se produce rápidamente el ahogamiento, se ponen morados y eso sí provocan la muerte. Así es que inmediatamente cuando hay algún síntoma respiratorio, pero en minutos tienen que estar en el hospital. Puede haber una sobreinfección, ahí sí va a necesitar aplicar un antibiótico extra. Y dentro de las picaduras de los arácnidos, que uno de los más importantes es la viuda negra, por su color oscuro y tiene una mancha en la panza de color rojiza. ¿Sí? Se llama viuda negra porque al momento de que tienen su cópula, el macho muere. Y esta picadura se caracteriza porque tiene dos marquitas. Estas sí pasan inadvertidas, estas no duelen y aparece una importante toxicidad a nivel sistémico. ¿Eso qué quiere decir? Que es neurotóxica. Esta va a producir después de la picadura un intenso espasmo, rigidez muscular, náuseas, vómitos, dolor de cabeza y esto sí puede llegar a la muerte. Los síntomas que presentan pueden ser muy, muy graves. Pueden dejar de caminar, los dolores musculares que se presentan, los espasmos son muy importantes. Aquí hay que dar analgésico, antihistamínico, corticoide, glucuronato de calcio y se tiene que controlar rápido, ¿sí? Los espasmos musculares. Pueden dar otros medicamentos cuando el paciente presenta el cuadro clínico mucho más grave. Y entre más pequeño es el paciente, pues más grave puede ser la toxicidad. Hay alacranes que también presentan reacciones alérgicas, más que nada o anafilácticas muy graves. Algunos pasan desapercibidos que solo presentan la lesión local, el enrojecimiento, el dolor, el punto necrótico dentro de la lesión y pueden mejorar en 48 horas. Pero si no, sí hay que acudir con su médico. Y la garrapata, hay que tener mucho cuidado con los animalitos, nuestros perritos, tenerlos limpios, bañaditos, desparasitados, porque la garrapata se adhiere a la piel o al cuero cabelludo y estas son las causas de transmisión de enfermedades muy graves, como la fiebre botonosa, enfermedad de Lyme, la tularemia, y la rickettsiosis, si han escuchado. Esa puede ser muy grave y es mortal. ¿Sí? Por eso hay que tener prevención, sobre todo en la garrapata y en todos los animalitos que nos pueden picar. A veces nuestros niños están dormidos y aparecen nada más con piquetitos y no sabemos ni qué animal fue. Entonces, ahí sí es grave porque el tratamiento va a depender del insecto que nos haya picado. Puede ser algo leve y darle nada más tratamiento sintomático, pero si hay reacciones graves como un problema respiratorio, dificultad para respirar, que se le pone morado, que está muy inflamado y va aumentando el piquete, la inflamación, hay que acudir inmediatamente con el médico. Espero que les hayan servido estos consejitos de salud y pasen un bonito sábado. Saluditos, nos vemos la próxima semana.
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0: así los veo.
1: Bueno, ya continuamos aquí en tu programa Cosas de Niños. Y pues vamos a escuchar ahora a algo muy interesante también. Cumpliendo su palabra, hace su aparición Alexia, nuestra ingeniera.
2: Tenemos una llamadita.
1: Tenemos una llamada. A ver, adelante, señor Zamora. Buenos días.
3: ¿Qué tal, señor Zamora? Señor, ¿y usted?
1: ¿Cómo está, mi estimado amigo? Buen día.
3: Yo me he escuchado su programa y escuchando acerca de las picaduras, ¿verdad? De la garrapata, de las avispas. De hecho, a mi hijo le picaron dos avispas.
1: ¿Eh? Ah, caray.
3: Él tenía como 10 años. Y
1: sí.
3: Era una. De hecho, como yo manejo camiones de carga.
1: Okay.
3: Y ese día nos iban a hacer lo que le llaman en diciembre, fiestas de Navidad. Y me lo llevé. Digo, vamos, y él ya le habían picado las dos avispas. Y así quedó. Eran como las 2 de la tarde cuando él le picaron. Después ya como a las 8 de la noche me dice él, apá, dice, ¿qué pasó, mijo? Que no podía no podía ir al baño porque tenía inflamación.
1: Ah, caray.
3: Sí, mi patrón, ya me preguntó qué pasó, le picaron dos avispas en la tarde y en la noche, y pues él se sentía mal.
1: Uh-huh.
3: Ya el patrón me obsequió $50 en mi asistencia, llévalo ahí con el doctor. Yo la llevé a una farmacia, y ahí había medicamentos, y ahí había doctora y todo, y ya le pusieron el Avapena.
1: Okay.
3: Avapena.
1: Señor Zamora, ¿estaba usted en el otro lado?
3: Aquí en Tijuana.
1: Ah, ok.
3: Yo manejo para todos los, pero aquí en Tijuana estaban haciendo la fiesta de Navidad.
1: Ah, ok.
3: Y ya le pusieron una inyección de Avapena. De hecho, una de las esposas de los choferes, ella fue la que me dijo, ponle la Avapena porque ya es también doctora ahí en Rosarito.
1: Sí.
3: Y me dijo, ponle ese caso, se va a sentir bien.
1: Uh-huh.
3: Y gracias a Dios. Y al siguiente día me dijo, ya me siento bien. Sí, pero afuera de la casa se crían en las partes de los techos.
1: Sí, se ponen ahí, por ejemplo, cuando tienes un tejabán o algo así, donde están ahora sí que los polines de la madera.
3: Ándale, sí, ándale, en esas partes de los tejabanes, ahí es donde se forman y se hacen las ruedas grandotas como si fueran rosca de reyes.
1: Sí.
3: Sí, son las bien grandotas. Y yo las quitaba y me iban sobre mí, pero yo me ponía overalls, guantes y todo, lentes, porque dicen que no sé qué tienen, como una especie de veneno. Y entonces agarraba unos botes,
1: uh-huh,
3: unos botes, y les ponía agua con jabón. Y
1: okay.
3: Los ponía ahí y lo pegaba contra la rueda y empezaba a darle vuelta para que todas las avispas que estaban ahí cayeran en el agua.
1: Por eso hay que tener mucho cuidado con esos nidos de avispas, y hay que saber que también se le puede poner con humo, con eso se van, no es necesario lastimarlas, ni pegarles, ni matarlas, no lo hagan, déjenlas, son animalitos al fin y al cabo.
3: Sí, lo que le comentaba, que lo que pasa que pasaba uno por ahí y se iban sobre uno.
1: Okay.
3: Uno a tomar agua de la llave. Agua para echarle a un bote, alguna bandeja, y lo quieren atacar también.
1: ¿Eran agresivas entonces?
3: Sí, esas deberían de ponerlas de nuevo en la comisión estatal, porque ellas protegen mucho el agua.
1: Ah, muy bien.
3: Y la otra, que les hago el comentario, pues ayer hubo un incendio muy fuerte, no sé si supo.
1: No supe, ¿en dónde hubo ese incendio?
3: 39 casas aquí en Tijuana, en la vía rápida, atrás de lo que es el Alamar.
1: Ah, caray, ok.
3: 39 casas se quemaron.
1: Qué terrible.
3: Me tocó ver que hasta gallinas y todo se acaban de encerrar. Pobre tía, me dio lástima porque eso lo está viendo en el video. Ajá, dice, donde estaba el reportero haciendo el reporte de incendio. Estaba comentando, dice, hasta acá, de lo que es la carretera,
1: uh-huh,
3: casi como unos 50 metros, y dice,
1: okay,
3: se siente el calor tremendo. Pues así andaban personas exactamente pegadas en la lumbre, sin camisa y todo, apoyando a bomberos. Y digo que son unos héroes sin capa, y le doy gracias a Dios que no hayan pasado a otras personas y hayan...
1: Pues qué bueno que al menos hay gente que es muy consciente y que ayuda, y sobre todo siempre estamos al pendiente. Todos de alguna manera nos ayudamos cuando existe una desgracia, los tratamos. Todos los mexicanos somos así, tenemos esa unidad, ¿no?
3: Sí. Y mi última respuesta es para que los diputados, senadores y a Vázquez, hermano, pobrecillos, estas personas. Humildemente ya tienen sus casitas, se les quemaron 39 casas, y porque no estamos en campaña, pero mire lo que hace un bien sin ver a quién, y porque pues lo que sembremos, eso vamos a cosechar.
1: Claro, así es.
3: Agradezco, saludos y saludos ahí a todos y a la familia, que en este momento de alegría se convirtió en tristeza, ¿verdad?
1: Qué tristeza, pero bueno, señor Zamora, pues muchísimas gracias, ahora sí que por su reporte.
0: Sí, muchas gracias por compartir otra semana más sus experiencias, sus historias, la verdad son muy gratas escucharlas, muy amenas cada sábado.
1: Bueno, nosotros continuamos y le damos la bienvenida a nuestro gran amigo.
0: Chuy,
1: qué bueno, qué gusto.
0: Karina.
1: Es más, me dan ganas de poner fanfarrias y aplausos. Chuy, así que qué bienvenido mi amigo Chuy López. A cabina, la verdad que ya se le extrañaba. Qué bueno que está aquí con nosotros.
0: Ya que regresó.
1: ¿Verdad? Y así
0: nos abandonó.
1: Sí, nos abandonó un ratito, pero qué bueno que espero que haya descansado, que haya. ¿A dónde fuiste, a Cancún? ¿A poco?
0: Ay, no nos llevó.
1: No me digas eso, te fuiste a las islas de Caribe también. Qué barbaridad.
0: En Cancún y sí.
1: Mira, nada más, no me dejes radio, no me dejes. Nos vamos directamente con un corte y continuamos aquí tu programa
0: Cosas de niños.

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0: un emprendimiento también.
1: Aquí nosotros que somos de cocín, baby shower, aquí hasta dicen, por ahí están diciendo que está en pantuflas, puedes hacer grabado.
0: Yo lo dije.
1: Sí, tiene que ser bordados que pueden hacer. Aquí, por ejemplo, el equipo de cosas de niños, está Chuy López, le vamos a mandar a hacer su playera de cosas de niños.
0: Una gorra
1: no, también. No, él quiere de Radio Ranchito. Él dice, yo quiero Radio Ranchito. Ponme una roja como la que me regaló mi buen amigo Carlos Martínez. Caray, que se ve bonita esa, que resalta la 1420, la XCWX, la 1420 en amplitud modulada. Transmitiendo desde la ciudad de Tijuana a través de las ondas hercianas de la 1420 en la XCWX RCE Radio Cadena Enciso. Bueno, decíamos acerca de los logotipos y de todo lo que puedes poner en tu playera, lo puedes poner en tu una gorra. Oye, ¿qué quiero mandar hacer unas plumas para, no sé, para un reconocimiento de mis alumnos? Ah, no, pues quiero mandarles un reconocimiento, pues no sé, a mis maestros. Ahora ahora que acabo de regresar a clases, que quiero regalarle, no sé, algo. Es más, pueden hacer. Si ustedes tienen a su pareja, tienen a alguien que quieran regalarle algo bonito, pueden hacer unas tazas sublimadas poniendo el nombre de la persona, su foto de ustedes, y si ponen algo calientito en la taza, sale sublimado.
0: Sale la imagen, ¿no? Sale así, esa está muy bonita.
1: Está muy padre, y además dice el nombre de las dos personas ahí, muy, muy bonito. Entonces, hay muchas cosas que puede ser Andesigns, así que para ustedes que están en casita, marquen al 664-319-6607, 664-319-6607, 664-319-6607, y Vanessa, ¿qué dijiste? ¿Qué?
0: No olviden que tenemos 20% de descuento.
1: ¿Cuánto?
0: ¿Cuánto? Increíble. 20% de descuento.
1: Vamos a decir que una playera que te cueste 300 pesos, ¿cuánto le vas a, en cuánto se lo vamos a dar? 240 pesos.
0: Ay, yo en matemática no sé.
1: Tenemos una llamada por ahí. A ver, buenos días. ¿Quién nos llama por ahí?
0: Buenos días.
2: Hola, buenos días.
0: Hola, buenos días. ¿Con quién tenemos el gusto?
2: Con Francisco Rico.
0: Hola.
1: Hola, Francisco Rico, ¿cómo estás?
2: Muy bien, ¿y ustedes?
1: Bien, bien, ¿qué nos cuentas, Francisco?
2: Bien, bueno, primero que nada quiero saludar a la locutora.
1: A Vanessa, muy bien.
2: La sigo desde que hacía cover, soy gran fan.
0: Ah, excelente. Gracias.
2: Bueno, les cuento rápido porque estoy aquí en carreta y no voy a hacer que choque, ¿verdad?
0: Okay. No. Cuidado.
2: Nada. Ya me estacioné.
1: Ok, Francisco.
2: Una vez estaba chiquito, tenía como 7 años.
1: Ok.
2: Y estábamos pasando de que cerca de un cementerio que está en la ciudad de Cancún.
1: Ah, tú eres el de la mano.
0: Ah, es el de la mano del cementerio, nos marcó.
1: Ok.
2: Entonces, mi mamá me pegaba de que a la pared para que nadie me vaya a jalar o a robar, ¿no?
1: Ok.
2: Y en una de esas, el cementerio pues tenía como que huequitos en la pared.
1: Ajá.
2: Y me salió una mano. Y la mano me agarró la pierna. Entonces, cuando me agarró la pierna, pues me dejó de que la marca, porque pues, literal fue una agarranza.
1: ¿En serio?
2: Como que, no sé, como cuando te pican, ¿sabes?
1: Ah, ok. Oye, qué raro, ¿no?
2: Sí. Pues me agarró la pierna derecha. Uh-huh. Y pues me puse a gritar, estaba chiquito. Era como 6 años, más o menos.
1: ¿A poco? ¿Eso en qué parte fue?
2: En Cancún Centro.
1: Ah, caray, ok. ¿Tú nos hablas desde dónde?
2: Desde Cancún.
1: ¿Nos estás hablando desde Cancún?
0: Ay, mira, desde Cancún.
1: Ah, excelente, qué bueno.
0: Donde viene Chuy, yo creo que se hubieran topado.
2: Desde Cancún tiene fans.
1: Ah, gracias, Francisco.
2: Sí, entonces, pues ya mi mamá vio cómo me agarró la mano, y pues yo me grité porque pues me agarró fuerte, ¿no?
1: Ok.
2: Y ya, pues me jaló, era un niño que estaba pasando enfrente también con su mamá, volvió, vio la mano igual, se puso a chillar igual que yo.
1: ¿A poco?
2: Y pues nada, o sea, mi mamá no quiso como que regresarse a ver qué era lo de la mano, ¿no?
1: ¿Qué edad tienes ahorita, Francisco? ¿Hace cuánto pasó eso?
2: Eso pasó, ahorita tengo 26, pasó hace 18 años,
1: ¿no? Sí, más o menos.
0: Muchísimo, y se acuerda bien.
1: Y te acuerdas muy bien de eso que te pasó. Bueno, es que te nos dejan marcada algunas cosas.
0: Sí,
1: que
0: yo creo
1: marcado,
0: que te agarre una mano así en el cementerio, yo creo que nunca se te va a olvidar. Y si te dejo marca más.
2: Yo no me acordaba, o sea, me acuerdo muy bien que hace como unos 5 o 6 años,
1: ¿sí?
2: De repente me vino el recuerdo a la mente.
1: Ok.
2: Y dije a mi mamá de que, oye, soñé esto, y me dijo, no lo soñaste, te pasó con un dedo chiquito. Y, ay, cabrón.
0: Qué curioso.
1: Ah, caray.
2: Como que se me terminó de desarrollar el lóbulo frontal.
0: ¿Cómo?
1: Oye, ¿cómo está el clima por allá, Francisco, en Cancún?
2: Bastante caluroso, la verdad.
1: Es calor húmedo. Bueno, sí, ¿verdad? Es húmedo allá.
2: Sí, es muy caluroso y muy húmedo.
1: Más o menos, ¿qué temperatura están ustedes ahorita?
2: Te puedo decir exactamente, de hecho.
1: Ajá.
2: Estoy a... un segundo, 31 grados.
0: Wow, sí. Ay, Dios mío. Oye, amo Tijuana. Gracias, Tijuana, por este clima de la mañana. Más tarde, recuerden que tenemos el clima, vamos a mencionar el clima en Tijuana también, no se lo pierdan.
1: Pues te mandamos un gran saludo, Francisco. Muchísimas gracias. Y no olvides decirles por allá en Cancún que nos escuchen aquí por la XWX. La próxima semana transmitimos por redes sociales para que estés al pendiente, ¿sale?
0: En YouTube y Facebook.
2: La siguiente semana voy a estar pendiente también.
1: Aquí. Oye, y también vamos a poner TikTok ya, porque ya Vanessa se va a hacer experta en TikTok.
0: Claro.
2: Sí, sí, he visto que está muy activa en redes sociales. Muchas gracias y nos saludamos luego.
1: Gracias, hasta luego, Francisco.
0: Hasta
1: y
0: luego,
1: nosotros
0: Frank.
1: Vamos directamente, no tenemos ningún corte, ¿no, verdad? ¿O sí?
0: No,
1: bueno, vamos directamente con Vanessa. Con Vanessa, no, vamos directamente. Tenemos ahora a los tlacuaches.
0: Con Alexia, nuestra compañera ingeniera ambiental, que como saben, pues ahorita no está con nosotros.
1: Ya sé.
0: Que está en una cuestión laboral, pero nos va a seguir acompañando, mandándonos cápsulas sobre el cuidado del medio ambiente, medio ambiente.
1: Del miedo ambiente.
0: Del miedo.
1: Es que se te dio
0: del
1: miedo.
0: Es que del miedo de la mano, yo creo que ya se me quedó.
1: Ese Francisco te dio un mello.
0: Sí, bueno.
1: Le mandamos un gran saludo a Francisco hasta... ¡Ay, qué rico Cancún! Pero bueno, no le hace que haya 31 grados, vamos para allá.
0: Sí, a mí se me invitan, rico. Yo voy.
1: ¿Verdad?
0: Sí.
1: ¿No te haces del rogar?
0: No.
1: No, ahí está, bueno. Y cumpliendo su palabra, hace su aparición Alexia, nuestra ingeniera del medio ambiente, con un tema por demás interesante. ¿Saben qué es un tlacuache? ¿Sabe usted qué es un...? ¿Tú sabes quién es un tlacuache? ¿Eh?
0: ¿Un roedor?
1: ¿Un roedor? Sí, que roe. Ande, pues. Pues yo los he escuchado nombrar, pero ¿quiénes son esos animalitos hermosos de la naturaleza? Pues no sabemos qué son los tlacuaches, así que oigamos para estar enterados del porqué de lo que nos tiene preparado el día de hoy, Alexia. ¡Vamos!
3: ¡Hola, hola, hola! ¿Qué tal? Bienvenidos a la cápsula de Medio Ambiente. Existe un animal mexicano que puede resistir parcialmente el veneno de algunas serpientes y probablemente vive más cerca de ti de lo que imaginas, y estamos hablando del tlacuache. Muchas personas lo ven y piensan que es una rata gigante o incluso una plaga, pero en realidad el tlacuache es uno de los animales más interesantes e importantes de México. Para empezar, no es un roedor. El tlacuache es un marsupial, igual que los canguros de Australia, y de hecho es el único marsupial que vive de forma natural en México y gran parte de Norteamérica. Las mamás llevan a sus bebés dentro de una bolsita en el abdomen mientras terminan de desarrollarse. Pero aquí viene lo más sorprendente. Algunos estudios científicos han descubierto que el tlacuache tiene cierta resistencia natural al veneno de algunas serpientes, incluyendo especies como la cascabel. Esto no significa que sea inmune o invencible, pero su cuerpo puede soportar mejor ciertas toxinas que otros animales. Aunque mucha gente les dé miedo, los tlacuaches son bastante tranquilos. De hecho, cuando sienten peligro, muchas veces se hacen los muertos. Literalmente, se quedan inmóviles, con la lengua de fuera, y hasta desprenden un olor desagradable para engañar a los depredadores. Además, ayudan muchísimo al ecosistema. Comen insectos, cucarachas, pequeños roedores, frutas y animales muertos, ayudando a limpiar el ambiente y a controlar las plagas. También dispersan semillas, lo que ayuda a que crezcan nuevas plantas y árboles. Así que la próxima vez que veas un tlacuache, recuerda que no es un monstruo raro ni un animal peligroso. Es un sobreviviente increíble de la naturaleza y un aliado ecológico, además de uno de los animales más incomprendidos de nuestro país. Yo soy Alexia y esto fue la cápsula ecológica del día. Nos vemos la siguiente semana.
1: Bueno, nos vemos la siguiente semana. La verdad, qué barbaridad, Alexia, nuestra ingeniera del medio ambiente. Excelente, ¿no? Siempre.
0: Sí.
1: Qué temas tan bonitos. Y el tlacuache no es un roedor, como muchas personas lo dicen.
0: No, como dice Chuy.
1: Como alguien dice por ahí. 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
0: Y
1: estamos hablando ahora de las quesadillas. ¿Qué son las quesadillas? 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Tienen ahí quesadillas. ¿Qué más tenemos por ahí?
0: 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Y recuerden también que si son de la ciudad de Tijuana, tenemos estamos dando cortesías para que lleves a desayunar a tu mamá por el Día de las Madres. Ya pasó una semana, pero no importa. Puedes llevarla.
1: Todo el mes de mayo están las cortesías. Durante todo este mes vamos a estar hablando acerca de las cortesías que vamos a brindarles a ustedes por parte de Cosas de Niños. Algo muy algo muy bonito por parte de nuestros patrocinadores que nos regalan algo para mamá, para que la festejen. Así que si tú eres un pequeñito y quieres llevar a tu mamá, no, es que no tengo dinero, aquí hablan más a Cosas de Niños. 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Llévate a tu mamá a comer a las quesadillas. Ahora, si no quieres ir a las quesadillas, vamos a ir directamente ¿a dónde?
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1: 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Para que vaya Ubaldo y agarrados de la mano, Ubaldo y mi amigo Joy López. Vamos directamente con un corte y continuamos aquí en tu programa
0: Cosas de Niños.
1: Vamos y regresamos.
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0: muchos colores. Libra, hoy es día de dar las gracias. Dile a alguien en casa o en la escuela por qué te alegra que esté en tu vida. Un gracias tuyo puede cambiarle el día a cualquiera. Escorpio, hoy tu intuición está al máximo.
1: Yo.
0: ¿Sí? Pues mira, hoy tu intuición está al máximo. Si sientes que alguien necesita un amigo, acércate y comparte tu alegría. Sagitario, hoy tu sonrisa será contagiosa. Capricornio, hoy es un día para ser el gran protector. Cuida a tu mascota, cuida a un compañero más chico o cuida a tus útiles de la escuela, que no te vayan a perder.
1: Excelente.
0: Acuario, hoy tus manos tienen el poder de crear. Agarra plastilina, colores o papeles y dale vida a un dibujo que tengas en tu mente. Y Piscis, hoy tu superpoder es la empatía.
1: Wow, muy
0: escucha
1: bien.
0: Escucha con atención a los demás y regala una palabra bonita.
1: ¿Y tú qué horóscopo eres entonces?
0: Yo soy Aries.
1: Tú eres Aries. ¿Y mi amigo Chuy? Libra. Excelente, nuestro amigo Chuy Libra. López. Él es
0: pues
1: Libra,
0: es un día para dar las gracias.
1: Tienes que dar las gracias, exactamente, ándale, gracias de que ya vino aquí el programa de cosas de niños, ¿no? ¿Eso no? Bueno.
0: Nah.
1: Ay, no, nos da tristeza que nos diga eso, pero bueno, ni hablar. Ya tenemos ahí a otro, a ver, vamos ahorita a ver si nos llama alguien más. Y bueno, ¿qué crees, Vanessa? Me mandó Leilani la grabación de Molly y ya medio la escuché, pero qué mejor que mis peques en casa nos tomen, no tomen esos malos ejemplos. Así que, ¿qué se hizo esa estilista? ¿Así que utilizó de modelo a quién? Dice que utilizó de modelo a su hermano porque dijo que en este momento se va a convertir en estilista profesional. A ver, ¿quién tenemos por ahí? Adelante, buenos días.
2: Mira, estaba escuchando acerca de hace decirte los payasos, ¿verdad?
1: Sí.
2: Tipo, bueno, pasó eso, no, pero como voy a ir a corte, no le voy a. Mejor las quesadillas, y a ver que las quesadillas dicen que son muy ricas.
1: Pues, sí.
2: No es muy bueno comer en la noche.
1: Ok.
2: ¿Sabes qué pasa, verdad?
1: Pero que no vayan en la noche, pues que vayan en el día, señor Zamora, pues, ¿no? Sí. Le cambiamos el horario.
2: Ah, no, pero cuando hace mucho frío en la noche y se antoja una quesadilla, pero muchas veces comemos de más, nos pegan pesadillas.
1: Ay, con razón, le dije, porque las quesadillas, ay, señor Zamora, no empieza a hacer chistes, está peor que los chistes de Pepito usted, oiga.
2: Los hermanos del Tlacuache.
1: Sí, ¿los hermanos del Tlacuache qué pasó?
2: Los hermanos del Tlacuache, ¿cuáles son?
1: ¿Cuáles son?
2: Son el mapache y es el tepache también.
1: ¡Ah, el tepache!
0: ¡Tepache! Creo el tepache no me suena que sea pariente del tlacuache, ¿eh?
1: A ver, señor Zamora, dejó intrigada a Vanessa. A ver, explíquele qué es el tepache.
2: ¿Eh? Ah, sí. El tepache es una bebida que se forma con la cáscara de la piña.
1: Ajá, se fermenta, ¿verdad?
2: Sí, es fermentación de la cáscara de la piña.
1: Okay.
2: Se le pone de este piloncillo.
1: Okay.
2: Se deja y ahí se va dejando y se fermenta. Después ya se lo sirve uno en un vasito.
1: Sí.
2: Y le pone uno poquito carbonato. En las birrerías lo venden. Ajá, hay unas birrerías, yo me acuerdo ahí de la calle primera para abajo, hay una birrería muy conocida. Ahí íbamos y ahí nos daban el tarrón de tepache.
1: Ah, qué rico. Pues muchísimas gracias por compartir sus experiencias, señor Zamora. El tepache es riquísimo. Y ahorita cuando hace calorcito, frío está del 10. Muy rico. Para mis niños es muy rico el tepache, mis niños.
2: Y la otra del payaso, yo conocí un payaso que anda aquí en el mercado Zaguayo.
1: Okay.
2: Mi hijo, y están en una fiestecita.
1: Sí.
2: Y el niño también vestido de payaso, aquí fue en Tijuana, recibió una bala perdida. Y el niño murió. Es hijo de un payaso y estaban en un programa infantil.
1: Bueno, estamos en un programa infantil, mejor no decimos nada de esas cosas, mi señor amigo Zamora.
2: Y más que dice por los payasitos, ¿verdad? Que nada tienen que ver.
1: Sí.
2: Esas situaciones difíciles.
1: Así es.
2: Que tengas muy bonito.
1: Igualmente, señor Zamora,
0: igualmente.
1: Que te pase un excelente día.
2: Sigan adelante y díganme.
1: Gracias, hasta luego. Bueno, pues entonces ahorita continuamos con Molly, la verdad que me deja a veces sorprendido. Así que vamos a esperar que nos diga, a ver, qué nos dice Molly en el momento que se convirtió en una profesional. Vamos.
3: Que no resultamos, creo que sí. Vamos directamente. Que haya un drama en mi familia por eso.
4: O sea, que tú no saldrías con una chava que ha tenido redes sociales.
5: Quiero dejar algo claro. Desde el principio no pensé que terminaría así, en serio, lo juro. Todo empezó porque mi hermano dijo que necesitaba un corte de cabello. Y yo, como toda una persona extremadamente segura de sí misma, por razones inexplicables dije, yo puedo hacerlo. Creo que debí detenerme ahí. Bueno, busqué unas tijeras, una toalla y un peine, hasta vi un video rápido de cómo cortar cabello fácil. Parecía sencillo, en serio, demasiado sencillo. Mi hermano aceptó porque le prometí que se vería moderno, guapo, y porque claramente no entiende el peligro de la tentación. Lo senté en una silla de la cocina y le puse la toalla alrededor del cuello como estilista profesional. Incluso dije, confía en mí, estás en buenas manos. Una frase muy peligrosa, más si viene de mí. Al principio salió bien. Bueno, más o menos. Corté un poquito de un lado, luego del otro, pero entonces noté que un lado estaba más corto, así que intenté emparejarlo, y entonces el otro quedó más corto, y así que intenté arreglarlo otra vez, y otra vez. El cabello empezó a desaparecer rápidamente. Mi hermano pidió un espejo, y yo le dije que todavía no está listo. Eso debió preocuparlo aún más, en serio. Cuando finalmente se vio, hubo silencio. Un silencio absoluto, un silencio incómodo. La parte de atrás parecía mordida por un animal confundido. Un lado estaba levantado, el otro parecía escalera. Y en el centro había un huequito pequeño, pero visible, muy visible. Mi hermano me miró como si acabara de traicionarlo personalmente. Escuchamos la puerta abrirse. Pánico inmediato. Intentamos ponerle una gorra, no funcionó. Mi mamá lo vio y abrió los ojos gigantes. Mi papá trató de no reírse. Trató, pero no pudo. Tuvo que sentarse porque se empezó a ahogar de la risa. Mi hermano estaba indignado. Yo también, pero conmigo misma. Como siempre, las consecuencias. Prohibición absoluta de usar tijeras por diversión. Visita urgente a la peluquería. Nuevo apodo para mi hermano, parche. Dato triste, pues el peluquero dijo, ¿aquí qué arreglamos? ¿Y quién fue? Viéndome de reojo. Y yo solo dije, ajá. Mi reflexión capilar, pues aprendí que ver un video no te convierte en experta. Que el cabello tarda mucho en crecer. Mucho en crecer. Y que nunca subestimes el poder destructivo de unas tijeras. Aunque honestamente, por unos minutos pensé que sí estaba funcionando. Y eso es lo preocupante. Nunca confíe en su pelo en mí. En serio, nunca.
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0: Bueno, yo le quiero recordar a las personitas que están escuchando el programa Cosas de Niños que lleven a sus niños al teléfono directamente al 664-686-3670 y nos marquen y nos digan: quiero llevar a mi mami, tengo muchas ganas de llevar a mi mamá a comer. Llévala. Si no tienes para un regalito, no pude, le tuve que regalar una cartita, pero quiero llevármela yo a algún lugar distinguido, pues llévenselo al Rincón del Capi, a las quesadillas o a la Flor de Oaxaca. Así que bueno, ahí está la invitación para todos mis pequeñitos, para que marquen al teléfono
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0: Y bueno, yo le quiero dedicar a Vanessa esta canción que escuché que le gusta mucho, a ver si es cierto, con Melody. Vamos a escuchar esto que dice: el baile del gorila. ¿Te gusta el baile del gorila?
1: Ay, ¿no? Sí,
0: bueno,
1: me
0: vamos
1: encanta.
0: A escuchar esto que se dice así, vámonos.

Y vamos directamente a, yo quiero dedicarles antes de que se me vaya el tiempo a mi estimado compañero conductor y comunicador, un excelente escritor, don Pedro Solís, que el día de mañana cumple sus 21 años. Ah, perdón, bueno, eso es lo que me dijo, eso es lo que me comentó. Ay, oh. me lo encontré en el transporte el otro día, le digo, ¿y usted qué hace en transporte aquí como yo, que soy popular, soy del populacho y ando aquí en transporte público? Me dijo, es que iba a una conferencia, algo así, trae sus libros, como todo un gran maestro, mi buen amigo Pedro Solís, y me dijo, es que mañana cumplo años, mañana, el día de, no sé si mañana o el día de hoy, pero bueno, yo le mando, de todos modos, esta mañana, el día domingo. Ah, sí, muy bien, el domingo, me dice mi buen amigo Chuy López, que es gran amigo y colaborador de Pedro Solís, y así que me dice, dedícame una canción. ¿Qué te parece? Me dedica la canción convertida en música, una obra musical de el gran Francisco Gabilondo Soler, que aquí, una que se llama El Ratón Vaquero. Vamos con esto y regresamos porque ya casi nos vamos rapidísimos quemándonos el tiempo. Vamos.

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2: Excelente, excelente participación de Flavio. Ese no fue el Cricri, pero es que también este señor, el Flavio, que era un comediante excelente, de verdad, y pues interpretaba canciones del señor Francisco Belondo Soler, Cricri. Así que, pues con muchísima estimación, le mandamos este saludo a nuestro amigo, y ahorita en un ratito más, las mañanitas, ojalá y que nos alcance el tiempo, porque vamos rapidísimo. 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
3: Claro que sí, y ahorita más que tienen un montón este mes de mayo, un montón de actividades para todos los peques, también en compañía de los papás, que mañana tienen un taller de acumuladores de basura.
2: Qué suave.
3: Por el Día Mundial del Reciclaje, que más adelante lo veremos, okay, en las efemérides también. Uh-huh. También tienen la charla el viernes 22 de mayo, la misión Basura Cero, la solución empieza en tu casa. Esto todo, recuerden, en el Trompo. Muchas veces las actividades son gratis en la compra de tu boleto, algunas tienen un costo extra. También el Día Internacional de los Museos, el domingo 17 de mayo, el día de mayo, mañana.
2: Así es.
3: De 12 de la tarde a 4 de la tarde es el mural de los pequeños pintores, pueden ir los peques a pintar libremente. También el jueves 21 de mayo está el ensamble de cuerdas con maestro del Sistema Estatal de Música. Van ahí a tocar musiquita, me imagino que va a ser ahí en la sala de proyección, la entrada es libre. También está el ambulantito el sábado 17 y el miércoles 20 de mayo, el Confobular Baja California también. Y también están las actividades que tienen del Día Internacional de la Diversidad Biológica, el día miércoles 27 de mayo, tiene el taller de fanzines, caracoles y garabatos con Lalo Torres el sábado 23 de mayo. Y recuerden que sigue todavía el Da Vinci Immersive, para saber un poco más de Da Vinci. Y los viernes de museo para niños de 15 a 12 años, desde tercero de preescolar, es el día del juego, el 29 de mayo.
2: 29 de mayo, estamos hablando del día, ¿martes o lunes?
3: El 29 de mayo, no ¿qué sé.
2: Es? Bueno, para no ser el 29 de mayo, domingo, ¿no? Domingo. Bueno, ya, buscamos por ahí. Y nosotros aquí continuamos en tu programa Cosas de Niños. Y bueno, ya es tiempo de mandar saludos, Vanessa.
3: Yo quiero mandar un saludo a mi abuelito, a mi abuelita y a todo el mundo. Como siempre, cada fin de semana mando saludos a todo el mundo, a toda la gente que está en casita, descansando, la gente que está trabajando, la gente que está lejos de sus familiares. También un saludo a todas aquellas personas, de todo el mundo.
2: De todo el mundo. Y bueno, claro que sí, primeramente a nuestros peques que están y se encuentran enfermitos, a quienes aprovecho para enviarles, como todas las semanas, saludos muy especiales a los niños que están en alguna clínica, que están en camita, que se sienten enfermitos, que les duele el estomaguito, que me duele la cabeza, me duele todo. Para eso está nuestra doctora Marta Magdalena. Realmente es importante también acudir con ella. Ahorita en un momentito más les vamos a decir cuál su teléfono, que está en Plaza Las Palomas, y les vamos a decir en qué es especialista mi doctora Marta Magdaleno. Y bueno, claramente yo envío saludos por allá a todos allá, los que nos escuchan en todos los lugares, sobre todo por allá, en el Mariano, en una estética me iban a escuchar una maestra de corte y aparte de sus niños, así que si me están escuchando, no tuvimos redes sociales, pero vamos a la próxima semana a decirles. Y acuérdense también, pueden marcar al teléfono 664-686-3670 para que se lleven sus cortesías, para que lleven a mamá a comer, y también boletos de Museo El Trompo, libros y aparte dulces, muchos dulces que tenemos aquí para regalarles aquí en tu programa Cosas de Niños. Y vamos directamente ya con el reporte de Garitas. ¿Tenemos listos el reporte de Garitas o nos vamos al corte? Nos vamos al corte y regresamos.

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2: ¡Qué bonito cielo! ¡Qué bonito!
3: Aquí nomás.

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3: Vamos concluyendo el Congreso Nacional aquí en el World Trade Center de la Ciudad de México. Un congreso muy concurrido, con mucha participación. Queremos reconocer el trabajo que hizo como dirigente nacional Luisa María Alcalde para lograr 12 millones de afiliados. Una meta contundente.
4: 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Durante este encuentro, Ayala Robles destacó la participación activa de legisladores, dirigentes y militantes, consolidando un proceso democrático interno que fortalece la vida institucional de Morena. El legislador federal destacó que esta renovación en la dirigencia permitirá consolidar la organización interna y fortalecer el trabajo territorial rumbo a los próximos procesos electorales. 66ª Legislatura, Justicia para Todos, Senado de la República.
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1: Ok, ya estamos con el reporte de Garitas para la gente que va a cruzar el día de hoy, sábado 16 de mayo a las 11:50 de la mañana. Por la San Isidro, línea San Isidro, la normal, dos líneas abiertas en automóvil, 1 hora con 55 minutos. Sentry, 15 minutos con 12 líneas abiertas. Ready Lane con 1 hora con 55 minutos, dos líneas abiertas. Si quieres ir por el cruce peatonal, es la normal por 1 hora y media, 10 líneas abiertas. Y la Ready Lane peatonal son 5 minutos, una línea abierta. Por la línea del Chaparral, la normal, la peatonal, es 1 hora con 40 minutos, 3 líneas abiertas. Y si vas por Rail Lane, una línea abierta, 10 minutos. Tenemos por la garita de Otay, la normal automóvil, 1 hora con 40 minutos, 2 líneas abiertas. Sentry con 15 minutos, 3 líneas abiertas. Rail Lane, 1 hora con 40 minutos, 2 líneas abiertas. Y si vas por cruce peatonal, haces 1 hora. Así que de momento recuerden que esto puede variar. Tomen sus precauciones de tiempo. Lo que les recomendamos es la línea de San Isidro y el Otay. Están bastante cortitas de tiempo.
2: Bastante cómodas. Bueno, pues es que siempre 1 hora más o menos con 40 es lo que se tarda. Cada semana creo que sí. Es lo que tenemos nosotros como...
1: Más ahorita
2: como,
1: porque hay puentes, sí, ¿verdad? ¿No? Además, también, ahorita luego de repente ¿sí? tardan mucho, tomen precauciones, sí, porque hay puente, el lunes no hay clases en los niños.
2: Porque los profesores, al que les mandamos un gran saludo, y te vamos a decir rápido las efemérides, pero pronto nos vamos directamente con el reporte del pronóstico del clima.
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2: Bueno, ahorita en este momento el termómetro nos marca con 18 grados a esta hora, y bueno, mayormente soleado, tenemos una sensación térmica de 19, o sea, un poquito más alto, no tenemos precipitaciones, viento de 14 kilómetros por hora, tenemos una humedad promedio del 68, quiere decir que más o menos hay agüita por ahí en el ambiente, y la calidad del aire muy buena, dice, en este momento. Vamos a ver para el día de mañana, a ver qué nos espera. Decimos que para el día de mañana nos marca máximas de 18 con mínimas de 13, mañana sí va a estar nublado. Precipitaciones no nos marca nada, el 10%, el viento va a estar de 23 kilómetros por hora, la humedad promedio 71% y calidad de aire no nos dice. Así que tomen sus precauciones, de todos modos cuando es nublado a veces no avisa la lluvia, de repente cae por el chipichipi, de todos modos paraguas no está de más. Llévense, váyanse protegidos, sobre todo mis niños y las personas chochitas como un servilleta. Llévense por ahí, bien abrigaditos o una bufandita, algo así. Si sienten que está muy fresco el clima, tomen sus precauciones. Es importante que se cubran y que estén muy bien. Bueno, este fue el pronóstico del clima para Tijuana. ¿Tendremos el de Mexicali por ahí o lo hacemos por acá? O lo buscamos, o si no, nos vamos directamente con las efemérides.
1: El clima de Mexicali está ahorita a 32 grados.
2: 32 al momento.
1: Viento de 16 kilómetros por hora y una humedad de 21. Menciona que la calidad del aire es mala, o sea, está en un término medio. Uh-huh. Así que recuerden usar cubrebocas si van a salir, y usar protector solar también, porque el sol está fuerte. Esta semana fuerte, sí, 32, mañana también domingo, y la mínima es de 19. Toda la semana.
2: Toda la semana, muy bien. Bueno, pues de todos modos sus precauciones siempre, mis niños y los papás de mis niños, por favor cuídenlos mucho, a sus papás de los papás, que a veces también deben de ir bien inabrigaditos, y si hay mucho sol, su bloqueador siempre a donde vayan también es muy importante. Y vamos directamente con las efemérides porque ya casi terminamos.
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2: A ver qué efemérides tenemos por ahí.
1: Ok, el día de hoy, 16 de mayo, se conmemoran dos días muy importantes que está impulsado por las Naciones Unidas. Es el Día Internacional de la Luz y el Día Internacional de la Convivencia en Paz. El Día Internacional de la Convivencia en Paz es proclamado por la Asamblea General de las Naciones Unidas mediante la resolución del 8 de diciembre del 2017. ¿Qué quiere decir esto? Que este invita a los pueblos del mundo a vivir y actuar juntos, unidos en la diversidad, para construir un mundo sostenible de paz, solidaridad y armonía. Y el Día Internacional de la Luz se celebra cada 16 de mayo en conmemoración del primer disparo exitoso de láser realizado por el físico Theodor Maiman en 1960. La fecha fue establecida por la UNESCO para destacar el papel fundamental de la luz y las tecnologías basadas en ella en áreas como la ciencia, la medicina, la comunicación, la energía y el arte. También tenemos que el 16 de mayo pues fue esta fecha, ¿no?, en el 60, que gracias a que se encendió el primer rayo, aparece algo en las películas también de ciencia ficción, ¿no?, que ahora los lectores pues manejan el código de barras, este tipo de láser que manejan, también en las luces de los conciertos, y también la tecnología de los juguetes espaciales, ¿no?, también lo manejan. También el 16 de mayo del 2010, niños y astrónomos de diferentes partes del mundo que vieron hacia el cielo, vieron un fenómeno rarísimo, que es que estaba la Luna, el planeta Venus y el planeta Júpiter se acomodaron de una forma perfecta en el espacio. Ajá. Sí, se alinearon. Se le llamó como la sonrisa en el cielo. Okay, parecía bonito. El cielo que estaba como regalando una enorme carita feliz, pero eran estos tres planetas juntos, ¿no? La Luna, el Venus y Júpiter. Muy lindo, la verdad.
2: Excelente, muy muy bien, pues vámonos directamente también con las efemérides. Miren, un 10 de mayo, pero de 1520, son cosas que no son bonitas recordar, pero es importante que tengan ustedes con el conocimiento, mis padres de familia y mis niños. Un 10 de mayo, pero de 1520, existe la matanza del Templo Mayor durante la fiesta de Toscali, o el renacimiento del Tezcatlipoca, que se reunieron las nobles mexicas en el Templo Mayor de la Gran Tenochtitlan, lo cual se aprovechó Pedro de Alvarado para atacarlos y apoderarse de sus joyas. De una forma ruin, fueron masacrados aproximadamente 450 nobles aztecas. Pedro Alvarado era el jefe de la guarnición ya de Hernán Cortés y había salido de la Villa Rica de la Veracruz a combatir a Pánfilo de Narváez, que venía y aprenderlo a combatirlo por órdenes de Diego de Velázquez. En un 10 de mayo, pero del año de 1911, se gesta la heroica de Tijuana. La guarnición y el pueblo de Tijuana, Baja California, dirigidos por José María Larroqui y Miguel Guerrero, enfrentan al ejército filibustero de Carl Reince Price. Y los combaten tenazmente, pero pierden la plaza. Los defensores se refugian en Ensenada y los filibusteros izan la bandera roja y la de los Estados Unidos. Fíjense nada más tanta historia que tiene también la ciudad de Tijuana. Por eso me gusta. Cada que veo algo de Tijuana, inmediatamente lo ponemos. Y un 10 de mayo, pero de 1922, el Día de la Madre, don Rafael Alducín, director del periódico capitalino Excelsior, acogió con entusiasmo la idea de un obrero de esa casa editorial, la cual consistía en señalar un día del año para rendir merecido homenaje a las madres mexicanas. Por tal razón, se acordó iniciar en México el festejo a partir de ese año. Desde 1907, la señorita Ana Jarvis de Filadelfia, Estados Unidos, se convirtió en misionera para lograr un homenaje anual a quienes con abnegación cuidan del fruto de sus entrañas. Ella luchó con entusiasmo hasta lograr que en 1908 se festejara por primera vez en el mundo a las mamás, o sea, ella por parte de Estados Unidos, y ellas se festejan ahí el 11 de mayo, aquí se festeja el 10 de mayo. Y un 11 de mayo, pero en 1524, arriban a la isla de San Juan de Ulúa, de la Villa Rica de la Veracruz, los primeros misioneros llegados a estas tierras de Nuevo Mundo. Se trata de 12 franciscanos encabezados por los frailes Martín de Valencia, García de Cisneros, que viajan a pie hasta la Gran Tenochtitlan, donde son recibidos con respeto y mansedumbre por Hernán Cortés y sus capitanes y soldados ante el asombro de los aztecas, que nos veían de rodillas, decían, bueno, ¿y estos qué? ¿Por qué se arrodillan ante estos señores traían túnicas color café, largas? Ya tenemos 2 minutitos. Bueno, vámonos directamente a decir quién se festeja: Juan, a Ubaldo, a Honorato y a Simón. Esos sí son conocidos. Juan, sí. Ubaldo, pues Ubaldo. Se festeja, que Ubaldo, a su compadre, mi amigo Chuy López, a Honorato y a Simón. Simón, claro que sí. Si tú naciste ese día y llevas cualquiera de estos nombres o cumples años, te deseamos muchas, muchas, muchas, exageradamente felicidades, que le pasen muy bien, muy feliz, y para todos ustedes les enviamos las mañanitas. Nosotros nos estamos despidiendo. Yo le doy muchas gracias a Vani, muchas gracias a Vanessa por haberme acompañado. Ya ni siquiera me había fijado. Los tiquitiques, la próxima semana se les ponchó las llantas de su camioneta, ya no pudieron llegar. Pero creo que la semana que viene amenazan con estar aquí.
1: Los tiquitiquis, voy a estar muy precavida.
2: Los tiquitiquis con ellos, voy a estar precavida. Y yo le agradezco. Vanessa, muchas gracias por estar
1: aquí. Nada.
2: Excelente, que estuvo aquí transmitiendo por TikTok. Y ya, vista, se me apagó ahí el Facebook. Pero de todos modos, les mandamos un saludo a todos que nos escuchan por la aplicación y por esta su estación XCWX, la 14:20 en amplitud modulada. Mi nombre es Hugo Infante, los dejamos con las mañanitas. Felicidades a mí, nuestro amigo Pedro Solís, que cumple años mañana. Espero que nos aguarde un pedacito de pastel, amigo. ¿Qué? Sí, es muy cool. Digo, perdón, es no le gusta gastar. Es muy ahorrador.
1: Bueno, ecológico.
2: Es un ecológico. Le mandamos un gran saludo, un gran abrazo. Porque es un cuatacho, es de los amigos de aquí de la estación XCWX. Mi nombre es Hugo Infante. Repito, nos escuchamos y nos vemos ahora sí la próxima semana en otra emisión más de
1: Cosas de niños.
2: Hasta luego.
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¿Qué tal, amigos? Un placer saludarles. Gracias por acompañarnos. Esto es RCE Deportes. ¿A quién estamos escuchando, hombre araña? ¿La maldita vecindad? ¿Y los hijos del quinto patio? No me diga. ¿Cómo se llama ese disco? La maldita vecindad, yo sé, pero... El circo. Ah, cómo les trajo, dividendos. ¿Los hijos de la maldita? Órale.

0: Pues bien, mis amigos, bien hallados, bien aventurados, sean todos bienvenidos. Ya saben que los sábados son Unplugged, son desenchufados. Esto es RCE Deportes, fin de semana, Unplugged. Donde aquí el hombre araña nos da cátedra de algunas pues canciones, de algunos géneros, del rock en español, del rock en inglés, ¿verdad? Cosa que agradezco, hombre araña, muchas gracias por traernos. Pues esto ya que es también el rock viejo, ¿no? Ya es de... ¿De qué año es esto, hombre araña? ¿De los ochentas? Pues ya, 46 años, ochentas, noventas. Si son de los ochentas, va a cumplir 50 años. A ver qué hacen del rock de los 50, ¿verdad? 50 años del rock en español. Ojalá y vengan buenos eventos para irlos a ver a Monterrey. O a la Ciudad de México. O a Estados Unidos. Ya ve cómo están las cosas. Amigos, un placer saludarles. Gracias por acompañarnos. Esto es RCE Deportes. Fin de semana. Unplugged, desenchufados. Misma estructura deportiva. Pero con esta situación de un poquito más desenchufados. Con musiquita. Escuchamos rolas que ojalá y le gusten. Ojalá sean de su agrado. Para recordar más que nada, ¿no? Rock en español será hoy entonces, hombre araña. Los hijos del quinto patio. Puro quinto patio. Puro quinto patio. Esto ya no le tocó, hombre. Ya no sea tan bien ridículo. Usted es de 1953. 63, 10 años. Ahí le. Una que otra rola, ¿no? De Richie Valens para acá. De Richie Valens, hombre. Ya no, diga que no. Richie Valens, claro. Y luego, ¿quién más? El rey del rock. Elvis Presley. El rey del twist, Chubby Checker. Y luego, ¿cómo se llama esta señora? La reina del blues. Ah, ¿verdad? Esa no se la sabe. Puros de los suyos. El rey del rap, el rey del pop. Ah, Michael Jackson. Bruja Blanca. Pepsi Pecanita. Ah, hombre araña, se la sabe. El mero mero petatero en Tijuana. Como Carlos Santana, no, el hombre araña, Carlos Santana, Javier Batis. Hombre araña, qué llevado, O sea, le va a jalar los pies, las patas, dicen en mi rancho. No tengo patas, tengo pies. Ay, hombre araña, usted de veras. Muy bien, mis amigos. Bueno, pues estaremos haciendo este recorrido entonces, hombre araña, muchas gracias. Amigos bien hallados, bien aventurados, sean todos bienvenidos, la gente de la ciudad de Mexicali a través de la 1050 XCD, la grande de Mexicali. Un saludo para todos nuestros amigos a través de la 1050, nuestros amigos de la doble X, Radio Ranchito Me Gusta Más. Un saludo cordial para todos ustedes y por supuesto para quienes desde muy temprano nos acompañan a través de Radio Bahía 1470. Tu mejor compañía, música, información, espacios deportivos y pues la vamos a pasar muy bien el día de hoy. Hoy es sábado 16 de mayo, son las 12:13. ¿Qué vamos a tener el día de hoy? Bueno, tengo información importante que compartir. Aparte de pues saber quienes se han perdido por algunos días de la información en la Liga de los Estados Unidos, en el béisbol, en el Cibacopa, en el básquetbol de la región, en Tijuana, circuito de baloncesto de la costa del Pacífico, la NBA que ya tiene su primer final de conferencia. Digo, ya está programada, falta, ya sabemos quiénes son los rivales, ¿verdad? Los protagonistas y antagonistas de este jueguito llamado básquetbol. Y bueno, también lo que está pasando en la Liga Mexicana de Béisbol. Zaraperos, Toros, Charros, Acereros de Monclova, Algodoneros, Sultanes, Tigres, Diablos, iniciando ayer también su serie, sábado y domingo, dándole continuidad a todo esto. Muchas ligas, lo decíamos en la semana, ligas de fútbol, pasando ese género, están terminando sus torneos ya, de 38 están en la 36, van a jugar la jornada número 37 y 38 a media semana. La liga en España terminó algunos partidos. La Premier League se pone se pone sabroso porque ahí está el Arsenal y el Manchester City, mis amigos. Y tienen juego. Tienen juegos estos muchachos. Sporting de Lisboa. Arsenal, 0-0. Déjenme checar bien aquí. Déjenme checar bien en esta, que no es la Liga Premier. Esta es la UEFA Champions League. Ellos ya tienen sus finales. Europa League, UEFA League, ya tienen. Pero la Premier League, hay dos equipos que pueden conquistar en base de puntos, llevarse la temporada. Ese es el caso de Arsenal, que sigue en la cumbre, pero Manchester jugó un partido que tenía pendiente y ganó 3-0 al Crystal Palace. De manera que allá en la cúspide, en la punta del iceberg, dicen los clásicos. Ah, eso también es de clásicos, hombre, ya, ¿cómo no? Arsenal, no, 79 puntos. Manchester City, 77. Manchester United, 6-5. Ya no nos alcanzan. Pero se jugó ya la jornada 36. 37 y 38. No hay más. Entonces, ahí está. Arsenal y Manchester. Ya con este jueguito que tenía pendiente Manchester City. Ahora, jornada 37. Ayer, Aston Villa, 4-2 a Liverpool. Y mañana a las 4:30, hombre, araña. Manchester United, Nottingham Forest, Brentford Crystal Palace, Lens contra Bristol, Lobos contra Fulham, Wolves, Everton Sunderland, Newcastle West Ham, Arsenal, el lunes, no puede ser, hasta el lunes, amigos. El lunes a las 12, aquí lo vamos a estar checando. Arsenal, Burnley, a las 12 el lunes. Obvio, el martes, 11:30, Manchester City, Bournemouth, Chelsea, Tottenham. Ah, ya el Chelsea ya pasó de moda. Estos dos partidos buenísimos, lunes y martes, para conocer al campeón aquí. El que empate, el que pierda, está fuera. No será campeón. Híjole, qué interesante se puso la Premier League. Qué interesante. Bueno, aquí lo vamos a estar comentando, obviamente. Temitas que traemos, claro, los resultados que se dieron y que todos conocemos, pero que no estaría mal repasarlo. Mire, ¿qué traemos? Pachuca. Pachuca intentó quitarle el castigo por medio de una protesta, o más bien por medio de una investigación, encomendando a la Comisión Disciplinaria de Arbitraje, ¿verdad? Les diré qué pasó. Las chivitas rayadas de Guadalajara en el Akron. Primero hicieron un convivio ahí, hicieron un convivio con sus aficionados para jugar el de ida con Cruz Azul. Pues ahora en el Jalisco hacen lo mismo. Dejan entrar a toda la gente a disfrutar del entrenamiento. Como buenas vibras, ¿no? Y bueno, se están recuperando sus jugadores. Ya le vamos a decir de quién se trata. Cruz Azul llegó a Guadalajara. Joel Wiki, pues está tratando de saber, investigar, conocer y que les digan sus auxiliares qué está pasando con el Toro Fernández. ¿Juega o no juega? Porque quiere meter a esa dupla en el frente, ¿no? Évere y el Toro Fernández. Está lesionado el Toro Fernández. Conoceremos quiénes estarán sancionando este partido de fútbol. Chivas Pumas y Pachuca contra los Cachunes. ¿Quiénes serán los encomendados? ¿Estará Katia Itzel? ¿Estará el Gato Ortiz? ¿Chivas Santander? Perdón, Luis Enrique Santander. ¿Qué está pasando con el Estadio Azteca y la FIFA? ¿Qué está pasando con el Estadio Azteca y la FIFA? ¿Se hará válido la resolución del juez? ¿Pueden meter botanas los que son, pues ahora sí que chivo abonos? No, los que son abonados allá en el Estadio Azteca. ¿Qué hay de eso? Lo vamos a platicar. ¿Hace cuánto tiempo que no regresa, Hombre Araña, la Copa Libertadores ¿Cuánto hace que los equipos mexicanos no participan en una Copa Libertadores? ¿Por qué no participan? ¿Y ahora por qué menos que antes? Ah, lo vamos a comentar. Hay final en la Liga de Expansión. No sirve para nada, pero hay final de expansión. Tepatitlán. Tepatitlán contra Tampico. Es la final para conocer al campeón. No gana nada. Hay una lanita extra, eso sí. No hay ascenso, quiero decir. No hay ascenso, pero dinero en efectivo sí hay. ¿Quién está ahí? Marco Antonio el Chima Ruiz. Ah, oh, con la Jaiba. Ya lleva 3 finales consecutivas. Ay, Chima. Cálmala, Chima. ¿Quieres ser campeón o qué? Bueno, allá en el Tepatitlán, Jalisco, está el Místico. Pero no el luchador, Místico Pereira. Él dirige los destinos del Tepatitlán. Va a ser su primer final. Bueno, pues ahí hay un intercambio de franquicias, ¿eh? Sí, porque Tampico ya está con ese carnet de invitado especial jugando en la Liga de Expansión, pero ahora compra la franquicia de Cimarrones. Cimarrones ya no va a estar ni en expansión, nada, se retira. Pero entonces, ¿ese carnet de invitado especial para quién va a ser? Ah, pues para... ¿Quién era, hombre araña? ¿Quién era el invitado? Irapuato no, ¿verdad? Irapuato no puede tampoco. Híjole, no, pues ahorita les decimos... ¿Quién será ese invitado especial? ¿Quién sí puede ser ese invitado? Exactamente, hombre araña, ya me recordó. Justamente allá en la final premier, ¿verdad? ¿Quién está? La Deportiva. La Deportiva contra... Ah, ahorita nos acordamos. Exactamente. Vamos a hacer nuestra primera pausa. Regresamos. Esto es RCE Deportes. Fin de semana.
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las víctimas del Doctor Cerebro. ¿Esta rola cómo se llama, hombre araña? ¿Ya tus amigos? ¿My friends? Ay, hombre araña. Interesante. Interesante. Ellas son las víctimas del Doctor Cerebro en este sábado de RCE Deportes Unplugged Desenchufadones. Misma estructura deportiva, pero con la modalidad de escuchar lo mejor de la música. ¡Ah! Saludos a Luis Fuentes, que también tiene su programa de rock. Todos los sábados. Es muy temprano, ¿eh? Muy temprano. Pero está bueno. Ahí le dedicamos esta rolita. Las víctimas del Doctor Cerebro. Para mi amigo Luis Fuentes.

0: Yeah, muy bien, hombre araña. Puras rolitas. Puras rolitas chukis. Eso me gusta. Chukis nice. Palabras, pues, de Baja California. Óiganme, bienvenidos, bienaventurados. Gracias, sábado 16 de mayo. Esto es RC Deportes. Vámonos con la información. Major League Baseball, el mejor béisbol en los Estados Unidos. Las series más importantes, obvio, la de los Padres de San Diego, que ayer ganaron 2-0 a los Marineros de Seattle. El día de hoy, juego 4:15. Hoy sábado, 4 de la tarde, 15 minutos. 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Siga la transmisión, todo lo que ocurre en el Diamante, con la novena de los Padres de San Diego. Padres, ayer ganó 2-0 a los Marineros de Seattle. ¿Y el domingo juegan a las 6:40? A ver, ¿cómo está la onda? Hoy 4:15. Mañana domingo 4:20. Ah, es a la misma hora, 5 minutos más. Ok. Hoy 4:15, mañana 4:20. Y en San Diego, California. Mañana en el Petco. San Diego Padres recibe a los Dodgers de Los Ángeles. El lunes, ¿verdad? Es el lunes. Próximo lunes, Padres Dodgers en el Petco, mis amigos. El lunes, 6:40. Lunes, martes, miércoles, prepárense. Prepárense para esas carnes asadas. Para este inicio de semana. ¿Cómo no? No, sí, para todos hay. El lunes, Padres, Dodgers, 6:40. Lunes, martes, 6:40. 5:40 el miércoles. No se olvide, ahorita están de visitantes. Marineros de Seattle recibiendo a Padres de San Diego. 4:15, 4:20. Ok, a ver, ¿cómo quedaron? Los Mets de Nueva York contra los Yankees. ¡Ándale! ¡New York Yankees! Oye, a ver. Este es un clásico. Para mí sería un clásico. Para mí, no sé. Hombre araña, ¿cómo la ve? ¿No alcanza a ver? No, usted ya no ve ni con lentes. ¿Estás viendo y no ves, hombre araña? Ahí están, mire, póngaselos. Ok. Sas. A ver, ¿cómo vamos? Ya se me cambiaron aquí los numeritos. Muy bien. Tigers y Blue Jays están empatando a una carrera en estos momentos en la parte baja de la novena entrada, o sea que se van a ir extra innings. Cardenales y Royals de Kansas City van ganando los Cardenales de San Luis, 1-0. Parte baja de la segunda entrada. Los Rockies de Colorado, D-Backs, ándale, del oeste. Ándale, de la nacional. Rockies, D-Backs. Están ganando los Rockies 1-0 en la primera entrada. Se está terminando, es la parte baja, primera entrada. Los Rockies están ganando. En punto de la una, los Piratas. Los Piratas van a estar enfrentando a la gente de los Phillies de Filadelfia. Piratas de Pittsburgh, 24 victorias, 21 derrotas, 22. Filadelfia, 22 victorias, 23 derrotas. No, pues déjame checar. Justamente. Ah, decíamos de los Mets de Nueva York contra los Yankees de Nueva York. Pues ganaron los Yankees 5-2 el día de ayer. Hoy van por su segundo juego. Los Bravos contra los Calcetines Rojos de Boston. Ay, los Calcetines perdieron. Ay, los Calcetines de Boston. ¿Cómo que los Calcetines perdieron, hombre araña? ¿Qué pasó? ¿Qué pasó con los Calcetines? Vamos a tener que surcir, así se dice, hombre araña. Surcir el calcetín del viejo. Ah, se me acordé de la canción. Es del Piporro. Surcir el calcetín. El calcetín roto del viejo. Más o menos, ¿no? El Piporro y sus historias. Luego tráiganos a Piporro, hombre araña. Trae pura música en inglés usted. ¿No lo dejan? ¿Por qué no lo dejan? Pues si es unplugged. Es desenchufado. Y eso sí sería desenchufado. Esto sí sería desenchufado, hombre araña. Ok, los Red Sox de Boston, 18 victorias, 26 derrotas. Cayeron ayer 3-2. 3-2 con los Bravos de Atlanta. 31 victorias, 14 con razón. No, pues hoy están agarrando pichón. Los Rockies, entonces, y T-Packs jugaron ayer. T-Packs ganó 9-1, también agarrando pichón. Angels de Los Ángeles, 6-0 ante los Dodgers. Y Atléticos contra los Gigantes de San Francisco. Ah, caray, qué interesante. 5-2. Ganaron los Atléticos de Oakland. ¿Cómo no? 23-21. Y San Francisco, 18-27. 18 victorias, 27 derrotas. No, andan muy mal. Andan muy, muy, muy mal. Bueno, esta es la información que corresponde a la Liga de Béisbol en los Estados Unidos. La Liga Mexicana, de una vez, Tigers, los Tigres, enfrentando a los Diablos. Su primer juego, los Diablos ya lo ganaron. Los Diablos Rojos del México están para levantarse, 14-5. Mientras que los Sultanes de Monterrey ayer perdieron 5-3 con los Algodoneros. Los charros de Jalisco. Ay, esos charros, 10-3. Venciendo a los Acereros de Monclova. Bien, charros. Juegan sábado y domingo. Muy bien por los charros. Los Zaraperos ayer perdieron con los Toros. Toros de Tijuana. Toros de Tijuana. ¡Vamos, Tijuana! Saludos al señor Arnoldo Galaviz. Zaraperos 4, Toros 5. Oiga, ahora sí hay que apoyar a los Toros. Los Toros están en los primeros lugares. Querían un equipo protagonista, ¿no? Órale, ahí está. Toros de Tijuana, 18 juegos jugados, 18 victorias, 6 perdidos. Ah, es lo que quiero decir. 18 juegos ganados, 6 perdidos. Sultanes, 17 y 8 derrotas. Rieleros, Acereros y Tecos Dos Laredos y los Charros de Jalisco están de líderes. Queríamos un líder, órale, ahí está el béisbol. A hablar de los Toros. Están de líderes, le metieron lana, le metieron entrenador, bien organizados, un estadio fuera de humo, no fuma nadie ahí, lo invitan a salir del estadio para que fume, y eso me da bastante gusto. Nada de que vas a fumar aquí, mijito, órale. Desde que entras, se respira agradablemente, de camaradería. ¿Cómo se le llama? Una hospitalidad, de veras, en serio. ¿No anda usted ahí perdido? No, para nada. Hospitalidad sobre todo. Anfitriones, híjole. Qué buenos anfitriones son ahí en los Toros de Tijuana. Ah, bueno, pues hay que hablar bien. Porque ya tienen lo principal, Hombre Araña. ¿Lo principal qué es? Ser protagonista, estar ganando, estar metiendo carreras, estar en la punta de su categoría, zona norte, son líderes. Abajo está el Sultán, los Rieleros. A ver, pues. Mire, 16 victorias los Pericos, 9 derrotas. Son líderes nacionales. Son líderes de la liga, Hombre Araña. 18 victorias, 6 derrotas, mire. 16 los Pericos, los Guerreros 15, los Diablos 13. ¡Qué diablos! Óigame, estos no son diablos, esto es una payasada. Bueno, pues muy bien. Bien por los Toros de Tijuana, que son líderes tanto del norte como en el sur. ¡Ah, qué bichente! Hacemos una pausa, regresamos. 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

0: 10 victorias y 9 derrotas. Ok. Pioneros está jugando contra los Venados de Mazatlán. 106 a 103. Ayer ganaron su primer juego de 2 que tienen nada más. Esta serie inició ayer, hoy termina. Y va a ser muy importante que terminen con otra victoria porque tienen 2 partidos pendientes y los van a jugar este próximo 18 de mayo. O sea, el lunes, ¿no? Justamente. 16, 17, 18. El lunes, Pioneros Astros de Jalisco. ¡Tómala! ¿Por qué digo que es fundamental? Porque los Pioneros pues quieren calificar también. Quieren estar ahí, necesitan pues puntos, quitar a los Caballeros, que los Caballeros están perdiendo 96 a 106 su primer juego. Así es de que éxito para los Pioneros. Por lo pronto, resultados: los Astros de Jalisco ayer ganaron 110 a 76 a Los Ángeles de Ciudad de México, a los del DF, hijo. Mientras que los Toros Laguna perdieron 111 a 85. Perdieron, ganaron la gente Guasave 111 a 85, los Pioneros 106 a 103, cruzando la barrera de los 100 puntos. Y los Toros, no, los Toros no, estos son los Sunkies de Tijuana. Pierden ayer 93 a 73. Hoy es su segundo juego en el Cibacopa. Y lo que habíamos ya hablado es que en la NBA, el mejor básquetbol en los Estados Unidos, se juegan las finales de conferencia. Bueno, pues en la final y en la conferencia del Oeste ya se tienen pues los contrincantes, ¿no? En el sexto juego, les recuerdo, los Timberwolves, los Lobos, cayeron 139 a 109. Ganaron las Espuelas de San Antonio, me parece muy justo, siempre estuvieron en el primer lugar allá en la conferencia del Oeste, la gente de las Espuelas de San Antonio. Se llevaron la serie 4-2, están en la final y van a enfrentar en el Oeste a los Oklahoma City Thunders. Bueno, mientras que en el juego número 6, los Cavaliers perdieron 115 a 94 con los Pistons. Esto se empata 3 a 3 la serie en el sexto juego. Los Knicks ya están esperando en la conferencia del Este, pues para jugar la final, ¿no? Juego 7. No es hoy, es mañana 5 de la tarde. Domingo 5 de la tarde, juego 7. Ahora Pistons enfrenta a Cavaliers. Se cambia ahí la serie, ¿no? Domingo 5 de la tarde, mañana juego 7, Pistons Cavaliers. Ya, para conocer quién es el rival de esta conferencia del Este y que Knicks ya tiene su buen rato ahí, ¿no? No quedaron los Athletics, quedaron los Knicks. Quedaron, ojalá y queden los Pistons, ojalá, sería lo mejor, ¿verdad? Deportivamente hablando, justamente. Bueno, mis amigos, antes de irnos a la pausa rápidamente, les comento entonces sobre ese temita que quedó ahí, ¿verdad? Ese temita que quedó ahí, lo que habíamos dicho de la Liga Premier. Justamente, el conjunto de Deportivo Yucatán es el campeón. Le ganó a los Alacraneros de Durango, pero no asciende porque no cumple con el cuadernillo de responsabilidades, de deberes, no tiene licencia Plus. Entonces, mis amigos, déjenme le quito aquí, quítale como cosa suya, hombre araña. Entonces, Alacraneros de Durango será el invitado especial a la Liga de Expansión, porque Tampico tiene ya esta franquicia de Cimarrones. Ahí estamos claros, ¿no? Muy bien. No hay ascenso, hay una lana. Si ganan los de la Liga de Expansión, si ganan, juegan hoy. Juegan hoy Tepatitlán. Tepatitlán juega hoy, mis amigos. Tómala, y el Tampico. Muy bien. Los Pachucos intentaron con la comisión disciplinaria quitarle el castigo al jugador Bauerman, Eduardo. Se llama Eduardo dos Santos Bauerman. Sí, es brasileño. Fue expulsado en el partido con Pachuca contra Pumas. Es defensa. Es fundamental para el conjunto de Pachuca. No va a contar con él. Definitivamente, no se pudo. No se pudo rescatar. Pagan una lana. Si ganan, pues ya ganaron. Si pierden, se quedan con la lana. Comisión disciplinaria. Negocio, negocio. Las Chivitas Rayadas de Guadalajara. Quizás recuperen el jugador. Zaguero central, Aguirre. Dani Aguirre. Para el partido de hoy. Ayer las Chivas entrenaron en el Estadio Jalisco. Jugaron. Él también jugó. Trabajó con el equipo. Y su director técnico, Gabriel Milito, tiene la última palabra. ¿Juega o no Dani Aguirre con las Chivas, jugador que estaba lesionado? Cruz Azul ya está en la Perla de Occidente, en la Perla Tapatía. Ya está en Guadalajara, pues. El director Joel Wiki buscará la manera de incorporar a la cancha a Gabriel Toro Fernández para que acompañe a Évere, jugadores fundamentales en la delantera del Cruz Azul. Pues hay que ver. Hay que ver si el Toro Fernández está para el segundo partido en la vuelta el día de hoy. Yo supe ahorita en la mañana que no está. Toro Fernández no está, de manera que Évere jugará solo. Árbitros designados para este segundo partido en las semifinales. Palazuelos, al Estadio Jalisco se le ha designado para sancionar Chivas Pumas. Además, contará con el mejor VAR, a lo que dicen los mejores asistentes en el VAR. Eric Yair Miranda, los mejores árbitros, los mejores en el VAR. Palazuelos, una buena designación. Éxito para César Arturo Ramos. En el Pumas Pachuca, había un árbitro resguardado, un árbitro que no había participado en las liguillas, en lo que va, cuartos de final, semifinal. Se trata de Daniel Quintero. Este es un paisano, es de Guadalajara, Jalisco. No ha sancionado este joven árbitro, Daniel Quintero. Y pues está para sancionar el Pumas Pachuca. Hay algo que tengo que observar. Este árbitro fue jugador, exjugador, y ahora está como árbitro. Pudiera tener un mejor criterio arbitral, pudiera tener una mejor forma de sancionar. En el Estadio Azteca y FIFA, no se hagan bolas. ¿Qué va a pasar con esos abonos? Tienen tres opciones. Estadio Azteca y FIFA tienen dos cosas. Que respeten lo dicho por el juez. ¿Qué dijo el juez? Que tenían que respetarle a los que tienen palcos comprados en el Azteca, se les tenía que respetar. El estacionamiento que tenían designado también se les tiene que respetar. Y pues meter sus comidas, sus alimentos, sus sándwiches, lo que sea, ¿no? Entonces, que FIFA no puede respetarlo, también es cierto. Que pueda venir un desacato por parte de la FIFA, sí. Una multa para FIFA, también. Y después pues, nos hacemos bolas. Nada más que el gobierno mexicano se comprometió al adquirir el compromiso del Mundial a cumplir con el cuadernillo de cargos sin ningún problema, entregar los estadios, ¿no? Problemas que tienen con las personas que pues han comprado palcos desde hace, que compraron palcos para 100 años. Entonces hay que cumplirles también. Hay que cumplirles también a ellos. Y si no, pues se van a tener a demandas, tanto a la FIFA como a los organizadores en el Estadio Azteca, ¿no? Una demanda por parte de los propietarios de palcos pudiera llegar. Pausa, regresamos para platicar de la Libertadores. ¡Vámonos!
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3: Excelente. ¿Caifanes? ¿Son los Caifanes, hombre? ¿Afuera? Es muy buena rola, hombre. Ellos son los Caifanes. Ellos son los Caifas. Ah, fue, era. Muy bien. Amigos, gracias por acompañarnos. Estamos ya en la recta final de este espacio RCE Deportes.
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3: Muy bien, afuera. Ya nos vamos para afuera, hombre araña. Ok, mis amigos, vámonos con la información. Bueno, pues el Estadio Azteca tendrá entonces que revalidar estos abonos a los propietarios de los palcos, ¿verdad? En eso quedó el gobierno mexicano, en cumplir con los derechohabientes de palcos del Estadio Azteca, y FIFA pues está esperando que no tener problemas. Vamos a ver cómo se resuelve esta situación. En la Copa Libertadores, mejor, creo que es mejor que jugar contra los gabachos, ¿no? La Leagues Cup y que la no sé qué, que la CONCACAF Cup. Bueno, Copa Libertadores. ¿Regresan los equipos de México a la Copa Libertadores? No lo creo. ¿Por qué? ¿Por qué no se puede que en estos momentos regresen los equipos mexicanos a la Copa Libertadores? Para empezar, los equipos mexicanos campeones y subcampeones tendrían que asistir a este torneo Libertador. El campeón y el subcampeón tendría que ser su prioridad participar al torneo de la CONCACAF y de la Major League Soccer. Si los equipos mexicanos regresan a la Copa Libertadores, no asistirían entonces ni el campeón ni el subcampeón a la Libertadores. ¿Quiénes irían y por qué motivos? ¿El América y quién más? Ah, ¿verdad? No les iba a gustar. Por eso es que a estas instancias no pueden participar. Hay un buen dinero ahí también de premios, ¿eh? El dinero que se gana en la Copa Libertadores es muy bueno y alivianaría bastante a los equipos mexicanos. Si regresa el campeón y el subcampeón de México a la Liga, a la Copa Libertadores, sería con el común acuerdo de la CONCACAF y de la Liga Major League Soccer. Pero eso todavía no pasa. Todavía no pasa. Por eso todavía no van, hombre araña. Usted que preguntaba, oye, ¿por qué no participamos en la Liga, en la Copa Libertadores? Ah, pues ahí está. Por ese gran motivo. Justamente. Grupo Orlegui, Santos Laguna de Torreón, cerca de contratar al director técnico Nicolás Larcamón para llevarlo al Sporting de Gijón de la Liga de España en la segunda división. Larcamón también tiene ofrecimientos en el fútbol brasileño. Grupo Orlegui, Santos Laguna, tiene también en la mira Renato Paiva, puede regresar al fútbol mexicano justamente en la dirección técnica de Santos. Déjenme decirles, amigos, que tanto Larcamón como Paiva tienen honorarios muy altos. A ver si se arma. Vamos a ver. Está en tela de juicio si participa o no Richard Ledesma, el gabacho de las Chivas. Ok. Pues vamos a ver qué pasa con este Richard. ¿Y saben qué? Yo sí le voy a las Chivas femenil. Pero ¿saben qué? También ahí hay extranjeras. Nada de que puras mexicanas en la liga femenil de las Chivas. En el equipo femenil de las Chivas. Ya en otro programa hablaremos de las Chivas. Justamente. Oiga, nada más quiero recordarles que entonces quedamos hoy Chivas Cruz Azul en el estadio en el Estadio Jalisco, ¿verdad? A las 6:00 p.m, 7 minutos, en circuito cerrado o paga plataforma. Exactamente, 6:07, 6:00 p.m, horario Tijuana, Chivas Cruz Azul. Y el domingo, la semifinal de vuelta, Pumas Pachuca, que va perdiendo 1-0. 1-0. Este partido también a las 6:00 p.m. Déjenme decirles que en la Liga Femenil, América está perdiendo con las Rayadas 1-0. Pero ahora la vuelta será... Bueno, allá sí jugaron en el Estadio de Monterrey. FIFA le prestó el estadio para jugar la final a las Rayadas de Monterrey. Todos los estadios se tenían que entregar. El Azteca, el de las Chivas y el de Monterrey. Pues ayer jugaron. Juegan el domingo América a las... ¿Qué son? Ah, caray, 10 de la mañana. 11 de la mañana, Águilas Femenil juega contra las Rayadas. 5 campeonatos Rayadas, 3 las Aguiluchas Femenil y juegan a las 11. Y bueno, pues en la Liga de Expansión, ya para irnos, en la Liga de Expansión, ¿cómo vamos? Acá los del Tampico, los del Tepatitlán y la Jaiba Brava juegan el día de hoy, pero a las 6:00 p.m, horario Tijuana, en la Liga de Expansión. Fuerzas Básicas, ¿hay chance? Hombre Araña, así rapidín. Fuerzas Básicas, déjenme les comento. Fuerzas Básicas, Cholos juega en Torreón, va ganando 3-1 la final de la Sub-19. Ahí está el profesor exportero de primera división de las Chivas, Luis Ernesto Michel, que jugó en las Chivas, que jugó en Chivas Tijuana, estaba de reserva, yo me acuerdo, cuando venía aquí al estadio de la Colonia Capistrano. Luis Ernesto Michel es el director técnico y el auxiliar gratamente. Usted lo conoce, es el papá de Gilberto Mora. Ahí está de auxiliar. Él empezó allá en el 2014 con Jaguares. Luego llega 2015, un año. 2016 llega a los Cholos como auxiliar técnico, como director técnico de estas Fuerzas Básicas. Pasa también por Dorados y hasta el día de hoy. Pues ahí está también en la final con Luis Michel. En las Fuerzas Básicas de la Sub-19, los Cholos están ganando 3-1 en este partido final, en esta categoría, y juegan el domingo a las 10 de la mañana allá en Torreón. Pues éxito para el papá de Gilberto Mora. Gilberto Mora, que es auxiliar, y Luis Ernesto Michel, que es el director técnico en esta categoría. Mucho éxito para quien naciera por allá en Tuxtla Gutiérrez. Ah, no, el papá es del Distrito Federal. Gilberto Mora Jr., Gilberto Rafael, ese sí es de Tuxtla Gutiérrez, Chiapas, el orgullo del sur. Ándele pues. Amigos, gracias por acompañarnos, esto fue RCE Deportes, Unplugged, Desenchufados, nos escuchamos pronto. Como siempre digo, gracias totales, hasta siempre.
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0: aquí nací y aquí sigo. Nací en Santa Cruz, Atoyac. Rubén Tenorio, Nueva York. Dice, yo nací allá en San Luis Potosí y hasta usted bien lejos. ¿Por qué? Saludos para Sonia Flores, para Erika Rivera, para Yolanda Hernández, para Gildardo Ruiz, para Delia Cervantes, Javier Torres en Río Verde, Marisela Durán, nació en San Mateo, Tezoquipa, Miraflores, y doña Silvia Guillón en San Pedro. Ah, ella nació en León, Guanajuato, sí. Bueno, mi querido Ray, ¿qué tal? Buenas tardes, rocanroleras. Gracias, Ricardo Castañeda. En cuestiones rocanroleras, cerramos el cajón de este escritorio porque viene la música afroantillana. Señoras y señores, que el rock and roll nos siga moviendo, nos siga inyectando vida, calor, sabor, amor, y por favor no dejen de moverse, porque todo lo que se mueve, todo lo que se mueve tiene vida.
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0: día, qué rico. Señoras y señores, la XCB y el Instituto Mexicano de la Radio presentan Sonoreando. ¡Ay! ¡Oh, qué calor! Güero hermoso, gracias por tus rayos. Gracias por tu energía, güero. Güero, Dios. Dios, pues que estás en este momento mandándonos toda esta energía enorme, pues te agradecemos. Nada más que bájenle tantito por allá al termostato, bájenle, porque son 30 grados centígrados, en algunos lugares están a 36, en otros a 41. Bájenle al termostato. Buenas tardes, vamos a bailar, así que con ropa floja, por favor, porque vamos a terminar hechos una sopa. Oiga, bueno, pues se comenzó la música aquí en Sonoreando, medrosa, miedosa, ¿verdad? Medrosa, ándele, con la Sonora Santanera, Silvestre Mercado presente al frente, ¿verdad? Con esta canción del maestro Álvaro Carrillo, nuestro Álvaro Carrillo. Sí, ingenioso, ingeniero, compositor, ¿verdad? Amante de la madre naturaleza, amante de la vida, bohemio. Ay, ay, ay, él compuso esto de Medrosa y nos lo ofreció la Sonora Santanera. Medrosa, ¿a qué se refiere? Pues una persona que es temerosa, ¿verdad? Es temerosa, como que no le entra a los cocolazos. Hay un dicho que dice... ¿Cómo dice? A ver, mi querido Isaac, ¿cómo dice ese dicho? Dice, ¿qué? Dios no quiere... No me acuerdo. Estoy como el Chapulín Colorado. Ay, ay, ay. Ay, se me fue. Lo tenía aquí en la punta de la lengua. Aquí lo tenía. Sí, que Dios no quiere a los indecisos o a los temerosos. O eres blanco o eres negro, pero debe ser definido. Porque a medias tintas, pues nada más no, ¿verdad? Ni el chocolate, claro. Celina y Reutilio, el clásico estilo, pues guajiro, ¿verdad? La música del campo, la música campesina. Quiero matar este dolor que traigo aquí en el pecho. Un saludo para mi querido hermanito Jesús Meléndez, que ayer me decía esta frase precisamente. Dice, oye, hermano, dice, traigo un dolor que no puedo con él. Dice, yo, ¿qué te pasa, mi hermano? Dice, se fue mi hermanita y verás que no he podido arrancarme esta pena que traigo. Le digo, ay, ay, ay, te abrazo y perdóname que no estuve contigo. Fíjese que esa función tienen las palabras: acompañar, sanar, sobarse, ¿verdad? Utilice muchas palabras por teléfono, escritas de frente, pero utilícelas, por favor. Y pues mi bomba sonó, Sonora Matancera presente en Sonoreando. Nos presentamos al señor Isaac Castañeda, Roberto Sánchez, Modesto Santos, no hombre, todos bien acalorados. No, ya trajimos medio kilo de limones cada quien, hicimos nuestro desodorante Rolón, porque pues es el que nos queda a nosotros por nuestro pH, ¿verdad? Todos bajo la dirección de Yuriria Contreras, aquí vamos a sonorear. Por favor, denos permiso de entrar a su nidito de amor, a su trabajo, a donde usted nos quiera invitar. Mire, no pedimos más que un vaso de agua, y si van a comer, pues un taquito con sal. ya después se van a conmover con nuestra imagen, ¿verdad? Y van a decir, pues denle sopa, un cachito de guisado. Señoras y señores, que suene la música aquí en Sonoreando.
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19: Las 3:21.

0: Oye, nada más, qué ricura, qué sabor, qué música estamos oyendo. Ay, don Isaac Castañeda ahí luciendo sus mocasines. Ay, qué barba, qué zapatotes. ¿De qué número calza usted? Ah, ¿de qué número calzas, mi querido Isaac? Del 8. Ay, ay, ay. Híjole, no. Ay. Sí, imagínese. Cuando va a dar vuelta a la esquina, lo primero que se ve es su zapato. Allá viene Isaac. Sí, ¿por qué? Es que se asomó ya su zapato. Sí. La Caperucita Roja. Ándele, la Caperucita Roja. Le petit chaperon rouge. Oh. ¿Quién? A ver, pregunta para examen. A ver, ¿quién escribió La Caperucita Roja? Sí. Unos hermanitos la escribieron. Entonces ahí le dejamos la pregunta. A ver, ¿qué más escuchamos aquí en Sonoreando a las 3 de la tarde? 3 de la tarde con 30 minutos. Ay, ay, ay, Fango, ¿verdad? Fango con el conjunto África, La Caperucita, y nada más, ¿verdad? Y nada más, mi querido Isaac, nada más. Sí, ¿verdad? Muy bien. Tenemos saludos, muchas gracias. ¿Qué está usted pensando en este momento? ¿Qué? Yo sé que la cabeza no se puede quedar quieta. Siempre están las ideas como en un carrusel dando vueltas. ¿Hay preocupaciones? ¿Hay algún pendiente en su cabecita? ¿Qué está futureando? ¿Qué está maquinando esa cabecita? ¿Qué está diciéndole? Porque están oyendo música, pero también, ay, ay, ay, mi hijo que no me ha hablado, ay, ay, ay, ¿qué iremos a comer mañana? Porque, pues, ay, ay, ay, sí, ¿qué están pensando ahorita? A ver, vamos con María de Los Ángeles Díaz. ¿Ella qué está pensando? Dice, saludos, está pensando en saludarnos y ya nos saludó. ¿Me podrían complacer con una melodía? Dos almas con Nelson Pinedo y la Sonora Matancera. Bueno, ella está pensando en eso, ¿verdad? Don René Aguilar, ¿qué está pensando? Dice, buena tarde. Él está pensando en la respuesta. Eso me agrada, me encanta. Los hermanos Grimm. Ay, ay, ay. Señor René Aguilar, ya tiene usted su sticker de Sonoreando. ¿Cuál sticker? ¿Su calcomanía? ¿Cuál calcomanía? Su dibujito de Sonoreando. A ver, por acá está mi tía Guillermina Santos. ¿Usted en qué está pensando? Sí, buenas tardes. Me dedico una canción bonita para mí, la señora Angélica de Tehuacán. Ah, es doña Angélica. Bueno, dice, yo estoy triste porque terminé mi relación. Ay, no. Ay, no esté triste. Mire, primero deje que fluya. Viva el duelo, porque tenemos un duelo, ¿verdad? Hay tristeza, claro. Y deje que el tiempo y su conciencia actúen. Ah, me escuché como psicólogo que atiende la psique, que atiende la mente, ¿verdad? Pues yo así le hacía, oiga, me ponía a hacer ejercicio, me iba yo a correr, sí, para, ya terminaba bien cansado y no, pues ya no pensaba en la novia, ya no, ¿qué más hacía? No, eso no, no, es que me hizo la seña Isaac que un pulque, no, pues no. No escuche música romántica, no, ese es otro error. ¿Sabe qué haga? En la noche es cuando más llegan los pensamientos esos de, ay, ¿dónde estará? ¿Por qué a mí? Trate de ir dejando su cabecita así sin pensar en él. Ajá. Y imagínese una pared blanca, una sábana blanca, así. Nada más imagine el blanco y vaya sacando todos los pensamientos, vamos, que le provocan la imagen de él, las palabras de él, la presencia de él en su cabeza. Así, haga un ejercicio y va a ver que, uy, eso no falla, no falla. A mí me lo dijo un psicólogo que se llama Erich Fromm. Ni sé si era psicólogo, pero el asunto que Dice, ponga su cabecita en blanco. Así es. Oiga, ya dejémonos de psicología de a 5 centavos. Entonces, vamos con la música. Regresamos a Sonoreando. Buena tarde. Un placer estar con ustedes. Muchas gracias por su confianza. Gracias. Gracias por siempre. Gracias.
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0: Las 3:30.

0: 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Las 3 de la tarde con 44 minutos, escuchamos Calle Gris. Ay, ay, ay, Quinto Patio también. Amor, amor. Es Nube Gris, dicen. Ándele. Muy bien. Oh, sí. Ajá. Muchas gracias, mi querido Isaac. Oiga, tengo varios recados. El primero, fíjese que habrá reunión aquí en el Instituto Mexicano de la Radio, Radio México Internacional. Llegan los forasteros de la sierra, van a llegar aquí al estudio A de este su Instituto Mexicano de la Radio en Mayorazgo 83, Colonia Joco. Pues vienen los forasteros, recorren pues con su canto la Sierra Gorda entre San Luis Potosí, Guanajuato, Querétaro e Hidalgo. Ay, ay, ay, pura huasteca, pura cecina, café y qué más. Pues nada más, ¿verdad? Yo soy medio huasteco, fíjese. Sí, yo soy cafetero, me gusta la cecina, me gusta bailar, claro, no, hombre. No, me dicen el trompo chillador. El 22 de mayo a las 4 de la tarde, 22 de mayo, ¿qué día cae? El viernes, próximo viernes. Si usted quiere darse una vuelta, pues, a escuchar a los forasteros de la sierra que van a estar por acá. Así es, viernes 22 a las 4 de la tarde. Pues los forasteros de la sierra darán vida al sonido actual de la música ancestral que habita en las venas de la Sierra Gorda. Les voy a dar un número telefónico. Ahorita no marquen porque pues no los van a atender, ¿verdad? Es sábado. Pero a partir de lunes, para que vayan registrándose y vayan apartando su lugar, 55-56-04-88-35. Más despacio, Modesto. ¡Ay, Mode! ¡Ay, ay, ay! 55-56-04-88-35. Le piden a la persona que los atiende que pues los registren en la lista. El horario de atención será de 10 de la mañana a 6 de la tarde. Los forasteros de la sierra son Arribeño en vivo. Radio México Internacional, AXB, el Instituto Mexicano de la Radio, Isaac Castañeda, Modesto Santos, Roberto Sánchez, Yuriria Contreras, invitan. Vamos y regresamos con el permiso de ustedes. No se vaya, por favor, porque se está poniendo cotorro el asunto, ¿verdad? Uy, sí, qué cotorro. Buena tarde. ¿Estamos de vuelta?
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2: La comicidad en la carpa y en el cine mexicano. Jesús Martínez Palillo.
3: ¿No quiere usted respetar a la primera autoridad?
4: Sí, señor, yo soy respetuoso, señor, ¿cómo no, hombre?
3: ¿Usted es respetuoso?
4: Sí, señor.
3: Pues para que te enseñe de veras a ser respetuoso. ¡Lo voy a enterrar!
4: No, señor presidente, que me voy a tener que matar yo mañana a los cuatro por...
2: El destacado trabajo de Palillo en las carpas tapatías hizo que empresarios lo buscaran para presentarse en la Ciudad de México. Debutó en 1937 en el Teatro Colonial. Tal fue el éxito que la temporada se prolongó por 7 años. Posteriormente mudó su espectáculo al Teatro Folies en las inmediaciones de Garibaldi, donde se presentó por 11 años consecutivos. Palillo tocó la cima de la fama y con ella llegó la persecución de las autoridades debido a su humor, lleno de sátira y crítica al régimen político de la época. Tan solo Ernesto P. Uruchurtu, el regente de hierro, lo envió a prisión 6 veces y clausuró el teatro en el que trabajaba en 10 ocasiones. Fue considerado como el rey de las carpas y se convirtió en un portavoz del pueblo al recoger y hacer públicas las inconformidades políticas y sociales de la ciudadanía. La comicidad en la carpa y en el cine mexicano.
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0: Diez minutos y las cuatro. A bailar. Carlitos Landa.

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2: Las 3:53.

0: Buena Vista, Veracruz. Salida 7 de la noche.
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0: Lleve, lleve su ramito de alelís, llévelo, llévelo, 25 pesos uno, 75 dos. ¿Por qué subieron de precio? Es que están caros, acaban de subir los alelís. Aquí estuvo la Sonora Santanera, los capullitos, el capullito de Alelí, don José Bustos de Guanajuato, rumbo a la Ciudad de México, Valle Gómez, ahí los hermanos Bustos con la Sonora Santanera del maestro Rafael Hernández, el jibarito, nuestro hermoso compañero, el jibarito. Además, la Llorona, uy, la Llorona, Tony Camargo con José Barros, quien la escribió. La Llorona, sí, la leyenda, ¿verdad? La leyenda, pues sí, prehispánica, una leyenda prehispánica, cuando pues aparece el fantasma de una mujer, ¿verdad? Que llora junto a los ríos y lagunas y está pues buscando a sus hijos, se dice, ¿verdad? Uh-huh. Bueno, pues aquí fue canción, ¿eh? Aquí no es para asustarse. Tony Camargo, nuestro Tony Camargo, Jalisco, México. Muy bien, y también estuvo por acá El Tren con las Perlas del Son. Segundo recado, si me está escuchando, Enrique Díaz de León de Tecámac, favor de reportarse. Don Enrique, Enrique Díaz de León de Tecámac, favor de reportarse al departamento de verdulería. Señor Enrique Díaz de León, es el segundo recado. El tercer recado, ¿cuál era el tercer recado? Ah, leer los saludos de nuestros hermanitos y hermanitas. Hola, saludos, señora Trinidad Ceja, ¿dónde anda usted? Y su comadre Alma, están tomando el sol. Qué rico, de verdad, qué bonito que se den tiempo. Qué bonita idea, ¿eh? Señora Trinidad, venga, vengan esos cinco. Su comadre también, ahí está. De verdad, qué bonito. Estoy con mi comadre tomando el sol en el patio. Una canción de Celio González, por favor. A la orden para par de querubines que están dedicándose a ellas. Eso es la vida. Brunito Islas, gracias por seguir sintonizándonos. ¿Quién está por acá? La señora Guillermina Santos. Un saludo a todo el equipo. Quiero enviar también unos abrazos a mi hermano Nahum Velázquez Jiménez, que ya está en Veracruz. Ay, hermano, te extraño mucho, dice tu hermanita. Dice, ojalá pudieran programar la canción Mil Horas con la Sonora Dinamita, Cuatro Copas con la Sonora Altepejana. ¿Quién está por acá también? La señora Adriana Alfaro dice, hola, buenas tardes, por favor, cualquier canción de la Sonora Matancera. Yo estoy pensando en este momento en las bellas tardes de sábado, cuando toda la familia se reunía en casa. Yo crecí en el bello municipio de Cuautitlán Izcalli y me casé en Texcoco. Hasta el otro extremo, Adrianita. Ay, hubieran comprado un terreno más cerca, oiga. Ah, es que acá estaba el rancho y acá estaban los caballos y el ganado y me tuve que ir para allá. Ay, ay, ay, dice, me casé en Texcoco y cada que escucho la XCB, mis recuerdos vuelan hacia esa bella casa chiquita, cálida, con 8 hermanos, 3 sobrinos y mis papis. ¿Cómo añoro esos bellos años? Soy la señora Adriana Alfaro, casada en Texcoco. Ay, ay, así se despide. Adriana Alfaro, casada en Texcoco. Pues sí, cómo no recordar, ¿verdad? El solecito que entraba por las rendijas, no sé, o por las ventanas, o y luego ese polvito que se formaba en el haz de luz. Si había polvito, bueno, así me pasó a mí, no sé. Han de decir, pues tú vivías en una casa sin piso, ¿verdad? Sin cemento. No, pero se hacía así como en el haz de luz del rayo del sol, se veía el polvito y ahí, ja, ja, ja, ja, ja, la música sonando, los chamacos brincando, mamá en la cocina, papá arreglando la bicicleta rodada 28. ¡Ay, ya no! ¡Paren los recuerdos! ¡Párenlos, por favor! ¡Ay, porque taladran el corazón! Pero son piquetitos ricos, ¿verdad? Sí, son de amor, son de recuerdos, son de... ¡ay, ay, ay! De aquellos ayeres, de aquellos años que ahorita llegan a nuestra cabecita. Pues vamos, doña Adriana Alfaro, a buscar algo de la matancera. Señoras y señores, sigamos todos juntos sonoreando.
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0: Las cuatro

0: cuenta, el reloj de nuestra amada XCB marca las 4 de la tarde con 15 minutos, 4 con 15. ¿Ya comieron? ¿Ya le hicieron cariño a la barriguita? Por favor, no se malpasen, no se malpasen, porque el estómago, no hombre, ese estómago está nomás pendiente. Oiga, pues mi dueño no ha dejado pasar nada y yo tengo que trabajar. Pues a ver, jálale de acá, a ver, pídele prestado acá, a ver qué tenemos almacenado. Y pues empieza a trabajar de más y vienen los jugos gástricos. Ah, esos muchachos son malvados, empiezan a dañar el jardín de flora. La flora la empiezan a... No. Por eso háganle caso a la barriguita, cuando empieza a pedir, ¿verdad? Ahorita refresquen el organismo. Guanabacoa, coa, doña Celia Cruz, ¿verdad? La Sonora Matancera. También estuvo Don Mickey Laure con La Última Noche. ¡Qué rico mambo! ¡Dilo! Damaso Pérez Prado, dilo. Así decía don Damaso Pérez Prado. Vamos a saludar a nuestros amigos y amigas que nos hacen favor de escribirnos, ¿verdad? Dice, hola Raquelita, ¿qué tal? Ya vi a su familia. Nos manda una fotografía cuando están allá en el castillo ¿cuál castillo es? El de la Reina Victoria, sí. Está su hermana Beatriz, su hijo Emilio, José Luis y Chepi. Ah, mire, qué bonita familia, como dijo Pompín Iglesias. Qué bonita familia. Solicitamos una canción, por favor, El Negro José. Soy Salvador González de la Alcaldía Miguel Hidalgo. Ah, don Chavita, vamos a registrar su petición. Dice, saludos a todos. Sí, dice, aquellas tardes. Ah, doña... ¿Quién nos está escribiendo? Rocío, dice, me acuerdo de esas tardes. Soy de Coyoacán por el Anahuacali. Rocío Álvarez Suárez, quiero la de Matas y Guaraya, por favor. Dice, ropa delgadita y a saborear el sol, solecito, porque cuando no sale hasta gris se ve el ambiente y se nos quita el olor a choquía. esa palabra, ¿verdad? Ay, ponle limón a los trastos porque huelen a choquía. Comimos atún en la mañana. Dales un tallón con un limón. Sí, para que se les quite la choquía. Ándele, gracias. Vámonos a la playa todos, preparemos los bikinis. ¿Quién más? Doña Genoveva Flores, que viva Nessa. Dice, buenas tardes, espero no tengan tanto calor. ¿Podrían ponerme la chomba con Daniel Santos y la Sonora Matancera, por favor? Soy la señora Genoveva Flores. De antemano, gracias. Que tengan una maravillosa tarde. Buenas tardes. Una felicitación a mi sobrina Frida por su cumpleaños número 11. Dice, envíale saludos también a mi mami Lupita, por favor, en La Habana, Tláhuac. ¿Quién nos escribe? ¿Quién? Yunuen. Claro, unas mañanitas ahorita para su sobrina Frida, no se me olvidan. Arita, ¿dónde anda? Ah, sí, ella habla de... Sí, pero también los hermanos Green escribieron la Caperucita Roja, porque ella dice que también el francés... Sí, hay otra versión de Perrault, escribió la Caperucita. Dice, no me sé el nombre completo, buenas tardes. Gracias, saludos a Isaac. Te mando saludar, Arita, Isaac. Dice, usted ponga calificación, tacho, palomita. Claro que es palomita, Arita, claro. Don René Aguilar, buena tarde. Don René dijo, los que escribieron la Caperucita Roja, los hermanos Green. Ándele. Pues vamos a hacer una pausa. La señora Elba, ¿cómo está, doña Elba? Buenas tardes, ¿dónde anda? Dice, yo quiero algo de Rigo Tobar, dice, es que sí quiero bailar. No, que no, vas a llorar cuando viniera lejos de ti. O sea, acuerden esa de La de... Ay, la de... Una romántica bien bonita que dice... 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Hoy solo me queda pensar. ¿Quién la canta? Rigo Tobar. Pues que la cante Rigo. Usted cállese, don Modesto. Buena tarde, esto es...
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0: Ay, ya se va el programa casi. No hemos hecho nada, Isaac. No hemos hecho nada de provecho, de progreso. Mira, el patio rebanándose de mugre. Ay, ay, ay. Y no ha, nadie se ha comido. Qué barbaridad. Y así nos dicen, ¿verdad? Ay, la calle, nadie salió a barrer la calle. Ay, ay, ay. Si no lo hacemos nosotros, ningún vecino. Ah, pero ¿qué tal cuando quieren fiesta? Ay, sí, cierran la calle, ¿verdad? Acomodan sus carros y todo. Ay, ay, ay. Ya nos enmuinamos. Aquí los del 1220. Oiga, escuchamos a don Pepe Arévalo. No. Trate de cantarle como el cantante de la orquesta de don Pepe Arévalo. Qué bonita dicción, ¿verdad? Más que bonita, efectiva, ¿no? Práctica y se escucha muy bonito. No. No me quieras tanto. Ay, ay, ay. Que soy un pilluelo. No me quieras tanto porque no merezco tu amor. No me quieras tanto. Ay, que eres un mustio. Hijo, ¿qué? ¿Cuántas frases, verdad? ¿Cuántas frases salen? Sí, no me quieras tanto porque eres un... Bueno, mustio que es como triste, ¿no? ¿Sí? Como mustio. Yo me siento, cuando me dicen mustio, como burro me siento. Y no es... Es triste, es melancólico, ¿no? Según el diccionario de la Real Academia, ¿eh? Ay, ay, ay. Ay, ya está. Sí, bueno, sí, marchito dice. Ah, miren, el diccionario dice lo siguiente: mustio o mustia, dicho especialmente de una planta, de una flor o de una hoja lánguida, marchita. Ay, es que no te hagas el mustio, no te hagas el marchito. ¿Y eso qué tiene que ver? Bueno, así está el asunto. ¿Qué corto es el amor? Marta Silva. Marta, Mirta, ¿cuál Marta? Ay, mis ojos verdes. Mirta Silva, Sonora Matancera, presente. ¿Qué corto es el amor? Para nuestra amiga Angélica que está sufriendo de amores. Sí. Ay, debemos Rabo y Oreja, debemos Patio de Vecindad, Matas y Guaraya, El Negro José. Dos almas, no, estamos bien endeudados. Ay, ay, ay. Bueno, ¿quién nos saluda por acá? Ah, la de Dos Almas, de doña María de los Ángeles Díaz. Ay, siempre nos pide y nada que le complacemos. Es que está a la fila, mire, llega hasta la esquina. Dicen que llegó el grupo ese irlandés. Así parece nuestra oficina de peticiones cuando llega un grupo pues muy conocido. Ahí todos quieren autógrafo, así está la fila. Buenas tardes, hermosa música que nos comparten. ¿Quién lo dice? José Manuel. En el año 1966 mi padre compró su primer tocadiscos y disfrutábamos mucho su sencillo de Musita de la Gran Sonora Santanera. Saludos desde Tonalá, Oaxaca, el señor José Manuel. Ah, ¿qué tal con su tocadiscos? Y todo el vecindario sabía que su señor padre tenía tocadiscos. Y decían, ese es el tocadiscos del papá de José Manuel. Y se oye hasta acá. Ay, ay, ay. Dice, aquí me llega otro significado de mustio. Se dice del que no ve a nadie. Ajá. Dice, pero es bien, es bien golfo, dice. ¿Quién dice por acá? ¿Yunuen? ¿Es Yunuen? No, es Rocío. Muchas gracias. Vamos a la pausa porque la plática no emborracha, ¿eh? Y la casa pierde. Así que estamos de vuelta. Sigamos sonoreando.
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1: Victorias en los últimos 6 juegos. Hoy buscan amarrar la actividad este fin de semana aquí en Seattle por los Padres. Walker Buehler a la loma y los Padres persiguen el primer lugar en el oeste de la Liga Nacional. Desde el Pacífico Noroeste de los Estados Unidos, béisbol de Grandes Ligas a continuación.
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1: Muy buenas tardes, sábado 16 de mayo, les doy la bienvenida al béisbol de Grandes Ligas, al béisbol de los Padres de San Diego. Continuamos en T-Mobile Park, hoy los comentarios previos al segundo juego de la serie, 3 encuentros en total. Juego número 45 de la temporada, Padres en contra de los Marineros, en esa la segunda y última escala en la gira, esto que los Padres regresan entonces a casa a partir de próximo lunes, cuando reciban a los Dodgers de Los Ángeles, una estancia que será larga de un total de 9 juegos para el equipo de los Padres. Por hoy y mañana, restando la actividad en el calendario, los Padres continuando en la carretera, con la coordinación en cabina de Susy Q, la producción de Luis Ordo Pérez, señor Pedro Gutiérrez, placer estar con ustedes hasta el momento, el instante, cuando se canta el play ball, con el primer lanzamiento es a voz en español de los Padres, Eduardo Ortega en el play-by-play, acompañado por un servidor. En cuanto a los invitados, los comentarios previos, escucharemos del manejador Craig Stammen dando su reporte del día. Nos acompaña también el primero base del equipo de los Padres, Ty France, en su retorno a Seattle, lugar donde se convirtió en pelotero All-Star y aquí participó durante 4 campañas como miembro de los Marineros. Ty France, Craig Stammen, ambos con nosotros aquí en los comentarios previos. Padres llegan a esta jornada con marca de 26 y 18, números incluyen la victoria en la jornada de ayer. 2 carreras por 0. Padres sumando un total de 4 victorias en los últimos 6 juegos en la carretera. Buenos números, solamente han perdido una serie fuera de casa. 3-8 el récord para los Padres. Invictos ante Marineros, ya tienen la serie anual en la bolsa. 4 victorias en 4 juegos, Padres, de forma directa en contra de los Marineros. Y el derecho Walker Buehler es quien sube la loma por los Padres. Hoy hace su novena apertura de la temporada. 2-2 de récord con 5-20 de carreras limpias, 31 ponches en 36 entradas y un tercio. Padres, lo más importante, ganando la mayor parte de sus actuaciones. Récord de 5-3 para San Diego. Viene de una salida de calidad. Se fue sin decisión el pasado 10 de mayo en Parque Petro. Enfrentando a los Cardenales de San Luis, 6 entradas de 3 hits, 2 carreras que fueron limpias, 0 bases, 2 chocolates. Walker Buehler ha permitido 3 carreras limpias o menos en 5 de los 8 juegos en la temporada, enfrentando a los Marineros por sexta vez en su paso por las mayores. 2 victorias, 1 derrota, la efectividad es muy alta, 6.39, aunque lanzó muy bien ante ellos esa misma temporada en Parque Petco el 16 de abril, consiguiendo su primera victoria como miembro de los Padres, 5 entradas, 2 carreras limpias con 7 chocolates. Mientras que en este estadio, en este inmueble, apenas estará lanzando por tercera vez en su carrera y la efectividad no es muy buena para él. 8.68 de carreras limpias en par de juegos, pero esto viene atribuido a una muy buena salida y una muy mala salida. El 17 de agosto del 2018, lanzando con los Dodgers, 6 entradas de calidad, una carrera limpia y obtuvo la victoria. Mientras tanto, aquí perdió la temporada pasada, el 17 de junio, como miembro de los Medias Rojas de Boston. Fue golpeado, la derrota, 3 1/3 de labor, 8 las carreras limpias permitidas. Walker Buehler a loma por los Padres para este, el segundo juego de la serie de fin de semana. Sus rivales, Marineros de Seattle, una marca de 22 y 24. Números incluyen la derrota en la jornada de ayer. Marineros intentan salir del mal momento y regresar a la marca de 500, pero han perdido 4 de los últimos 7 juegos. Números notables en casa, puesto que solamente tienen marca de 500, la misma cantidad de triunfos que derrotas, los celebran aquí en casa con récord de 12-12. Pero cuentan hoy con sus mejores cartas en el picheo. Lanzador derecho Logan Gilbert es quien sube la loma. 2-3 de récord para él, 3.78 de carreras limpias, hoy subiendo a loma ya por décima ocasión en la temporada. De aperturas previas, 50 entradas con 52 ponches. Pero pese a los buenos resultados de Logan Gilbert, Marineros tienen marca de 4-5, récord negativo cuando lanza el pitcher derecho. Su última aparición fue sin decisión, a pesar de que lanzó espectacular. También el 10 de mayo fue en contra de los Medias Blancas en Chicago. Dije espectacular, puesto que sumó 6 entradas, un solo hit, 0 carreras, 0 bases y 9 ponches. Así entonces, Logan Gilbert ha permitido 3 carreras limpias o menos en 7 de sus 9 juegos en la temporada. Ya tiene un largo historial de dominio frente a San Diego. Los ha enfrentado 5 veces, ha ganado 4 ocasiones, ha perdido 1 y cuenta con 1.69 de carreras limpias en contra de los Padres. Pero la última vez que los enfrentó, tenemos que remontarnos al 9 de julio de la campaña 2024, lanzando en Parque Petco en el centro de San Diego. Fue de calidad, 3 carreras limpias, 7 y 2 tercios, para apuntarse a su cuarta victoria de por vida ante los Padres en las 5 apariciones. Al momento, la única ocasión en que ha perdido en contra de San Diego, dejamos al tiempo también al 13 de septiembre, campaña 2022, juego celebrado aquí en Seattle. Y para Logan Gilbert, lanzando en casa en la temporada, 4.91 de carreras limpias, 6 encuentros aquí enfrentando a Guardianes, a los Yankees, a los Astros, a los Rangers, a los Atléticos y también a los Bravos de Atlanta. Por lo tanto, los Padres son el segundo equipo de Liga Nacional, el cual se mide aquí en casa durante esta campaña 2026. Logan Gilbert, Walker Buehler, duelo de picheo para este segundo juego. La serie favorable para los Padres, tras tomar la ventaja con el triunfo de ayer 2-0, con el gran picheo de Randy Vázquez apoyado por el bullpen de los Padres. De tal manera que San Diego llega entonces con esta marca de 26-18 a esta jornada. Lo que celebramos, el juego 45 de la temporada, y los Padres arrancando entonces medio juego detrás de los Dodgers por el liderato del oeste de la Liga Nacional. Y a partir de lunes, serie de 3 juegos en Parque Petco. En el círculo de espera se encuentra eso para los Padres. Pero San Diego entonces, medio juego detrás de los Dodgers, solamente uno detrás de la columna de triunfos, misma cantidad de derrotas. Los Diamondbacks están a 5 juegos detrás de los Dodgers, 4.5 detrás de San Diego. Gigantes en cuarto lugar, a 9 de Los Ángeles, 8.5 detrás de los Padres. Los Rockies de Colorado a 10 de liderato, al 10 de Los Ángeles y 9.5 detrás del equipo de los Padres. Padres en buena posición, medio juego detrás de los Dodgers por el liderato en el oeste. Mientras tanto, los Marineros, a pesar de la derrota en la jornada de ayer, se mantienen dentro del segundo lugar, división oeste, Liga Americana. 2 juegos detrás de Atléticos, quienes están en el liderato, y un empate para Marineros con los Rangers de Texas. Sin embargo, una ventaja de puntos porcentuales para Marineros, la ventaja que mantienen entonces sobre los Rangers. En cuarto lugar son los Astros de Houston, 4 de Texas, 6 detrás de Atléticos. Los Angels a 7.5 del primer lugar, y a la vez 5.5 detrás de Marineros y Rangers, por lo que es el segundo lugar divisional. Padres y los Marineros, ambos dentro del segundo lugar en sus respectivas divisiones, a 2 los Marineros, mientras tanto los Padres solamente medio juego detrás de Los Ángeles. Así como tenemos entonces el panorama alrededor de lo que presenta los standings para cada uno de estos mismos equipos. Aprovechamos también entonces en este mismo momento para dar el recorrido por el resto del mundo de Grandes Ligas, tocando los temas que se están presentando alrededor del béisbol para esta jornada, hoy sábado 16 de mayo. Y en esta jornada ya tenemos algunos encuentros que han concluido. Dentro del oeste de la Liga Nacional, Antonio Senzatela, su tercer salvamento, y los Rockies hoy derrotaron ya a los Diamondbacks de Arizona 4-2 en Coors Field. Derrota es para Eduardo Rodríguez, 6-0 Phillies hoy. Han regresado a la marca de 523-23, derrotaron a los Piratas en Pittsburgh. Christopher Sánchez, su quinta victoria, y Bubba Chandler, la quinta derrota. Cardenales hoy derrotaron a los Reales de Kansas City 4-2, mientras que en 10 entradas en Detroit, Azulejos hoy derrotaron a los Tigres 2-1. Juegos actualmente en progreso. Vamos entonces a la parte alta de la décima entrada, y ya los Marlins han anotado 3 ocasiones, 5-2. derrotando a los Rayos de Tampa Bay, Miami a 3 outs de la victoria. Iván por Mancini en corredores en las esquinas con un out. Vamos a la novena entrada en Washington. Nacionales 13-3 a 3 outs de la victoria, derrotando entonces a los Orioles. Baja de la tercera en Cleveland. Guardianes 2-1 sobre los Rojos, mientras que juegos que están por arrancar. Los Rangers hoy se enfrentan a los Astros en Houston. Volteamos a ver la actividad que se presenta en Chicago. Cachorros en contra de Medias Blancas. Cachorros hoy con Jimmy Santayón. Y los Cachorros persiguiendo la victoria número 30 ya de la campaña. Cerveceros de Milwaukee serán en Minnesota enfrentando a los Mellizos, mientras que, bueno, duelo también que tenemos pactado en Atlanta, los Bravos hoy reciben a los Medias Rojas. Los Bravos continúan entonces con la mejor marca en el béisbol de Grandes Ligas. Por arrancar también, los Yankees de Nueva York continúan la batalla del Subway Series en contra de los Mets. Carlos Rodón subiendo el lomo por parte de los Yankees buscando su primera victoria. Juego está por iniciar. Juegos pendientes también en la Bahía, en Sacramento. Los Atléticos hoy reciben a los Gigantes de San Francisco. Trevor McDonald en contra de Luis Severino en el duelo de picheo. Mientras que lo que luce también con muy buen encuentro, y sobre todo en ese duelo de lanzadores, combinan para 11 triunfos. Justin Robleski 5 para él. José Soriano con 6. Al momento en que los Dodgers continúan su actividad en Anaheim, enfrentando a los Angels. Eso está por arrancar dentro de esta misma jornada del béisbol de Grandes Ligas. Y ahora estaremos dando el recorrido, lo que sea en todos los frentes durante este juego, y a la vez durante pizarra final, cuando caiga el out 27 y concluye la actividad entre Padres y los Marineros. Vamos a ir nosotros a nuestra primera pausa, y cuando estemos de regreso tendremos la oportunidad de escuchar del jugador de los Padres, primera base Ty France, estará con nosotros hablando de su retorno a Seattle, enfrentando a su ex equipo a los Marineros, claro, ahora como miembro del equipo de los Padres. Eso como parte de los comentarios previos en esta jornada, pendiente también escuchar al manejador Craig Stammen dando su reporte del día, en lo que nos acercamos al primer lanzamiento al play ball de esta jornada. Padres en contra de Marineros, béisbol de Interligas, a continuación, a través de la cadena oficial español de los Padres de San Diego. Vamos a una pausa, regresamos con más previo a este encuentro. Walker Buehler, Logan Gilbert al montículo, duelo de lanzadores para el segundo juego de la serie Padres en contra de los Marineros. Pausa, prometo regresar con más.
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1: Padres se enfrentan entonces hoy a los Marineros de Seattle, béisbol de Interligas, Walker Buehler, Logan Gilbert en el duelo de lanzadores. Y tenemos el reporte del manejador de los Padres con nosotros, Craig Stammen, nos habla sobre diferentes temas de forma inicial, sobre el propio pitcher Walker Buehler y las mejoras que ha visto en él, salida tras salida en este su primer año como miembro de los Padres.
2: Yeah, he's just perfecting his craft. He's working a little bit different than what he has probably his entire life. But we've seen some good velo from him here lately too, and I think that's, you know, definitely helped. But he's adding in all those new pitches and seeing where to use them and how to use them and who to use them to. But you know, the more he gets comfortable with that, the better he's going to be.
1: Bueno, está perfeccionando su oficio, trabajando de una manera distinta, utilizando la velocidad, probablemente por primera vez en su carrera, diferentes lanzamientos, agregando nuevo repertorio y saber cuándo usarlos, cómo usarlos y contra qué bateadores utilizarlo. Pero mientras más cómodo se sienta con todo esto, mejor pitcher será. También nos habla Craig Stammen sobre los retos que tienen de frente hoy en contra del derecho Logan Gilbert.
2: Yeah, very good pitcher, comes at you, throws a lot of strikes, you know, good fastball, good velocity with it, and then he's got a really good split and slider that we got to worry about. So, you know, we got to be very disciplined in what we're swinging at, and then, you know, not try to do too much. And, you know, similar approach to what we took last night in a bunch of line drives.
1: Logan Gilbert es un muy buen lanzador, ataca, lanza muchos strikes, tiene buena recta, gran velocidad y cuenta con un splitter y un slider que son realmente buenos lanzamientos. Así que tenemos que preocuparnos por eso, ser disciplinados con los pitchers a los que perseguimos y no tratar de hacer demasiado, básicamente mantener un enfoque parecido al de noche, conectar muchas líneas y tomar buenos turnos al bat. Y por último, Craig Stammen nos habla sobre Jackson Merrill y Fernando Tatis, dos peloteros que, mientras que el rendimiento ofensivo no está en los niveles que ellos anticipan, aún así tienen impacto gracias a la gran defensa, inclusive ayer Jackson Merrill, con una gran atrapada al jardín central en el octavo episodio, preservando la ventaja.
2: Yeah, they're doing a great job not taking their at-bats out to the field, which is a hard thing to do. You know, you can be out there, we've seen a lot of guys working on their swing while they're out there in the outfield, and these guys have, have understood what their job is and that they can impact the game in many different ways outside of just in the batter's box, and they keep showing that every single night.
1: Van a hacer un gran trabajo al no llevarse sus turnos al bate al terreno, es algo difícil, pero sabemos que ellos lo pueden hacer, lo demuestran todos los días, han entendido cuál es su trabajo y pueden impactar el juego de diferentes maneras, no solamente en la caja de bateo, y siguen demostrando eso cada encuentro. Craig Stammen, manejador de los Padres, da su reporte del día. Vamos a una pausa, regresamos con más en la antesala del béisbol.
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2: Estamos concluyendo el Congreso Nacional aquí en el World Trade Center de la Ciudad de México. Un congreso muy concurrido, con mucha participación. Queremos reconocer el trabajo que hizo como dirigente nacional Luisa María Alcalde para lograr 12 millones de afiliados. Una meta contundente.
3: El senador por Baja California, Armando Ayala Robles, expresó su respaldo a la recién electa Ariadna Montiel Reyes como nueva presidenta nacional del partido, en un proceso que reflejó la unidad, fortaleza y compromiso del movimiento con la transformación de México. Durante este encuentro, Ayala Robles destacó la participación activa de legisladores, dirigentes y militantes, consolidando un proceso democrático interno que fortalece la vida institucional de Morena. El legislador federal destacó que esta renovación en la dirigencia permitirá consolidar la organización interna y fortalecer el trabajo territorial rumbo a los próximos procesos electorales. 66ª legislatura, Justicia para Todos, Senado de la República.
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5: Escuchamos un poco a detalle sobre características peculiares de ese estadio y sobre su retorno también enfrentando a su ex equipo. Ty Friends, de forma inicial, nos comparte sobre el estar de regreso aquí en Seattle, en donde militó por 4 temporadas.
6: Yeah, I mean, it's definitely strange. Like, you know, I was here for 4 full years, so spent a lot, bulk of my career here, and you know, built a pretty good resume while I was here, and you know, really enjoyed this fan base. So it's always weird coming back. I enjoy it. You know, I love playing here. It's a lot of fun, and I was here during the ALCS last year, and got to be in that environment, and you know, it's a fun place to play.
5: Sí, definitivamente es extraño. Estuve aquí 4 temporadas completas. La mayor parte de mi carrera la he construido aquí. Tuve un buen historial también durante ese tiempo. Y además de que realmente disfruté de esta afición. Así que siempre es raro estar de regreso. Pero lo disfruto y me encanta jugar aquí. Es muy divertido. Estuve en ese estadio durante la serie de campeonato de la Liga Americana el año pasado. Y pude vivir ese ambiente. Así que definitivamente es un lugar muy divertido para competir. Ty France nos habla sobre el proceso de estar de regreso en Seattle, pero con el uniforme de los Padres, ya que fueron con quienes debutó en Grandes Ligas, sin olvidar que los Padres fue quienes enviaron a Ty France en un cambio a los Marineros.
6: Yeah, you know, I was thinking about that last night. You know, having the Padres uniform back on and coming here is definitely a full circle moment. And you know, very grateful for my time here and everything I got to experience, but you know, excited to be here now.
5: Bueno, estaba pensando justo esa noche y tener otra vez el uniforme de los Padres puesto y venir aquí, definitivamente se siente como un momento de círculo completo en mi carrera. Estoy muy agradecido con el tiempo que pasé aquí, por todo lo que pude vivir, pero al mismo tiempo estoy emocionado de estar ahora como miembro de los Padres. Eulotay Friends, de su reintegración al equipo de San Diego, ahora regresando a la organización con quien debutó en Grandes Ligas, con experiencia de pelotero All-Star, con experiencia de ser guante de oro y con la experiencia de participar en una serie mundial.
6: Yeah, it's awesome. You know, I big picture, I never really wanted to leave San Diego. You know, I thought I'd spend my whole career here, going to San Diego State, and being drafted by the Padres. So having this uniform back on, it means a lot. You know, this is something, an organization that's really special to me, and you know, excited to be back.
5: Es increíble, y viéndolo a largo plazo, realmente nunca quería irme de San Diego. Pensé que pasaría con los Padres toda mi carrera. Después de graduarme de San Diego State y ser seleccionado en el sorteo por los Padres. Y que volver a ponerme su uniforme significa muchísimo para mí. Esta es una organización muy especial que tengo en mi corazón. Y estoy muy emocionado de portar el uniforme de los Padres de nuevo. Y nos habla también Ty France sobre una de las figuras expadres con quien fue enviado a los Marineros. Fue la misma transacción a cambio del catcher Osinola. Nos habla sobre el lanzador derecho Andrés Muñoz y el crecimiento y desarrollo que ha visto en su carrera ahora como un pitcher premier dentro del béisbol de las mayores.
6: Yeah, just his growth. When we were traded over here, he was so young and recovering from Tommy John and, trying to figure out who he was as a pitcher. And, they invested in him, showed him that, hey, you're going to be here for a long time. And I think that helped him settle in and become himself. And, I mean, you see the closer he is today. So I'm not surprised by any means. He's always had the stuff and, the ability to pitch. So to see what he is now, I'm not surprised.
5: Bueno, simplemente es ver su crecimiento, y cuando llegamos aquí por el cambio, él era muy joven, venía recuperándose de cirugía Tommy John, todavía estaba tratando de descubrir quién era como pitcher. La organización invirtió en él, le hizo saber que iba a estar aquí por mucho tiempo. Creo que eso le ayudó a sentarse y convertirse realmente en el mismo, sentirse con mayor comodidad, y bueno, ahora lo vemos como el cerrador que es hoy. Es que la verdad es que no me sorprende para nada, siempre tuvo el repertorio, el arsenal y la capacidad para lanzar de forma efectiva, así que ver en lo que se ha convertido no me sorprende en lo absoluto. Ty France, primeras a los Padres y un ex marinero de Seattle, hoy nos acompaña aquí en los comentarios previos en la antesala del béisbol. Vamos a una pausa. Cuando estemos de regreso, béisbol de Grandes Ligas, segundo de la serie, Padres Marineros. Las acciones con la voz en español de los Padres, Eduardo Ortega en el play-by-play, acompañado por un servidor, Pedro Gutiérrez, Walker Buehler, Logan Gilbert, duelo de picheo, béisbol de Interligas, a continuación.
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2: Buenas tardes. Las 4:13. Hoy sábado 16 de mayo, el fin de semana dedicado a todos los maestros, a todos los mentores, a ellas y a ellos, los arquitectos de la cultura del país. Así lo defino, el Día del Maestro que seguimos celebrando. Y ayer 15 de mayo, el gran día. A todos, a todas, a todos los que nos acompañan y que tienen esa conexión tan especial de tocar vidas. Los profesores, las profesoras, nuestro respeto permanente. Amigos, estamos en Seattle, estamos listos con el techo cerrado completamente. La sombrilla mecánica está dispuesta ya para el juego 2 de esta serie de Interligas. Fin de semana, padres, marineros en Seattle. Sigue frío en la ciudad de Esmeralda, una primavera extraña. Hemos venido muy temprano en este calendario. Usualmente los padres visitan a Seattle en la mayoría de las veces en verano, ya después de julio, agosto, pero ha sido simplemente una adaptación con estos cambios climatológicos. Llegamos al juego 45, después de una electrizante noche de la victoria de los padres, la gira va en 500, 2 triunfos, 2 derrotas, y recuerden que ya pasado mañana se está acercando el momento, la fecha se cumple, los azules, los Dyers de Los Ángeles, que ayer derrotaron a los Angels y mantienen medio juego arriba de los padres en el standing. 1-2, Los Ángeles y San Diego en este momento. 3 juegos con los Dyers, se espera el gran ambiente y la competencia en el terreno, principalmente lo que calienta la emoción para el sur de California en el clásico por el oeste de la Liga Nacional. Padre recibe a Dyers, lunes 6:40, martes 6:40, el miércoles 5:40 de la tarde. Saltan los marineros de Seattle al terreno, acaban de hacer unos cambios en el lineup. Originalmente cambiaron a sus 2 peloteros, tenían la posición de receptor y tercera base, y no van a estar ellos que originalmente los tenían programados. En un momento la alineación. Los padres se van a enfrentar hoy a uno de los lanzadores que ha sido verdugo de San Diego a través de los años. Está en su 5ª campaña de Grandes Ligas. Logan Gilbert sube al montículo para su apertura número 10. Con un récord negativo, 2 triunfos, 3 derrotas. El staff de lanzadores de los marineros de Seattle está encabezando en el picheo individual en la mayor cantidad de victorias, con 3 triunfos, varios de ellos. Y tenemos en este momento ya la alineación de los padres lista para compartirla. San Diego con 26 victorias, 18 derrotas. Este es el lineup que presenta Craig Stammen. Le informo también, para que usted se mantenga en nuestro audio en español, la señal de la poderosa, la cadena radial oficial de los padres. Este juego le corresponde a la televisión regional, la cadena Fox para televisión. Los 9 padres son, en el juego 45, juego 22 de visitantes, con récord de 26-18. En gira, 13-8 de récord. Jackson Merrill, jardinero central. Fernando Tatis baja al infield otra vez, segunda base. Manny Machado designado hoy, descansa un poco las piernas. El ministro, cuarto bat, Gavin Cheech, primera base. Ter Bogas, parador en corto. De sexto, Miguel Andújar, encendido el dominicano, tercera base. Nick Castellanos en el jardín derecho, Laureano en el izquierdo, ahí juega Ramón. Y Rodolfo Durán vuelve al lineup en esta su tercera participación, abriendo un juego. El novato de 28 años, receptor dominicano. Todo está listo, el umpire principal, Brian Walsh, al grito de play ball, lanza Long and Gilbert y empieza la fiesta. 4:17, 57 grados Fahrenheit en este momento. Se esperan más de 40 mil espectadores. Primer strike en cuenta de Jackson Merrill. Ayer abrió la serie de 4 nada y recibió 3 ponches. Merrill está en 2-10, 4 cuadrangulares. Una gira complicada para el rol de primer bate, sobre todo de envasarse. Lanza el derecho, Gilbert. Le quita velocidad y lo está engañando con su mejor arma. el slider de los rompientes. Aunque ha utilizado la mayor cantidad de veces en esta temporada su recta elevada de cuatro costuras. Los Padres batallando en la ofensiva, pero ayer sacaron tremendo juego ofensivo para apoyar el picheo, que fue de lo mejor que hemos visto, cuando menos en la última semana. Un elevado, corto al jardín central, está dominado, se cruza el patrullero derecho, Luke Rayleigh, delante de Julio Rodríguez para capturar. Fly al 9, Merrill retirado, 5 turnos en la serie, buscando todavía su primer imparable. Le toca batear a Fernando Tatis, sigue la legión de los Padres viajando, acompañando al equipo, donde quiera que la caravana de Tatis, Machado y compañía viajan por los estadios de Grandes Ligas. Una gran cantidad de fanáticos en la ciudad de Seattle vistiendo los colores de San Diego. Algunos que radican aquí que son sandieguinos y que año con año saludamos. Muchos, muchos sandieguinos viven aquí. Deja pasar Tatis el primer lanzamiento, bola. Pero han ido a Milwaukee también algunos grupos de turistas viajeros en el lanzamiento de Logan Gilbert. Abanicando Tatis el primer strike. 2.38 y ha llegado a 15 carreras empujadas en otras dimensiones de su juego, pero la gente está esperando los jonrones de Tatis. El conteo en 1 y 1 y el equipo, claro, lo necesita también con el bateo de poder. Abanica el segundo strike. Está tirando el 31% de sus picheos en la recta elevada, la recta fuerte de cuatro costuras. Y con la recta es donde más jonrones le han pegado este año. Le han dado 8 y 5 han sido con su recta para este pitcher. Los otros 3 han sido con su segundo lanzamiento importante y el rompiente número 1 que utiliza, su slider con el que domina mucho. Ahí le han pegado 3 cuadrangulares. 2 y 2 para Tatis. Lanza Gilbert y lo vuelve a tirar. El slider mismo y lo ponchó. Vámonos, dos bateadores, dos outs, abanicando la defensa. El equipo de Dan Wilson, el catcher, convertido en manejador, analista de televisión, comentarista, larga carrera de ejecutivo también en la oficina con Jerry DiPoto. Dan Wilson, que conocimos en sus inicios con Cincinnati, pero su carrera la hizo aquí en Seattle con mucho éxito, conduciendo este picheo de los Marineros por casi década y media. Lanzamiento para Manny Machado. Le tira y saca foul, la pelota está rodando en la línea de primera base. Se levanta el receptor, el venezolano Johnny Pereira. Los Marineros regresan al terreno como ayer con su uniforme color crema, un blanco crema crudo. Al frente, Mariners en el azul marino y el verde noroeste en el filo de la letra. Lanza en 0 y 1 para Machado. Foul, segundo strike. Manny batea 185. Arrancó la serie Manny de 4 nada con un ponche y la gira ha sido complicada para él y para Tatis en la producción. Una cantidad limitada de 5 hits en la semana entre los dos. El conteo 0 y 2, lanza Gilbert, le tiró Machado, rola lenta, tercera base, ataca el venezolano de Maracay, levanta una mano corriendo, out en primera. Y viendo esta jugada en la tierra de tercera base, toda la media luna está ensopada. Han regado los guardacampo poco más de lo normal para que no corran mucho las bases los Padres, porque Seattle no tiene ese béisbol de velocidad. No corren las almohadillas usualmente, muy pocos tienen esa estadística a su favor. Pero en fin, parte de la estrategia también cuando se es visitante, hay que adaptarse y jugar bajo las reglas de campo del equipo local. Los umpires le dan la autoridad, claro, todo está bien. Sacan a Machado, 5-3, se van los Padres en orden. Con Josh Naylor, Cole Young, primera y segunda. Leo Rivas en tercera, J.P. Crawford, shortstop. Los Jardineros, Arozarena, Julio Rodríguez y Luke Rayleigh. Pereira, el receptor novato de muchos años en Liga Menor, es quien conduce el picheo de Logan Gilbert en la batería. Los Padres, 0. Seattle vendrá a batear.
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12: en este estadio, y perdió la última vez contra ellos aquí. Crawford es out y viene a batear Julio Rodríguez, los 9 marineros que presenta el manager Dan Wilson, con récord de 22-24. Ayer perdió también Rangers de Texas. Están empatados Seattle y los Rangers, que está manejando en su sucesión a Messier Bruce Bochy. Usted sabe que Bochy anunció su retiro del puesto de timonel, no del béisbol. Está asesorando la oficina de los Gigantes otra vez. Foul conectando. Julio.

0: venir, segundo strike. Rodríguez en el juego de ayer, de tres nada con un pasaporte y recibió un ponche. Luego de Rayleigh, Cole Young en segunda base, novato. Dominic Canzón, el designado. Johnny Pereda, receptor, y noveno, Leo Rivas, tercera base. Esos son los nueve marineros. Juego 47 de Seattle. Seattle tiene dos juegos más celebrados que los Padres hasta el momento. Récord en casa está en 500. Marineros tiene 12 y 12. Lanza en 2 y 2. Buehler, foul. Se defiende turno largo de Julio Rodríguez. Ayer ganó San Diego por blanqueada. Los Padres consiguieron la cuarta blanqueada dentro de su participación en este calendario. Han blanqueado a Detroit 3-0. La primera que tiraron en la serie de inauguración en Petco. Después ganaron 5-0 a los Piratas en la primera gira. Le ganaron 1-0 a los Rockies en Denver. Qué juegazo, que es la primera vez que los Padres han blanqueado en ese parque en su historia. 3-2, le tira Julio y está dominado. Palomón al cuadro, se mueve el short. Pide la bola Bogarts. Va por su lado izquierdo y delante de la media luna en el corte de césped se quedó con la pelota. Anotamos pronto, línea al 7, fly al 6, 2 outs. Ahí empieza Walker Buehler su faena y va a enfrentarse ahora a un zurdo de fuerza, Josh Naylor. Naylor batea 247 con 5 a la calle. Empezó la serie con un sencillo ayer, dejaron en 0 carreras, 7 hits. Los pitchers de los Padres en ese desfile. Estuvo monumental Randy Vázquez. Vázquez, un pelotero que ahora empieza a cobrar notoriedad en la prensa nacional porque está entrando a su prime time en su carrera. Morejón hizo un gran relevo también, una entrada. Jason Adam lanzaba dos tercios, aguantando la ventaja para otro hold. Y luego llegó el que apaga la luz y cierra la puerta. Ya sabe usted, Mason Miller, con un relevo largo. Y él comentaba después del juego que no recordaba haber tirado tantos relevos, tantos lanzamientos, tantos juegos, apariciones en el mes de abril, que acaba de concluir. Ahora en mayo, la carga para él lo van a seguramente a administrar de otra forma. Ya está Mr. Niebla, el manager asociado, el coach de pitcheo. Y fue tema precisamente la carga en el brazo de Mason Miller, en donde pues podría ser que no esté disponible hoy. Y mañana reaparezca si es necesario, pero en fin, ellos llevan el programa de cada uno de los lanzadores del bullpen. Lanzamiento, bola a la segunda, Naylor bateando. Aquí está el canadiense, su hermanito sigue con Cleveland. Lanzamiento, le tiró al pecho, alto y adentro. Le impide extensión de brazos y eleva la bola al jardín izquierdo. Allá va Jackson Merrill a un lado de Laureano. Captura Merrill, fly al 8, saca Walker Buehler en tres bateadores. El duelo arranca parejo. Logan Gilbert sacó en tres a los Padres. Walker Buehler retiró en tres a los Marineros. Y terminó la primera entrada. 0-0 la pizarra en el T-Mobile Park. Volvemos.
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4: Peinarse Logan Gilbert contra los Padres, tiró uno de sus mejores juegos en ponches en su carrera y fue un par de años el récord personal de Macho Colates. Les ponchó 12 bateadores a los Padres. Entra a batear Gavin Cheat, lanzamiento, levanta la pelota al jardín derecho, el jardinero arranca, vuela la bola, se va, salta, imposible para Luke Riley, esa bola no vuelve a la calle. Gavin Cheat, bombazo número 7, su segundo de esta gira, y está encendido jugando la primera base y que se mantenga. Y tendrá participación contra zurdos o derechos indistintamente. Él viene y resuelve matando cualquier picheo por estos días. 1-0, gana Padres en la segunda entrada. Le toca batear a Xander Bogaerts. Ya es el noveno cuadrangular que le pegan a Logan Gilbert en la temporada. Noveno. Estamos hablando de un trabajo de 51 entradas. Bogaerts conecta foul, la pelota va al público. El público sigue llegando de los suburbios. Aquí es una zona metropolitana grande. Alrededor de 5,5 millones. Casi el doble de la población de San Diego. Incluyendo todo lo que es la periferia de esta ciudad de Esmeralda. El lanzamiento lo deja pasar, strike. Xander Bogaerts batea 263. Gilbert es un pitcher de 29 años, nativo de la Florida. Marineros lo firmó en la primera ronda del draft 2018. Estuvo en la Universidad de Stetson, que se encuentra esa escuela por allá en el sur de la Florida también, en D-Land. Conteo de una bola con dos strikes. Logan Keith Gilbert, nombre completo. Sus amigos le llaman Walter, aunque no se llama así. Quizás es un apodo desde chamaco. Y que contra los Padres ha lanzado con consistencia ganadora. Y en el envío y Bogaerts no puede. Abanicando y lo ponchó con este tenedor, viene siendo para él su cuarta herramienta, pero es un arma furtiva que le ayuda cuando menos se lo espera el bateador. Está cayendo una estadística importante para el pitcher Gilbert en la taquilla. Se anuncia, pues, el hombre tiene popularidad con la afición. El ponche número 54 de la temporada. 2 en este juego. Un out. Está bateando Miguel Andújar. Andújar bateando alrededor de los 300. Ahí ha estado las 6 semanas de campaña. Ahora levanta la bola al jardín izquierdo. Pero es más altura que distancia. Randy Arozarena se adelanta. 3 pasitos. Y está atrapando brazo arriba. Cae el segundo out. Frey al 7 de Miguel Andújar. Se ha ido con 2 lanzamientos el turno. Gilbert en su apertura número 10 del año. Primera vez esta temporada contra los Padres. Lanza su juego 156 en Grandes Ligas. Y por sexta vez se enfrenta a San Diego. Contra los Padres tiene 4 victorias, 1 derrota. Y tremenda efectividad, 1.69. Todo eso es en su carrera desde que debutó. O sea que los Padres no le hacen ni siquiera 2 carreras limpias cada 9 entradas que lo enfrentan. Castellano choca la bola por tercera. Se abre foul. Un repertorio variado. Tiene 6 lanzamientos en su arsenal. 0-1 para Nicolás. Choca la bola por tercera. La pelota pasa a la almohadilla. Profundo está Rivas. El tiro de un bote a primera. Lo ayuda Josh Naylor. Toma la pelota para el tercer out a tiempo. Nick Castellanos rodó la bola en la línea de tercera base. Pero se le quemó la casa a Logan Gilbert. La botó Gavin Cheats, su 7º home run del año. Los Padres se suben a la pizarra de el T-Mobile Park. Gana San Diego 1-0 en el segundo inning.
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1: Temporada de historia, padres y Uniradio conectando el territorio del sur de California y el norte de México. Amigos de La Rancherita en Ensenada, feliz sábado para todos. La afición en Mexicali, en La Grande de Mexicali. Y en la plataforma que usted escoja, en la página de Grandes Ligas, donde quiera que nos esté acompañando, gracias. Desde Seattle, un fuerte abrazo y nuestra gratitud por su sintonía. Está bateando Randy Arozarena, que está teniendo un buen año. Y este es algo que él realmente presenta cada temporada, consistencia, el cubano mexicano, y que todo el mundo sabe tiene ese especial carisma con las familias latinas en donde quiera que él va a jugar, y ahí en San Diego lo esperan siempre, y él atento, cordial, amistoso, regala pelotas, firma autógrafos, fotografías, selfies y demás. Segundo strike, foul hacia atrás, Arozarena frente a Walker Buehler. Buehler sacó la primera entrada en orden en 15 lanzamientos con 10 strikes. 1-0 ganando San Diego. A propósito del cuadrangular de Gavin Sheets, sigue siendo Fernando Tatis el padre de San Diego de más jonrones en este parque. Rolling y va Fernando en la jugada. Pelota que pasa al pitcher por el medio y detrás de la base, Tatis va a fildear profundo para hacer el trabajo con el guante de revés. Le llega la pelota para una buena actuación. Un infielder que empezó su carrera como shortstop y saca en primera a Randy Arozarena 4-3. No ha envasado a nadie Walker Buehler. Buehler contra Seattle, 2 victorias, 1 derrota. En el 2018 le ganó con los Dodgers. En el 2025 perdió con Boston el año pasado. Y este año le ganó como padre de San Diego en Petco. Foul, primer strike. Luke Rayleigh batea 265. Se mete en tercera base Andújar, hoy cubriendo a Machado. Lanzamiento, jaló la bola. Le dejó un lanzamiento en recta cortada a buena altura. Y ese es un lanzamiento que batalla Buehler para los resultados. La bola va picando en flotada línea al jardín derecho. Levanta Nick Castellanos, paran en primera base a Luke Rayleigh. El primer hit del equipo local. La bomba, el jonrón de Gavin Sheets, fue el primer jonrón de los padres en lo que va de la serie, pero fue el primer hit del día también. 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Cole Young va a batear, jugador de segunda temporada en las mayores, batea 2.55. Tenían a Mitch Garber originalmente para receptor, y tenían al titular tercera base, Brendan Donovan, jugando la posición de todos los días, la tercera. Pero vino el cambio un par de horas antes del inicio de este juego por el manager, el cuerpo técnico de Seattle. Así que se le abrió la oportunidad otra vez a Johnny Pereda, el receptor. Cuidan en primera base el corredor. Está Gavin Sheets fildeando delante de la almohadilla. Una bola con 2 strikes. Los 2 ponches que ha conseguido hoy el pitcher de Seattle, Logan Gilbert, en la escalada de los mejores lanzadores ponchadores en la historia de los Marineros, hoy cobra actualidad su estadística. Lanzamiento, línea al jardín central. Muy bien ubicado está Jackson Merrill. Anticipando, se colocó en esa trayectoria de la bola. No se movió mucho para capturar. Línea al 8. Cole Young es el segundo out. Los 2 ponches le está dando a Logan Gilbert, el abridor de hoy de Marineros, la cantidad de 938 ponches. En esta franquicia de 51 temporadas, el Rey Félix será candidato su permanencia en las boletas para el Salón de la Fama. Félix el Rey, King Félix le llaman aquí. Cuando lanzaba aquí, usted recordará que había un pabellón atrás de las bardas del jardín izquierdo. Todos los fanáticos ahí, luciendo el apoyo para su pitcher, su pelotero favorito. Era color amarillo, los colores de Seattle cuando usaban azul, rey y amarillo. Y traían siempre una corona, una playera. En fin, todos los artefactos para demostrarle su respaldo cada juego. Se llenaba esa tribuna. Lanzamiento en 0 y 1. Lanza Walker Buehler para Dominic Canzón, el designado. Batea 2.58. Ha sacado 4 jonrones. Canzón tiene una bola con un strike. Félix Hernández, el venezolano de Valencia, dejó la mayor cantidad de ponches y estará ahí seguramente un buen rato. 2.524 ponches. Segundo lugar, Randy Johnson, que fue superado por Félix. La gran unidad, el Salón de la Fama zurdo. Y el zurdo de más ponches en la historia en general. Como es Nolan Ryan, el pitcher derecho de más ponches en total. Con más de esa enorme cantidad de 5.000 ponches. Randy Johnson ponchó 2.162 con el uniforme de los Marineros. Jamie Moyer se retiró con 1.200 con este equipo. Mark Langston, arriba de 1.000. Lanza, sale el corredor, hay jugada en segunda. Va el tiro de Durán. Parece que fue out en home primero. No dice nada el umpire, confunde un poco el cuadro. Se van del terreno los Padres. Se la robó, safe en segunda. Lou Reilly. La transferencia. Se va a acreditar el robo de base. La transferencia del tiro de Rodolfo Durán tirando la intermedia. Pero pensaba, creo que anticipadamente, antes del tiro a segunda, que tenía el ponche para cerrar la entrada ponchando a Dominic Canzón. No fue así. Fue un lanzamiento bola 3. El medio swing no pasó. En el va. Y ahora posición anotadora. El empate está en segunda. En 3 y 2. Lanza Buehler. Cuarta bola y pasaporte. La primera base robada de Lou Reilly. Ahora tenemos el boleto y con 2 outs se complica el juego. En el segundo inning, en su cierre, va a venir Johnny Pereda. La primera base por bolas que otorga Walker Buehler. Saludamos a Mark Langston allá en Anaheim, la visita de la gira Padres en Angel Stadium, donde los Dyers están jugando esta noche el segundo de la serie. Robleski va a lanzar hoy. Tiraba José Soriano, que está teniendo tremendo año con los Serafines. Ese es el duelo para hoy. Listo, Buehler. Para Pereda. Pereda es el número 5 de uniforme. El número 5 y un catcher, uno lo asocia de inmediato con Johnny Bench, que dejó 289 jonrones con Cincinnati y que ha sido el máximo jonronero de muchos años ahí. El Salón de la Fama receptor, ganador también de 10 guantes de oro. Foul, la pelota en las gradas, hasta que llegó, ya sabe usted, ¿quién lo pasó? ¿Quién rompió el récord? Y le hicieron una ceremonia junto a él. Con los Rangers de Texas se invitaron a Johnny Bench para reconocer la nueva marca para un catcher. El querido Iván Rodríguez Torres, el grandioso Patch de Puerto Rico. Pelota al público, Pereda conecta a las gradas. Este catcher venezolano lleva 8 organizaciones. Él salió del sistema de los Cachorros de Chicago, pero ha cambiado de club en club, buscando acomodo y las oportunidades las sigue teniendo, pero en liga menor. En las grandes ligas tiene muy poca experiencia. Pero ya tiene más de una década jugando. Foul, segundo strike, pichó alto. Pereda está bateando 2.50. Se integró a las 6 de la mañana, llegó a Houston, la gira de los Marineros, el jueves, antier, cuando cayó a la lista de lesionados, la primera vez en su carrera. El famoso Big Dumper, Cal Raleigh, el tremendo catcher de los 60 jonrones que no veremos en esta serie. Sí jugó en San Diego, en Petco, a mediados de abril, pero aquí no. Es la primera vez que en su carrera va a la lista de lesionados. En 2 strikes, lanza Buehler, foul otra vez. Pereda ahora con una línea profunda y retrasada a las gradas laterales, casi en el poste. Siguen 2 strikes. Detrás de Pereda, Leo Rivas, también venezolano. Cierre del segundo inning, 1-0 ganando Padres, jonrón de Gavin Sheets. Su número 7, la botó de línea profunda por el right field. Lanzamiento, poco alto. Cuenta de 2-2. Pereda es el catcher titular de la AAA de los Marineros en Tacoma. Y va a estar activo aquí en el roster mientras tanto no vuelva Cal Raleigh. Problema muscular en el oblicuo costado derecho. Lo que le sucedió a Raleigh. Y por una semana no va a tener actividades de béisbol en lo absoluto. Después será sometido a un tratamiento con una inyección de plasma en esa región afectada del tejido del costado derecho. El conteo, 3-2. ¡Swing! Y lo ponchó Buehler. Con una de sus mejores herramientas, aunque con el cutter, también está recibiendo con este ponche su primero del día. Después de una base por bola, cerró la puerta. Se quedaron dos en base. La recta cortada que tiene es el lanzamiento que más ha utilizado este año. Un 24%. Y tiene algo importante. No le han pegado home run con ese lanzamiento. En el año ha recibido solamente 3. 2 que le han pegado a su curva de nudillos, el knuckle curve. Y el otro cuadrangular se lo pegaron con un sweeper. Termina la segunda entrada. En Seattle, los Padres 1, Marineros 0.
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1: De buen inicio, después un ligero bache con esa racha prolongada de ponches consecutivos en 24 juegos recibidos, cuando menos uno por juego. Pero ha tenido un despertar y su guante nunca ha caído en slam. Es tremendo defensivo. Lanzamiento de Logan Gilbert. Se va completo y abanica el segundo strike. La gira para Ramón Laureano. 250. Una base por bolas y ha recibido 5 ponches. Temporada 2-22. Ahí viene el de la Florida, Logan Gilbert. Le quita velocidad con ese tenedor que no llega a 85. Y va a ser la primera bola. 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Le tira y por tercera el conecta el dominicano. Largo el rodado en un bote desde el cajón de bateo hasta la cueva de los padres. Espera turno Rodolfo Durán. Tenemos a Fernando Machado, Andújar, Laureano y Durán. Hoy 5 dominicanos en el line-up de los padres. Como hemos visto en los últimos tiempos, el equipo de las Naciones Unidas, un elevado, el segunda base se va metiendo delante del jardinero derecho. Laureano saca este fly, lado contrario, y el territorio es para el camarero, Cole Young. Fly al 4, Laureano es el primer out de la tercera entrada. El turno será para Durán, aquí viene Rudy. Rodolfo Durán, 8 turnos. Luchando y luchando para conseguir esa pelota de primer imparable, las mayores. Buena suerte. Gilbert, con un bateador novato enfrente, de mucho corazón, casi abandonaba su carrera en las ligas menores, pero se mantuvo con fe. Era el sueño llegar a las grandes ligas, se le estaba complicando. 11 años jugando en las granjas. 0-1, lanza a esquina de afuera, es strike. Estamos en la tercera entrada, el juego de mañana es atardecer también, extraordinario, será el horario de mañana domingo para la televisión nacional, el juego dominical de la cadena NBC Sports Network, la del Pavo Real, y en plataformas por streaming, Peacock. Esto es mañana a las 4:15 de la tarde, por lo que llegaremos cerca de la medianoche a casa, terminando la gira para el lunes, dar paso a la serie con los Dodgers en Petco. Cambio afuera, le tiró, está elevando Rodolfo Durán en la línea de jardín izquierdo. Hasta allá va a ir el shortstop. J.P. Crawford se desplazó en diagonal corriendo la milla, pero siempre bajo control en el fly. Se metió al left field para atrapar. Rodolfo Durán, fly al 6, dos outs, zona fair. Y viene la alineación de arriba otra vez, abriendo Jackson Merrill. El juego de mañana, el adiós de esta serie. Marinero se queda en su casa, el lunes reciben a los Medias Blancas. George Kirby será el pitcher abridor de Seattle mañana. Pitcher derecho, Kirby tiene 5-2. Kirby es el pitcher más ganador de los Marineros este año. 5-2 de récord con 2.84. No será fácil el momento para San Diego. Y Lucas Yolito regresa a Grandes Ligas y hará su debut con los Padres mañana. Lucas Yolito cumplió el pacto que tenía de no pasar más de 25 días en las ligas menores, sobre todo fortaleciendo, preparándose. Merrill bateando. Y va la cuenta ahora de una bola con un strike. Zurdo para pitcher derecho. Lanza Logan Gilbert, abanicando. Falla aquí el segundo strike. Lo de Gavin Sheets se actualiza con el home run de hoy. Bateando de imparable. 5 juegos consecutivos. Es una racha personal para él, novedosa. En 12 strikes, lanzamiento, le tira y lo vuelven a dominar. Ponche, llegó a 3 chocolates Logan Gilbert. Saca en orden a los Padres en la tercera entrada. Esta temporada es el récord de 2026 de Gavin Sheets. 5 juegos bateando de imparable, cuando menos uno por cada juego. Su marca personal más larga, el año pasado, en junio, tuvo una de 12 juegos, bateada del 9 al 21 de junio del año anterior. 12 es el récord personal en la carrera para Holly Sheets. Finaliza la tercera parte alta, el duelo de picheo en un estadio, amigos, que es ese atractivo extra para ver duelos de lanzadores. Y la defensa tiene muchísimo trabajo. Se batea poco, se anotan pocas carreras en este estadio. Como lo mencionamos ayer, es uno de los estadios que se registra cada año la más baja marca de carreras limpias permitidas para los lanzadores locales. En 2.5 innings, los Padres 1, los Marineros 0. Volvemos.
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3: Lo respalda Gavin Cheats con el home run, el único hit que ha permitido Logan Gilbert. Le sacó esa bomba en distancia de 382 pies por el jardín derecho, en una recta cortada que no perdonó el nativo de Baltimore. El zurdito está jugando la inicial, está profundo en este momento con bateador zurdo Gavin Cheats. Strike cantado el primero. Leo Rivas corre las bases también, lo poco que ha sido utilizado de corredor emergente, y lleva dos robos. Lanzamiento, esquina de afuera, ese strike. La matiné de sábado, el fin de semana dedicado a las Fuerzas Armadas de Estados Unidos, a todas las corporaciones. Hoy tuvimos un bonito acto. Ya a los padres no les tocó este año, en otras ocasiones hemos tenido este fin de semana donde todos los equipos, todos, más los umpires y personal uniformado, llevan la gorra y el casco color verde militar. Lanza Buehler. Y en 3 y 2 acaba con él. Ponche para Leo Rivas. Segundo chocolate y es consecutivo en el pitcher Buehler. Ahí viene J.P. Crawford. Este hombre que echó raíces ya con Seattle. Un campo corto que batea promedio y fuerza. 5 jonrones. Y en la primera entrada abrió el juego con una línea de buena jugada. Ramón Laureano lo eliminó. Terminaron ya 6 juegos de hoy sábado, que arrancaron en los horarios del este, más temprano por acá en el Pacífico. Lanzamiento muy adentro, una bola con un strike. Se fueron extra innings en el Clásico de la Florida. Los Marlins están en el Tropicana, el domo de las frutas tropicales, que vuelve a ser casa de los Rays. Pero ya tienen construcción de un nuevo estadio. Aquí un foul, la pelota golpea el frente de nuestra cabina. Y es el segundo strike para J.P. Crawford. Juan Pablo, Champo. 10-5, ganaron los peces. Marlins sobre mantarrayas, o los rayos de sol. Los Rays ya no son mantarrayas, fueron un tiempo. Así nacieron en el 98 como los Devil Rays. Lanzamiento, línea sólida, jardín derecho, la bola golpea la red y protege a los fanáticos de un accidente. Foul. Siguen 2 strikes. Crawford espera turno. Julio Rodríguez. Padres 1, Marinero 0. Cierre de la tercera entrada.